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0: ¡Muchas gracias!
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3: Hola, buenas tardes, Radio Santiago y Copla. Muy lindo el programa, felicitaciones. Habla Guillermo acá de Moreno y quisiera escuchar, si es posible,

0: El tema, mi querido Lugones, por Panky Silva. Gracias, que tengan buenas tardes. Buen programa.
1: Hola, ¿qué tal? Buenas tardes. Los saluda Cristian de acá de la localidad de Tristán Suárez, Ezeiza. Quería un tema de los manceros santiagueños, por favor, cualquiera. La verdad que muy buena la radio, los escucho siempre mientras sueldo en mi tallercito de herrería. Así que son una gran compañía. Sigan así, me encanta la radio. Saludos y buena vida.
2: Hola, buenos días. Soy Nélida de Virrey del Pino. Estoy con mi nieta Candelaria escuchando el programa. Está muy lindo. Y bueno, me gustaría escuchar algo de Lázaro Moreno, puede ser. Gracias, sigo escuchando.
3: Hola, buenos días, muy buen programa. Me gustaría que me pasara que te has pasado justicia por Carlos Ramón Fernández. Soy Martín de Virrey del Pino.
4: Buen día, Fabio. Mi nombre es Hugo. Quería participar por el sorteo, mi último 209. Bueno, un abrazo, Fabio. Pásate un tema de Pastor Luna. Chao, chao. Suerte.
5: Hola Paola, ¿me pasas Semillas de Chacarera por Martín Paz y Peteco? Lo dedico a mi amigo Guillo, estamos trabajando acá. Somos de Lobo, soy Julio. Gracias Paola.
6: Hola Paola, buenas tardes. Puede ser a mi canasto de mimbre por la chacarerata santiagueña. Te mando un abrazo a toda la audiencia. Gracias por hacerme compañía a la tarde en mi trabajo. Te mando un abrazo y saludos a toda la audiencia.
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aplauso al show en vivo de los guerreros del chamé. Felices de venir a compartir una vez más junto a ustedes y en una ocasión tan especial, festejando el día de la primavera. Y por supuesto, hoy se va a elegir a la reina, ¿no? Así que bueno, felices de saludarlos una vez más a todos los amigos que siempre nos hacen el aguante. Esto recién empieza, ¿eh? Tenemos muchos artistas que van a pasar por este escenario, ¿no? Así que bueno, primero, antes que nada, quiero agradecerle a nuestro amigo Ramoncito Ruiz, que hoy nos está haciendo el aguante. El amigo Leito Tavares no pudo estar presente. Quiero que le pidamos un fuerte aplauso a este gran músico, a este gran acordeonista, Ramoncito Ruiz. Hoy nos está haciendo el aguante a los guerreros chamamé, ¿eh? Al amigo Hueso, que está cumpliendo años. Al amigo Hueso, también el saludito para usted, amigo. Trae el Fernando nomás, chavo, ¿eh? Dice que bueno tomar, pero bueno, nosotros sí tomamos. Huesito viejo nomás, tantos tiempos que los conocemos con el amigo Hueso. Sonido también que sonando en vivo para ustedes. Vamos a continuar con la música. Continuamos con

Muchas gracias. Qué lindo que nos estamos divirtiendo, qué linda joda, qué lindo baile. Impresionante. Nosotros desde acá no saben cómo disfrutamos verlos bailar a todos ustedes, divertirse esta noche, ¿no? Así que bueno, vamos a continuar ahí nomás. Pegadito le vamos a seguir poniendo más melodías, porque hay muchos artistas que van a llegar esta noche. Carlito Silva y su señora Lucy, ahí está el saludo. Para ellos le vamos a dedicar el próximo enganchado, ¿eh? Vamos a continuar con la música. ¿Hay santiagueños esta noche? Nada. Bien.

0: Ya estamos entrando en la parte final, maestro. Sondeame un cachito si tomo un sorbo.
1: A ver, los aplausos bien fuerte, que se escuche. Los Guerreros, sonando en vivo para todos ustedes. Impresionante. Qué lindo es verlo bailar, disfrutar de la música, ¿no es cierto? De los artistas como los Guerreros que se hacen aquí presentes con su música para todos ustedes. Muy bien, le vamos a pedir la chapita, maestro, puede ser. Y lo despedimos y le agradecemos por hacerse presente aquí en esta hermosa fiesta en el Rincón Chavecero. Lo despedimos con un fuerte aplauso a los Guerreros.
0: Muchísimas gracias a todos, el amigo Antonio Ibáñez, por confiar una vez más en nosotros, los Guerreros Chavamé. Ya próximos a presentar nuestro nuevo material en diciembre, si Dios quiere, va a ser la fiesta en el Círculo Santiagueño, junto a grandes artistas como Seferino Torres, el grupo Milenio, que llega desde Herrera por primera vez de gira a Buenos Aires. Bueno, ahí lo vamos a tener, por supuesto. Y bueno, una gran cartelera de 11 grupos más o menos van a estar desfilando ese día. Nos vamos despidiendo. Último enganchado. Quiero verlos a todos bailar.

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2: Para Leo Moreno, este santiagueño, hijo de santiagueño, de los pagos de Juanillo. 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
2: Vitillo, y aunque has andado por esas Europas y esos, ¿cómo es?
3: Nueva York.
2: Eso, por esos lugares, ¿cómo es por la gente?
3: Te voy a contar, Eduardo, proveen de cigüeña. Machingo, Adolfo, Roberto, el que era Vitillo, y la señora Cansadita con Machaco, con mis hermanitos, los hermanos Ábalos. Bueno, vos sabes que parece que la gente es medio parecida nomás a Santiago. Sienten, lloran un poquito y parece que casas más, casas menos, igualito a Santiago nomás.
2: Se va la primera.

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El canario de mi abuelo ya está viejo, pobre bicho, y además tiene un capricho que vive mirando el suelo. Dijo mi abuela, lo pelo va a ver cómo se despierta, y ella lo esperaba alerta, pero aquel canario maula, cuando ella le abrió la jaula, él ni miraba la puerta. Mi abuelito lo tocaba y dijo, no sé qué pasa, ni arrimándole una brasa al bicho se despertaba. Mi abuela lo acariciaba y dijo, esto no es cierto, él fue un bicho tan despierto y tantos años ha cantado, pero hoy está chucharrao y tiene cara de muerto. Dijo, abuelo, no va más, ¿no ves que no se levanta? Y mi abuela dijo, canta tal vez la jaula de atrás, y lo llevó para allá, en el jaulón lo metió. Con los dedos lo empujó y ella lo tocaba tanto que él quiso buscar los cantos, pero enseguida cayó. Medía una cuarta o más cuando él estaba bien parado, pero hoy chiquito ha quedado casi menos la mitad. Arriba un nidito está de unos pelitos marrones, ya con pocas intenciones, no es igual cuando era nuevo. Hoy está echado sobre los huevos, pero no saca pichones. Como mi abuela sabía que hay pastillas pa' que cante, dijo pa' que se levante, comprá pa' esa porquería. Y mi abuelo le decía, no quiero que te alborote, pero si él para el cogote, será vos la que se queja, porque en tu jaula está vieja y no está para esos trotes. Y al darle lo recetado, dijo, abuelo, te aseguro que está el pajarito duro que parece embalsamado. Y al ver que estaba parado, mi abuela con alegría a mi abuelo le decía, aunque es grande como un aula, metelo viejo en la jaula, que cante como otros días.

De los bomberos, no de uno, porque son varios los bomberos voluntarios, los que se juegan entero. Son los que llegan primero cuando anuncia la sirena, que al escuchar cuando suena nos quedamos sorprendidos, porque es tan triste el sonido que al escucharlo da pena. Y ahí es cuando uno sospecha que algo malo habrá pasado, viendo el camión colorado que pasa como una flecha. Pide paso, se abre brecha, y al verlo de esa manera la gente se desespera y hace silencio profundo y sonoras los segundos para el pobre que lo espera. Está la mujer bombero, también se dice bombera, lo explico de esta manera porque aclararlo prefiero. Tiene el corazón de acero con el coraje de un león, que ante cualquier situación sabe bien lo que va a hacer, porque ella como mujer sabe actuar como un varón. Si se enciende un pastizal, bueno, eso es cosa sencilla. Si hay hacienda o si hay tropilla, el caso sería fatal. O que se encienda un trigal ya listo para el granero. Triste es verlo al chacarero diciendo no queda nada, y muere la llamarada cuando llegan los bomberos. Si se enciende alguna casa, qué triste si adentro hay gente, familiares con inocente, y que el fuego los abraza. Entre el humo y las brasas que lo cubren como un manto, triste llegar a ese espanto, y allí los bomberos luchan, mientras de afuera se escuchan que adentro hay gritos y llanto. Si es que lo han llamado de un choque, sean autos, sean camiones, sean mujeres o varones, no importa quién lo provoque. Pobrecito al que le toque, si hay muertos o si hay herido, forastero conocido, o a veces en el accidente se encuentran con un pariente entre fierros retorcido. Puede ser alguien cercano que le tocó el mal destino, los suegros, tíos, sobrinos, esposa, nieto, hermano. Llega, le dan una mano, y aunque el pecho le taladre, como puede ser el padre que se queja dolorido, los abuelos, el marido, la novia, hijos, la madre. Nunca vayas a pensar, no preciso del bombero, seas pobre o tengas dinero, lo podés necesitar. Uno se puede cuidar y por lo bueno se orienta, pero después se lamenta cuando sufre alguna herida, porque hay trampas que en la vida las pisas sin darte cuenta. Cuando el bombero trabaja, nunca vuelve para atrás, eso sí, nunca jamás el peligro los ataja. Tanto sube como baja a un pozo o a un paredón, sea mujer o sea varón, sea mayor o jovencito, le agradezco, bomberito, por ser así como son. Y al poner punto final, sean dama o caballero, para todos los bomberos vaya un abrazo cordial. Como algo muy especial, me despido de este modo, firmemente me acomodo, porque sería lo correcto para decir con respeto, le doy mil gracias por todo.

Presento a mis amigos y ya los voy a presentar, y a todos voy a nombrar si es que ubicarlos consigo. Pero ante todo le digo, si es que puedo y de este modo, voy a presentarlo a todo, y pa' que nadie se asombre, no voy a decir los nombres, voy a decir los apodos. A uno le dicen el gato, no porque salta tapiales, son cosas muy naturales que en el apodo rescato. Y yo nombrarse los trato, y pienso que en forma exata el apodo lo retrata, porque el viejo está agotado, el gato lo han apodado porque hace el amor a gata.

Hay un morocho que veo que anda bastante mugriento. Si te lo cruzas cuando hay viento, se siente un olor muy feo. Pero este tiene un deseo de andar de novio y no afloja. Anda porque se le antoja, queriendo hacerse el varón. Y le decimos sifón, si no gatilla no moja. Hay un viejito jodido que anda arrastrando las patas. Pobre viejito, anda gata y anda todo dolorido. Camina medio torcido, pero alegre y muy despierto. Pienso que el apodo es cierto, porque dice el que lo ve, ahí va recero de a pie porque tiene el pingo muerto. Hay un pibe rubiecito que le dicen pan de Viena. Es una persona buena, de pelo largo y arito. Es un pibe muy gauchito, pero eso sí, medio chancho. Por el apodo lo engancho, pan de Viena te lo ficha, que le pones la salchicha y el rubio se queda pancho. Un tal Nido de Paloma, le decimos muchachón, que es grandote y solterón y toma la vida en broma. El todo en joda lo toma, y nunca de novio se hizo, nunca una chica lo quiso, y es Nido de Palomita, que si no es por las pajitas tendría los huevos en el piso. Heladera querosén, se llama un gordo panzón, que la que lo hacen varón hace tiempo no se ven. El apodo está tan bien, la aclaración ya está hecha. Heladera, usted sospecha, a querosén vi agregar, que te tenés que agachar para mirarle la mecha. Otro que anda agrandao, le dicen el hombre malo. ¿El por qué? Ahora escúchalo. La mujer lo ha bautizado, hombre malo lo ha apodado, y a donde quiera se lo grita. Una vez esta mujercita a una amiga le contó que el hombre malo lo apodó porque la tiene cortita. Y yo soy tan vivaracho, pero cuenta no me doy, y siempre pensando estoy, ¿por qué me dicen el cacho? Lo dicho no se lo tacho a la gente que comenta, pero he sacado la cuenta y de otra forma lo explico. Yo soy mecánico rico porque me sobra herramienta.

Hoy que me pongo a pensar que en el amor tuve heridas, pero al conocerte a vos me has cambiado la vida. Esos ojos verdes claros, esa mirada tan bella, sos un pedazo de cielo y la más bonita estrella. ¿Cómo estar al lado tuyo sin poder acariciarte? Y cuando rocé tu boca me moría por besarte. En esa noche tan linda yo conocí tu encanto, y al juntar los corazones siento que te quiero tanto. Vos sos el amor perfecto y la única elegida, la mujer que yo he soñado para el resto de mi vida. Aunque haya una distancia, no lo hay en el amor,

sos regocijo del alma solo al escucharte hablar, pero también sueño un día con llevarte hasta el altar. Tendrás un nido de amor, humilde, bello, prolijo, y el paisaje con mil flores para que jueguen los hijos. Y el día que tú te calles, que también calle mi voz. Y si es que juntos vivimos, marchemos juntos los

en este tiempo en que estamos, en que tan fácil se olvida, dejando correr la vida sin saber ni dónde vamos. Es justo nos detengamos un instante a meditar y entrando a reflexionar sobre costumbres de ayer. Hoy debemos aprender para mañana enseñar. Aprenda, muchacho, de ahora nuestras bellas tradiciones y a nuevas generaciones transmitirlas sin demora. Lo viejo ha de ser aurora en los días que vendrán, auroras que inundarán el alma de colorido, de costumbres que se han ido pero que muertas no están.

lo que le darán expansiones. Amen como aman los leones las selvas en que han nacido, que no sé si son rugidos, son amantes canciones. Una guitarra encordada jamás les deba faltar, pues ella alcanza a llegar el alma en toda jornada. Que no haya nadie ni nada que la pueda ensombrecer, está en ustedes hacer que brille y que vibre más, porque no ha de ser la jazz que la haga enmudecer. Lo nativo inculcar, tomarlo sagradamente, con la fe con que el creyente se acerca al pie del altar. Hasta en el aula escolar debería ser obligación enseñar el pericón, danza de música bella, para que deje una huella de patria en el corazón. Aprendan nuestras canciones que nunca causan desdoro, ellas son el hilo de oro que bordan las tradiciones. Tengan algunas nociones de la doma, esquila y yerra, descubran lo que se encierra en los trabajos camperos y no parezcan extranjeros estando en su propia tierra. Por eso aprendan siquiera los que estén en ese ambiente y podrán ser exponentes de sabiduría campera. Sepan lo que es la mancera y el timón en el arao, lo que es pelo colorado, distingan del doradillo cuando es sabino el tordillo, que es rabicano manchao. En este país que ha sido cuna de gauchos camperos y que en tropilla y apero hubo lujo desmedido, casi ha desaparecido lo que aquí estoy recordando, y en los que se vienen criando en los trabajos del suelo, hay quien no conoce el pelo del pingo que está montando. Aprendan a conocer campos, haciendas, cereales, pastos y cosas rurales que han hecho al país florecer. Y no olviden el deber en que están en repudiar al que en vez de trabajar viene de algún suelo extraño como embajador del daño a corromper y agitar. La reacción será lograda, pero tras lucha constante, con el himno por delante que es la patria condensada, sin más armas ni espada que patrióticos ideales, soldados espirituales sean para defender muros que quieren caer, se sostienen con puntales.

Queridos amigos, este quinto material discográfico se lo dedico a mi madre, a la cual me dio la vida. Agradezco a todos los oyentes y amigos poetas que me acercan sus versos para grabar. Un saludo especial a mis dos amigos Carlos Ramón Fernández, que formó parte del tema que le escribí a mi madre Evangelina, y a Osvaldo Santilli, que participó de los versos de mi autoría. Los invito a compartir este trabajo discográfico. Hoy, madre, quiero escribirte por ser así como sos, y en cuanto te miro a vos tanto y tanto que has luchado, y de tenerte a mi lado le doy las gracias a Dios. 9 meses me llevaste con tropiezos y fracasos, fuiste firme paso a paso, yo sé que fui tu alegría cuando desperté aquel día en la cuna de tus brazos. Te golpearon en la vida, solo Dios hace justicia, sin maldad, sin avaricia, me diste un hogar bien sano y hoy te entrego mis dos manos para darte una caricia. La enfermedad no ha podido llevarme lo más bonito, sabes que te necesito con ese mágico encanto, si sos lágrima en mi llanto, sos mi voz cuando recito. Sos un encanto de vida la que lucha con razón, si he tenido un tropezón, vos estás con tu amistad, amor de madre es verdad, se lleva en el corazón. Siempre estás con tu ternura, buena esposa, compañera, buena madre, consejera, cumpliendo con ese rol, sos como el aire y el sol, sos mi patria y mi bandera. Despertás cada mañana siempre a luchar desde abajo, y observando ese legajo de tu mundo puro y sano, son las marcas de tus manos muestras claras del trabajo. 4 hijos de tu vientre que de manera sentida te hacen que seas querida, y con llanto te contemplo, no hay nada igual, sos el templo en el altar de mi vida. Gracias por traerme al mundo, si por ella vengo y voy, por ella estoy donde estoy, siempre ella está presente, es la luz para mi mente, y por ella soy quien soy.

En una sila una abuela la vi estaba lagrimeando, y al ver que estaba llorando pensé nadie la consuela. Me le arrimé con cautela, le dije: vieja, ¿qué pasa? Ella se para, me abraza y con voz muy dolorida me dijo: estoy aburrida, quiero volverme a mi casa. Tengo dos hijas casadas y un hijo también casado, me trajeron, me han dejado y aquí estoy abandonada. Y sin pronunciar más nada yo vi que la ahogó la pena, llorando como una nena, a mí me lo preguntó: ¿por qué no me ayuda Dios si yo en la vida fui buena? Yo pienso que por respeto, siendo una pobre viejita, me merezco la visita de mis hijos y mis nietos. También yo tengo un bisnieto, hijo de una nieta mía. Pienso que lindo sería si con mi nieta aparece. El nene tiene 10 meses y no lo vi todavía. ¿Por qué es tan larga la espera? El motivo no lo encuentro. Un rato estoy aquí adentro y otro rato estoy afuera. El otro día mi nuera la vi iba de pasada, y cuando me vio sentada yo sentí que me decía: la vengo a ver otro día porque hoy ando reapurada. De que mi esposo murió, para mí cambió la cosa, porque él a mí como esposa siempre muy bien me trató. Pero el viejo se marchó y para mí fue lo peor. Es tremendo mi dolor porque nadie me recuerda. Hoy soy un cero a la izquierda que nadie me da valor. Me trajeron engañada, si no yo aquí no estaría. Yo mi ranchito tenía, aparte soy jubilada. Tenía una quinta sembrada que había hecho en una esquina. Tenía pollos y gallinas, y aparte lo extraño mucho a mi perrito Barbucho que le dejé a mi vecina. Y así hablaba la viejita, la que yo encontré internada. Por los parientes tiradas me da pena, pobrecita. Pido que no se repita, que haya otra no quisiera. Que de la misma manera aquellos hijos tranquilos la metan en un asilo esperando a que se muera. Yo sé muy bien que el hogar está para los ancianos. Madre, padre, tío, hermano, ahí se pueden internar. Pero les voy a recordar de no olvidarlos, por Dios. Si usted un pariente internó, trate de verlo seguido, que no haya otro parecido a la abuela que vi yo. Y si usted es el pariente de la viejita del caso, vaya a llevarle un abrazo porque ella lo espera urgente. Qué lindo es verla sonriente y no así lagrimeando. Y ya que me está escuchando, quien la vio se lo aconseja: vaya a verla, pobre vieja, porque ella lo está esperando.

repente y huyó como el viento repentinamente. Alumna curiosa que aprendió el placer, fue mía una noche, no la he vuelto a ver. Fue la noche sola de una sola estrella, si miro las nubes después pienso en ella. Mi amor no la busca, mi amor no la llama, la flor desprendida no vuelve la rama. Y las ilusiones son como un espejo, que cuando se empaña pierde su reflejo. Fue mía una noche, locamente mía, me queman los labios su sed todavía. Bella como pocas, nunca fue más bella que soñando el sueño de la noche aquella. Su amor de una noche sigue siendo mío, la corriente pasa pero queda el río. Y si ella es la estrella de una noche sola, yo he sido en su playa la primera ola. Amor de una noche que ignoró el hastío, somos las distantes orillas de un río. Entre las que cruza la corriente clara, y el agua las une pero las separa. Amor de una noche, si vuelves un día, ya no he de sentirte tan loca y tan mía. Más que la tortura de una herida abierta, mi amor ama el viento que cierra la puerta. El amor florece, tierra movediza, y es ley de la llama trocarse en ceniza. El amor que vuelve, siempre vuelve en vano, así como un ciego que tiende la mano. Amor de una noche sin amanecer, acaso prefiero.

Saludo a mis amiguitas, que a todas las apodé, y el apodo le busqué porque hay vieja y jovencita. Como hay gordas, hay flaquitas, ninguna se me despinta. Como todas tienen pinta, hay del campo y hay pueblera, pero son todas ligeras igual que liebre de quinta. De apodo flecha torcida, yo le digo a mi vecina, que es jovencita y divina, pero bastante bandida. Le gusta hacer esa vida, de noche le gusta andar. Flecha torcida, ha de dar los datos cuáles son sus males. No se sabe cuándo sale, dónde va a ir a clavar. El mercado de Liniers, a una morocha podé. Y ya le digo por qué le digo así a esa mujer. Usted me va a comprender, porque así la he apodado. De Liniers es el mercado, el apodo lo confiesa, porque miles de cabezas por la morocha han pasado. Hay una rubia bonita que no lo quiere al marido, y los muchachos bandidos la han apodado Calecita. Si me escucha enseguidita, doy los datos cuáles son. Calecita, con razón, te lo explico de este modo, porque ella la sube en todo y no la sube el patrón. También conozco una vieja que ya bandió los 70, y la gente lo comenta que ella la joda no deja, y cada tanto festeja, se sigue haciendo la loca, se pinta ojos, la boca, y se hace la señorita, y le dicen que un parcita siempre algún viejo la toca. A una le gusta el dinero, la han apodado cuchilla, es linda, una maravilla, pero cuidado compañero. Ella te dice te quiero, y yo al aclarar no peco, te deja el bolsillo hueco, cuchilla clarito está, que si vos te la clavás seguro te deja seco. Otra se llama Ladera, porque es petiza y es blanca, cuando se calienta arranca, se enfría de esa manera, y yo agregarle quisiera que cada rato está abierta. Yo te digo cosa cierta, y al decirlo me concentro, que tiene la carne adentro y los huevos en la puerta. Y ahora viene mi mujer, la que le dicen Candao, qué bien que la han apodado, que es muy fácil de entender. Y he llegado a comprender que aquel que me la apodó, Candao, que bien la pensó y lo hizo con gran empeño.

El canario de mi abuelo ya está viejo, pobre bicho, y además tiene un capricho que vive mirando el suelo. Dijo mi abuela, lo pelo va a ver cómo se despierta, y ella lo esperaba alerta, pero aquel canario maula, cuando ella le abrió la jaula, él ni miraba la puerta. Mi abuelito lo tocaba y dijo, no sé qué pasa, ni arrimándole una brasa al bicho se despertaba. Mi abuela lo acariciaba y dijo, esto no es cierto, él fue un bicho tan despierto y tantos años ha cantado, pero hoy está chucharrao y tiene cara de muerto. Dijo, abuelo, no va más, ¿no ves que no se levanta? Y mi abuela dijo, canta tal vez la jaula de atrás. Y lo llevó para allá, en el jaulón lo metió, con los dedos lo empujó y ella lo tocaba tanto que él quiso buscar los cantos, pero enseguida cayó. Medía una cuarta o más, cuando él estaba bien parado, pero hoy chiquito ha quedado casi menos la mitad. Arriba un nidito está, de unos pelitos marrones, ya con pocas intenciones, no es igual cuando era nuevo. Hoy está echado sobre los huevos, pero no saca pichones. Como mi abuela sabía que hay pastillas pa' que cante, dijo pa' que se levante, comprá pa' esa porquería. Y mi abuelo le decía, no quiero que te alborote, pero si él para el cogote, será vos la que se queja, porque en tu jaula está vieja y no está para esos trotes. Y al darle lo recetado, dijo, abuelo, te aseguro que está el pajarito duro que parece embalsamado. Y al ver que estaba parado, mi abuela con alegría a mi abuelo le decía, aunque es grande como un aula, metelo viejo en la jaula, que cante como otros días.

veces hay en la vida amores que son secretos, que van caminos distintos soñando con ese encuentro. El día que te conocí quise aferrarte a mi pecho, y al saber que eras prohibida porque vos tenías dueño, pensé de que te perdía, y al recordarte te pienso. Y me puse a imaginar, si fueras mi amor en serio, por vos daría mi vida y tal vez lo que no tengo. ¿Cómo expresar en palabras lo que dicta el pensamiento si habla mi corazón y quizás sufre por dentro? Querría poder contarlo todo este amor verdadero. Te veo tanta dulzura, por dentro me prendo fuego. Si es que te encuentro dormida, quiero meterme en tu sueño. Ser ese duende atrevido que quiere robarte un beso, saber lo que estás pensando. Sé que te amo y te deseo, que sos todo para mí. Sos mi alma y el universo. Quiero tenerte mujer, cada instante, todo el tiempo. Que seas por siempre mía, yo tuyo a cada momento. Sos la flor de primavera, la luna, el sol, el cielo, la persona que he soñado, dormido como despierto.

el padre del corazón, mi amigo y compañero, el que me guió por la vida buscando un rumbo derecho, que luchó junto a mi madre, siempre pensando lo bueno, me enseñó la educación y también me ha dado un techo. Si soy alguien en la vida, a vos viejo te lo debo. En las mañanas heladas, vos fuiste el peón tambero, tu oficio de alambrador, me enseñaste por supuesto a redomoñar un potro, sacarle a una lonja tientos. Por eso, Jorge Vizcarra, quiero decir lo que siento, y al tenerte hoy conmigo, te digo que estoy contento. Y como pasa la vida, el tiempo pasa ligero, vos que dejás tu enseñanza de ese paisano honesto, mis hermanos de corazón, algunos te han dado nietos, van al campo a visitarte, te brindan todo su afecto, cuando entre charlas ellos dicen, ¿a dónde anda el abuelo? Muchas veces me pregunto, ¿cuántos padres habrá de estos, que son padres desde el alma, y que hay en el mundo entero? Aunque no tenga su apellido, cobijan un hijo ajeno, brindando su corazón, sin parar de enero a enero, por conseguirles el pan, trabajan estando enfermo. Y aunque madre hay una sola, sé que vos sos un ejemplo, eso lo puedo afirmar, sos un padre verdadero, estás en buenas y malas, estás en todo momento, y como quise expresarme, dejándote estos versos, aunque no llevo tu sangre, hoy te doy las gracias.

Voy a hablar de los bomberos, no de uno, porque son varios. Los bomberos voluntarios, los que se juegan entero. Son los que llegan primero cuando anuncia la sirena, que al escuchar cuando suena nos quedamos sorprendidos, porque es tan triste el sonido que al escucharlo da pena. Y ahí es cuando uno sospecha que algo malo habrá pasado, viendo el camión colorado que pasa como una flecha. Pide paso, se abre brecha y al verlo de esa manera, la gente se desespera y hace silencio profundo y sonoras los segundos para el pobre que lo espera. Está la mujer bombero, también se dice bombera, lo explico de esta manera porque aclararlo prefiero. Tiene el corazón de acero con el coraje de un león, que ante cualquier situación sabe bien lo que va a hacer, porque ella como mujer sabe actuar como un varón. Si se enciende un pastizal, bueno, eso es cosa sencilla. Si hay hacienda o si hay tropilla, el caso sería fatal. O que se encienda un trigal ya listo para el granero. Triste es verlo al chacarero diciendo...

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1: ¿Qué tal, amigo? Muy pero muy buenos días. Aquí estamos en la mañana de Puntal de la Tradición, para hacerles compañía de 7 a 10 de la mañana, como cada sábado, como hace más de 19 años de permanencia en el aire, ininterrumpido, siendo creador y conductor de este programa, Bueno, por acá estamos, mañana lluviosa, en lo que es Moquegüay, zonas aledañas. Estamos a través de la 105.1 de Norberto de la Riestra. El abrazo para mi querido amigo Leo Romano, que está en la parte técnica de los estudios de la Max. Estamos a través de la 90.7 de Carmen de Areco, a través de la Nova, 93.1 de Roque Pérez, a través de la 94.9 Radio Fiesta Saladillo, a través de FM Virus, 92.5 de Blaquier, provincia de Buenos Aires, a través de FM Fortín, la 100.5, a través de FM Esperanza, 88.3. El abrazo para Luis Raúl Ríos, por General Alvear, a través de AM 1130, emisora Santiago y Copla. El abrazo para Fabio Brandan y todo su equipo. Radio El Ángel de Rauch, 96.9, a través de Radio Universo, 106.9 de 30 de agosto. Estamos también a través de Radio Impacto de Cacharí, 103.1, a través de La Brother, 88.1 de Rafaela Santa Fe. A través de nuestra página soygustavoandrade.com.ar, acompañados por distintas firmas comerciales, entre ellas los amigos de Mate Amargo, Mate Amargo por el pago de Monte Grande. Ahí está el amigo Severo Campos, Panchita y toda la familia con Mate Amargo que nos acompañan. Bueno, hablando de Mate Amargo, es la hora de ensillar el Mate Amargo, 7 y 10 casi de la mañana. Por acá todo bien, ¿no es cierto, Leo? ¿Cómo estamos ahí saliendo, Leo Romano, gracias por estar del otro lado, Bueno, hasta el momento todo en pie, todo en marcha, la Expo de 25 de mayo, este fin de semana, donde estamos trabajando, todo en pie, todo en marcha, la Expo de 25, hasta el momento, como les decía, el Bragao está de fiesta, este fin de semana, que ya comenzó el jueves, y la fiesta del asado campero en Carmen de Areco, todo en pie, todo en marcha. Son los tres festivales que tenemos en pie. Mañana domingo la fiesta del asado campero en Carmen de Areco, hoy, mañana y pasado la Expo de 25 de mayo, y hoy y mañana Bragado está de fiesta, Les comentábamos que está suspendido el festival de Berraondo, que se iba a estar realizando su aniversario y la fiesta de los obucos, ¿no? Para mañana domingo, bueno, en Berraondo está suspendido por razones climáticas, el campeonato de truco en Ernestina también, de la que teníamos en cartelera, Bueno, muy bien. Por acá vamos, al tranco manso, despacito y por la orilla como sulky sin patente. Ignacio Francisco dice, buen día hermano, empezando a galopear con barro, un abrazo grande. Ignacio querido, por ahí por los pagos de Gobernador Ugarte, ¿cuánto llovió por ahí, ¿Cuánto llovió, querido Ignacio, Bueno, el abrazo grande para mis amigos por ahí, Alejandro Gómez, todo el equipo que ya están embragados, ¿no? Y que han pasado por Villamol, que han pasado por aquella, por Moquegua, por Ramón Biao, por Gobernador Ugarte. Así que ahí habrán estado con Ignacio Francisco seguramente, porque estuvieron con su esposa, con Marcela Buzzi, delegada del pueblo, y anduvieron pasando por el asilo, acompañando a los abuelos. Así que bueno, ahí una linda experiencia, ¿no? Alejandro, Lucho y toda la muchachada. Así que les mandamos un abrazo a todos ellos que los vamos a estar nombrando mañana, ¿no? Mañana van a estar pasando por el desfile de Bragado en esta oportunidad. Por acá vamos también, estuvieron en Pla y estuvieron allá, ya están radicados, creo que en la Feria de García, si no me equivoco, en Bragado. Bueno, ¿qué más te cuento? Pablito, en el camión, ya anda viajando. Pablito, buen día, buen día. ¿Cómo andamos, Pablito? ¿Todo bien? ¿Por qué ruta anda? Por acá vamos también. Perfecto, bueno. Todo ok, dice el amigo Leo. Todo bien por ahí, Leo, querido. Un abrazo grande. ¿Cuánto ha llovido, chico? Desparejo ha sido. En lugares 70, en lugares 80, en lugares 40. Bueno, ha sido desparejo en la lluvia. Ya es tiempo de que se deje joder, ¿no? Porque, bueno, esta lluvia así despacio hace más macana, ¿no? Más barro y todo, así que bueno. Pero que contra la naturaleza no vamos a hacer nada nosotros. ¿Qué vamos a hacer? Para algunos perjudica y para otros favorece, dijo el Colorado. Bueno, por acá vamos. Con Carlos Infante teníamos por acá. Déjame que me vaya, el Negro Luna, porque siempre he sido pobre. Vamos a ir con este tema, que creo que lo estuve pasando ayer también, tema que me gusta, del Negro Argentino Luna. Ahí vamos.

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2: Muy bien, vamos con esta payada versificada entre José Silvio Curbelo y Horacio Otero, Querencia y Camino. La presentamos por Regionales Mate Amargo y por Rural Oeste. Presentan esta payada que dice así, de esta manera. En la mañana de Puntal de la Tradición, en este sábado 10 de octubre de este 2026.

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Confesión entre hermanos, así pasaba en esta ocasión. Ahí lo teníamos a Carlos Infante en la mañana de Puntal de la Tradición. Silvia y Mario dice: buen día, Gustavo. Gustavo, me pasaría de Cupayolo, un tema de Cupayolo, de Juan Carlos Cupayolo. Les elegí para Silvia y para Mario este tema que se titula así, de esta manera: Un amor que no fue. ¿Les parece, Silvia y Mario? Ahí le vamos a regalar ese tema. Bueno, mi amigo Cachito Espada, desde Norberto La Riestra, por ahí estaba temprano escribiendo también el amigo Cachito Espada, así que le mandamos un abrazo grande. Buen día, amigo, dice por acá, nos está jodiendo bastante la lluvia, ¿eh? ¿Cómo andamos, Cachito? Temprano escuchando Puntal de la Tradición también, ¿eh? Muy bien, hasta el momento todo en marcha, la Expo 25 de mayo, vamos a conversar después con Juancito Giuliano, antes de las 10 de la mañana. Vamos a charlar con el presidente de la Descubierta, con el amigo Abelino Álvarez, después de las 8, porque la fiesta del asado está todo en marcha, nos comentaba ayer, todo en pie, en Carmen de Areco, la segunda fiesta del asado campero. Así que bueno, vamos a charlar después de las 8 de la mañana con el amigo Abelino Álvarez. Vamos a estar conversando también con el presidente de la Fiesta Nacional del Caballo Bragado, con el amigo Fermín Iriarte. Vamos a estar después de las 8:30, ahí vamos a estar charlando con Fermín. Así que bueno, para llevar las informaciones exactas a cada oyente. Así que bueno, el amigo Fermín por ahí, Fermín Iriarte, que es el actual presidente de la Fiesta del Caballo Bragado. Así que con Fermín Iriarte vamos a estar charlando entre las 8:30 y las 9 de la mañana. Ahí vamos a tener un lugarcito para conversar con él y que nos esté comentando lo que está sucediendo en Bragado en este momento. Hoy todo lo que es la parte del campo de jineteada, todo lo que va a ser la presentación, la muestra de recados y bueno, y las tropillas entabladas y mucho más. Bueno, por acá vamos con Juan Carlos Cupayolo, el Cupa, para los amigos en el recuerdo, el Cupa, con este tema Un amor que no fue, en la mañana de Puntal de la Tradición.

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Continuamos en la mañana, ¿eh? Continuamos, ahí estaba de viaje mi amigo, ¿eh? Mi querido amigo de tantos años, el querido Bocha Carrizo, ¿eh? El Bocha Carrizo, Remis el Bocha, ¿eh? Como siempre, fletes y mudanza y remis y lo que sea, con el auto, con la camioneta. Ahí viene viajando, ¿eh? Con una familia maravillosa.

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Muy, pero muy buenos días a la querida audiencia de esta emisora, Santiago y Copla. Quien les habla, Nicolás Juárez, le da la bienvenida y le dice muchas gracias por compartir estas dos horitas junto a nosotros. Saludamos así al director de la radio, Fabio Brandán, a su mamá, la señora Damiana, y a toda la familia. En la operación técnica hoy está trabajando Jenny. Agradecimientos a la frecuencia modulada San Martín 91.5, la radio de Brea Pozo, a la FM de Encuentro 98.3 de Loreto y a nuestra repetidora en Santiago, la FM 103.1. Agradecimientos a nuestros auspiciantes como son César Avilés, al Chango Gustavo Ibáñez, Gaspardo y Asociados, al estudio jurídico del doctor Jorge Quiroga y a la Hilda Di Capri. Sábado 10 de octubre de 2026, AM 1130 en la sintonía. Los teléfonos para comunicarse: 4467-4224, 4457-1265. El celular de la radio: 1168-63-1120. A tener en cuenta, hoy vamos a estar dándole la suerte a algún oyente también. La página de internet: www.santiagoycopla.com.ar. Todo tiene sus tiempos este programa. Dos horitas vamos a estar con ustedes, haciéndoles nuestra compañía, y esperemos que salga el programa de lo mejor. Como ustedes también quieren participar, siempre lo hacen pidiendo algún temita musical, alguna novedad para comentar también. La novedad que yo tengo: hoy es el Festival del Carbón en Brea Pozo. Está viajando nuestro auspiciante, nuestro amigo, el Chango Gustavo Ibáñez, con su banda. Me comunicaba anoche que ya estaba viajando, así que prontito por llegar, ¿eh? Bueno, acá estamos para hacerle compañía, y como siempre, César Avilés, nuestro auspiciante, con un temita musical. Dale.

lagrimeando, César Avilés nos decía, bueno, hablando de César, mañana domingo 11 y el lunes 12 feriado, a las 3 de la tarde va a estar actuando en el patio de folclore de Norma y Miguel, esto es en Parque Centenario, en la avenida Díaz Vélez 4870 en la ciudad capital, en Cava. Evento a la gorra, entonces domingo 11 de octubre y el feriado del lunes 12 de octubre también va a estar actuando César ahí en Parque Centenario, ¿eh? Ojalá mejore este clima, la verdad, ya demasiada la humedad, ¿eh? Si bien el agua hace falta siempre, pero se está pasando, ¿no? Me parece. ¿Qué va a ser? Es así, dice que viene más. Se ve cada desastre en el mundo, lamentablemente. Hoy llegó un huracán a Estados Unidos, lo que pasó en China en la semana. Y bueno, se desquita el planeta Tierra de lo mal que lo tratamos. Así es, ¿eh? 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Bueno, hace mucho que no escuchamos a un temita de nuestro querido amigo tucumano, él, Tomás Lucero, ¿eh? ¿Qué te parece, Jenny? ¿Compartimos un temita? Dale, ¿eh?

La música de Tomás Lucero. Tenemos estos premios para el día de hoy. Atención a la audiencia. Ahí deben entrar al estado de la radio 1168-631120, donde con 25 mil pesitos nada más van a estar participando del sorteo de una moto eléctrica 0 kilómetros, ¿eh? Está linda la motito. Acá tengo una foto. Segundo premio, un costillar para 20 personas. A las dos cifras sortea una vez vendido todos los números, ¿eh? Por la lotería de la provincia de Buenos Aires. Qué linda que está la moto, che. Oh. Una moto eléctrica entonces, 0 kilómetros. Segundo premio, un costillar para 20 personas. Dos cifras, 25 mil pesos el número, ¿eh? Una vez vendidos los números, como siempre, se sortean, ¿eh? Un montón de premios se está entregando la radio cada semana. Bueno, vamos con los cumpleaños del día de hoy. La señora Norma Marina Galván está cumpliendo años hoy, ¿eh? La mamá de Chiqui Galván, ¿eh? Olga Armoa en el Puente de la Dormida, Radio Salavina está cumpliendo años. Esteban Silva de Tuscayo, Cristina Raquel Enrique de Majada, Sebastián Ibarra del barrio San Martín, Francisca Carabajal de Pozo de Frías, Luciana Bermúdez, Martina Suárez de San Pascual, Valeria More y Soledad Islas están cumpliendo años en el día de la fecha. Bueno, a ver, ¿qué más tenemos por ahí? Ah, vamos a esto de Santiago del Estero, que es muy lindo, ¿eh? Una juntada, como nos gusta a nosotros, con folclore, dale.

0: Barranca, tierra querida, decía por ahí. Bueno, Festival del Carbón, decíamos, hoy se realiza en Brea Pozo la 41ª edición del Festival del Carbón. 41 años cumple este hermoso festival, ¿eh? Por acá tengo los que van a actuar hoy 10 de octubre en el predio José Gramajo a partir de las 21:30. Claudio Acosta, Ñaco Coronel y Sachanmanta, Marcelo Toledo, el Pulpo Heredia, Manolo Herrera y las Sacha Guitarras, Quique Oyola, los Gauchos de Herrera, los Chalas, los Lugones, Lucas y los Apasionados y Sangre Loretana, ¿eh? Hoy está el Festival del Carbón. Vamos a ver si por ahí nos da una imagen más precisa nuestro enviado, el Chango Ibáñez. Y hablando del Chango Ibáñez, también me había dejado esta data. Oh, esto es para todos los días, no por el Festival del Carbón. Venía a almorzar al camping Las Tres Marías este domingo 11 de octubre a partir de las 11 de la mañana. El menú va a ser lechón, empanadas, kepi de entrada, una porción de lechón con ensalada mixta y postre. El segundo menú es cabrito, dos empanadas, dos kepi de entrada, porción de cabrito con ensalada mixta y postre. Y la tercera opción en este menú, pescado, dos empanadas, dos kipi de entrada, pescado a la parrilla con ensalada mixta y postre, ¿eh? Incluye boleto de Brea Pozo a la Dormida, me dejó este dato el Chango Ibáñez. Qué lindo no estar por allá, ¿eh? Bueno, a ver qué pasa por aquí. Don Leonidas Ruiz, buen día Nico, ¿cómo anda? Lo estoy escuchando y seguro va a estar lindo su programa por la linda música que pasa, como lo hace usted. Saludos y buen fin de semana. Gracias, don Leonidas. Muchísimas gracias, ¿eh? A ver qué le podemos dedicar. Ah, la semana que viene, bueno, es la fecha comercial del Día de la Madre. Nosotros hoy le vamos a dedicar a todas las mamis, a todas nuestras queridas madres, ¿eh? Las que están presentes y con el mejor recuerdo para las que están ausentes también, ¿eh? Y este temita, si bien es colombiano, tiene muchas particularidades de lo que representa la vida en el campo acá en Argentina también. El intérprete se llama Heredero y el tema se llama Los Encargos de mi Mamá. ¿Vamos, Jenny? Dale.
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Bien heredero, decía ahí en la canción, ¿eh? Se levantaban temprano el changuito, ¿eh? No como aquí, que hasta 12, una le pegan lindo, ¿eh? Bueno, primer premio, una moto eléctrica 0 kilómetros. Segundo premio, un costillar para 20 personas. Valor de este bono, 25 mil pesos. Sorteo una vez vendido todos los números por lotería de la provincia de Buenos Aires a las dos cifras, ¿eh? A ver quién llama para comunicarse. Ya empezamos. Vamos a ver la grilla dentro un ratito nomás. A ver cómo van los numeritos. 1168631120 es el número. Me está entrando un mensajito del Chango Ibañez. Ahora lo vamos a repasar también, ¿eh? Bueno. 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Hablamos del Día de la Madre, hablamos de las mujeres, vamos con un temita de esta chica que canta de 10, dale.

0: Buen día, Nico, ¿cómo estás? Bueno, mira, recién estoy llegando a Breaposu. Más tardecita, tipo 10, voy a ver si me puedo conectar y puedo hacer un llamadito a las 10 de la mañana.
1: Bueno, nuestro querido Chango Gustavo Ibáñez llegando. Cuánta envidia, sana envidia, ¿no? De estar allá, en esta fiesta tan particular. 41 años hace que se celebra esta fiesta, ¿eh? Festival del Carbón. Buen día, Nico, en casa escuchando la radio y mateando, me dice Raúl Fons. Estamos despertando mucha gente tempranito, ¿eh? Hay otros que están con la radio prendida, no se quieren levantar todavía, escuchando Santiago y Copla. 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Bueno, a Ricardo, el encargado lo quiero saludar, a José, uno de los dueños, y a Nico, el mozo. Ahí trabaja en tocayo, Nico. ¿Qué tenemos? ¿Un poquito de folclore tenemos? ¿Eh? Ah, las damas del litoral. Este es un trío, dame un segundito. Una chica toca el bajo, la otra chica la guitarra y canta, y la otra chica en bandoneón, ¿eh? A ver cómo sale. Largar
2: Producciones.
1: nomás.

¿Y qué le pareció? Haciendo honor hoy a las mujeres, como decía hace ratito, ¿eh? No vamos a esperar que sea el Día de la Madre. Nosotros acá cada fin de traemos algo para ustedes, chicas hermosas, que están todos los sábados con nosotros ahí desde el otro lado, ¿eh? Bueno, vamos a seguir con esto de la moto eléctrica. Primer premio, una moto eléctrica 0 kilómetros. Segundo premio, un costillar para 20 personas, ¿eh? Valor 25.000 pesos. Sortea por la provincia de Buenos Aires una vez vendido todos los números, ¿eh? A las dos cifras esto. Así que estamos acá dándole la suerte a quien llame, a ver, se comunica al 1168631120. Seguramente en un ratito vamos a tener la grilla actualizada, porque desde ayer, hace unos días, ¿no?, que se está vendiendo esto. Seguramente hoy se va a sortear, ¿no? Supongo que sí. Bueno, ¿con qué seguimos? ¿Qué tenemos por ahí? Dale, largalo.

0: Lito Torres y las hermanitas Torres, ¿eh? En casa, ahí, como quieren practicar, se han mandado, che, chamame. Bueno, saludamos a la señora Cuca en Caballito, que está en sintonía ahí junto con Cecilia, escuchando la radio. Hola Nico, buen día, estoy escuchando tu bonito programa como siempre. ¿Cómo va? ¿Me pasás el tema de Gilda Paraje por Ladelio Valdés? Saludos y bendiciones para todos. Coca de Villa Serena. ¿Cómo anda Coca? ¿Eh? Bueno, ahora vamos a buscarlo. Voy a buscarlo en un ratito nomás. Ya son las 8 horas 44 minutos. Un poquito de folclore tenemos por ahí, un recuerdito. ¿Eh? Ponemos. Dale.
1: La chacarera para el pueblo de Loreto. ¡Que venga esa primera!

Gracias, Jenny, gracias, Don Orlando Sotele con el Tata Montes ahí en la radio, sintonizando. Me comunicaba la señora Beatriz de Luis Guillón, que está mateando ahí solita, dice, y escuchando la radio, muy contenta, por cierto, porque en un canal de televisión vio que estaban transmitiendo desde Corea del Sur, donde fueron a presentar música de Santiago del Estero. Así que bueno, compartimos alegría, Beatriz. Vamos a ir con, a ver si tengo algún mensajito por acá. Jolly Moore está escuchando, escuchando tu programa, que bueno, viniste motivado con la música, te felicito, hermosos temas, te sigo escuchando, buen fin de semana. Gracias, Jolly. Bueno, buen día, Nicolás, bendecido día, pido por favor, recordando al Colo Cejas, el sábado pasado no lo escuché porque fui a la peregrinación número 9, gracias a Dios, todo muy lindo, mucha gente, a pesar de la lluvia, pero contenta porque pude peregrinar un año más, siempre agradecida a Dios y a la Virgen de Luján, un gran abrazo. Bueno, gracias por compartir también estas cosas con nosotros, es muy importante también para mí, porque sé que nos tienen presentes ahí de alguna forma. Bueno, gracias. Vamos a cerrar con el temita de la Delio Valdés, que nos pedía Coca, la tanda de la hora, y ya venimos.

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segunda hora de este programa, cosa, todo tiene su tiempo. Enseguida, ¿no? Vamos a repasar los temitas que nos están pidiendo, ¿no? Todavía estamos debiendo algunos por ahí. Recordamos, primer premio, una moto eléctrica 0 kilómetros. Segundo premio, un costillar para 20 personas. 25.000 pesos, numerito. Sortea una vez vendido todos los números por la Lotería Provincia de Buenos Aires, ¿eh? Vamos, ahora vamos a repasar la grilla, a ver qué numeritos están quedando. Así le decimos a todos ustedes cuál pueden elegir. Recordando al Colo Ceja, me pedía María Elena del barrio Don Juan. Largalo nomás.

Cumplido entonces, cumplido. Vamos a repasar los cumpleaños. Hoy están cumpliendo años Nacho Gallardo, Esteban Silva, feliz cumpleaños. También para la señora Norma Marina Galván, Olga Armoa del Puente La Dormida, Rayo Salavina, Esteban Silva de Tuscayo, Cristina Raquel Enrique de Majada, Sebastián Ibarra del Barrio San Martín, Francisca Carabajal de Pozo de Frías, Luciana Bermúdez, Martina Suárez de San Pascual, Valeria More y Soledad Islas están cumpliendo años en el día de hoy. Quería saludar y agradecer el llamadito de Chaparro, ¿eh? Un abrazo, Chaparro, ojalá que te pongas prontito bien de tu rodilla, ¿eh? Le duele la rodilla. Con semejante humedad, todo duele, ¿eh? Me dice que tiene para vender ahí chivito traído de Santiago, lechón, chorizo santiagueño, tortilla al horno de barro, queso de vaca, queso de cerdo. Me dice que tiene Chaparro para la venta, ¿eh? Vamos a ver si le podemos dar una mano también con la venta de esto. Vamos con lo que sigue. ¿Eh? Siguen entrando mensajitos por acá, dale.

culpable, nos decía Alma Chaqueña. Bueno, hola Nico, te escucho, buen programa, seguí así siempre. Todos los sábados estoy firme, che, me dice Oscar Cabeza. Un feliz cumple para mi amiga Norma Galván, dice Oscar Cabezas. Esteban Silva agradece el saludo del feliz cumpleaños del día de hoy. Hoy Festival del Carbón, 41 años del Festival del Carbón en Brea Pozo. El Chango estaba llegando allá, el Chango Ibáñez, ¿eh? Vamos a repasar los artistas. Claudio Acosta, Ñeco Coronel, Sacha Almanta, los Gauchos Herrera, los Chalas, Quique Oyola, los Lugones, Lucas y los Apasionados, Sangre Loretana, Marcelo Toledo, el Pulpo Heredia, Manolo Herrera y las Sacha Guitarras. Hoy, 41º, Fiesta del Carbón, ¿eh? Estoy repasando eso y me siguen llegando mensajitos. Gracias. Gracias a todos los que están pendientes ahí del otro lado. Ya saludamos todos los cumples del día de hoy. 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Creo que había un tema de Gallito TV, ¿no? Ahí está.

Centenario, Avenida de Haberes 4870, César Avilés. En el patio de folclore de Norma y Miguel, César Avilés va a estar actuando, junto a un montón de artistas que van ahí a tocar a la gorra, ¿no? Evento a la gorra consciente, es así, Y a veces los músicos también necesitan del apoyo de la gente. Domingo 11 de octubre a las 3 de la tarde y lunes 12 feriado también César Avilés en Parque Centenario. Toda la suerte, como siempre le deseamos, A ver, hola Nico, un saludo a Talaposito, el Barrial, a Barrial Alto. Feliz cumpleaños a Norma Galván. Algún temita, me dice Manolito Paz. Bueno, Manolito, yo hace rato que te pido algún temita nuevo de René Juárez. A ver si tenés algo por ahí, mandame. Yo busco de los viejitos, digamos, de los que ya tenemos, pero me gusta tener alguna novedad tuya. Más si son cantaditos por vos. Dale, Manolo. ¿Cómo andan los chorizos? ¿Y el arrollado? ¿Y la empanada de mondongo? Grande, Manolito. Paz. Bueno, ¿qué tenemos, niña? ¿Qué teníamos preparado por ahí? Ah, bueno, larga. Dale, larga.

Gracias, Jenny. Bueno, Manolito, mira qué temita que te dediqué ahí, ¿eh? Las hermanitas Torres junto con su papá Alito Torres, ¿eh? Dos acordeones, una guitarra. Lindo encuentro en familia. 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

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Recordemos que el amigo Chaparro tiene para la venta chivito, lechón, chorizo, tortilla al horno de barro, queso vaca, queso de vaca dice, y queso de cerdo. Gracias, Chaparro. Gracias, Nico, un lindo tema, me dice Manolito. A ver si me mandas algo de René Juárez, Prontito tiene actuación, ¿dónde van a actuar? Algo vive, a ver, repasame, Manolito, ¿dónde van a actuar? Todo lindo, Nicolás, un abrazo grande, otro para Jenny, me dice la señora Florinda de Madero. Gracias, gracias por estar ahí. Oscar Cabeza, María Elena, gracias, Johnny More, Coca, Raúl Fons, ya te vamos a dedicar algo, Raúl. Ahí en familia, como siempre. ¿Qué tenemos ahora? Un cantadito, creo que es, Creo que viene un cantadito, a ver, largalo nomás.

0: Omar Canteros y Marianito Gómez, ahí con esta hermosa canción, recordando a la mami como siempre. Bueno, a ver, ¿qué tenemos por acá? Buen día, lo estamos escuchando, lindo programa, si es posible me puedo pasar el tema Tarde para Lágrimas, Los Palmareños, Carlos de Alejandro Cons, ahora lo vamos a preparar, Carlos, un segundito nomás. Me dice Manolito Paz, mañana 11 de octubre estamos en el Club Peñarol en Rosario, el 12 de octubre feriado en el Encanto del Pago con el amigo Tito Acosta, y en el patio La Fe de Carlitos Vega en José C. Paz, la música entonces va a estar sonando de René Juárez por esos lados nada más. Tenemos visita aquí en la radio, amablemente los está teniendo Jenny también, vamos recordando de mientras. Primer premio, una moto eléctrica 0 kilómetros. Segundo premio, un costillar para 20 personas, el valor 25.000 pesos. Sortea una vez vendido todos los números por la Lotería Provincia de Buenos Aires, vamos Jenny, lo vamos con el temita entonces, René Juárez y su conjunto, a ver cómo suena.
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Así es la música de René Juárez, que mañana domingo va a estar actuando en el Club Peñarol. Y el día 12 de octubre, el lunes feriado, en el Encanto del Pago, con el amigo Tito Acosta, en el Patio de la Fe, también de Carlitos Vean, José Cepaz, René Juárez y su conjunto. Toda la suerte, Manolito. Bueno, primer premio, una moto eléctrica 0 kilómetros. Segundo premio, un costillar para 20 personas, valor 25.000 pesos. Sortea, una vez vendido todos los números, por la Lotería Provincia de Buenos Aires, ¿eh? Pueden comunicarse y ver ahí la grilla al 11-6863-1120 en el celu de la radio. Ahí tenemos una juntadita, ¿no? Una juntada en medio del campo, una guitarra, un acordeón. Dale, dale, largalo.

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Una juntadita ahí, un acordeón, una guitarra. A veces a la tardecita se ponen los changos ahí a ver qué pueden inventar, ¿eh? Muy lindo, las cosas del campo, lo mejor. 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Bueno, un enganchadito más y ya venimos con los pedidos, dale.

La música del Mocho Flores, ahí preparamos otro temita que sigue, el que nos pedía Carlos de Alejandro Korn. Y sigue llegando mensajito por acá. A ver. Nico, haz el favor de pasar el teléfono de Chaparro. Bueno, yo te lo mando, Chaparro, que tiene unos chivitos, lechones. Ya te lo paso, Oscar. Bueno, felicitaciones para Florinda, que ganó un premio de la radio esta semana también. Vamos con Tarde para Lágrimas, que nos pedía Carlos, y vamos a dedicarla a todas nuestras queridas románticas del programa. Dale.

Los palmareños, tarde para lágrimas. Bueno, hoy hemos pasado un montón de chaves, El llamadito era de doña Paula Cruz, de aquí, de La Ferrere. Así que vamos a complacerle con un poquito de folclore también, para que sea del agrado de toda la audiencia. Sasha Almanta, que esta noche va a estar actuando en el Festival del Carbón. Largalo nomás.

Gracias, Jenny, gracias. Bueno, estamos llegando al final del programa del día de la fecha. Muchísimas gracias, querida audiencia, a todos los que están prendidos ahí del otro lado. Un día horrible para hacer cualquier cosa, así que quédense escuchando la radio, ¿eh? Mucha suerte para todos. Si Dios quiere, el próximo sábado a las 8 de la mañana con ustedes, ¿eh? Gracias, Jenny, por tu trabajo. Gracias, Fabio. Gracias a toda la familia. Ya está llegando aquí la gente de Salta para dar continuidad a la programación de esta emisora Santiago y Coplas. Tenemos unos minutitos más para poner folclore y nos estamos yendo, ¿eh? Gracias, nos vamos.

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0: Yo me voy a meter un poquito.
1: Muy buena. Día o no día. Ay, porque llueve un poco, ¿no es cierto? Esto es buena mañana, una mañana salteña, sí. Pero señores, claro, sí. Como saben ustedes, empezamos nuestro programa todos los sábados de 10 a 12, mañana salteña. Así que acá estamos, con la lluvia nos trajo, el agua nos trajo, pero siempre firme acá, con nuestro querido programa Mañana Salteña. Hoy tenemos poquita gente, ¿no? Faltan algunos, falta nuestro querido Bruno, que siempre no voy.
2: No voy con Belarga.
1: Él no va. No
2: es, sí,
1: como,
2: sí.
1: No es Boca Chica, es Boca Grande. Así que le mandamos un saludo grande a Brunito.
3: ¿Irá mañana Bruno a nuestra peña?
1: No sé si lo
3: deja. Tan incógnita.
2: Yo me juego que sí.
1: Bueno, esperemos que vaya. Bueno,
3: necesitamos a alguien para la entrada, Bruno. Vení,
1: Bruno, mañana. No te van a cobrar la entrada, Bruno. Dale, vení. El hijo seguro que viene. José seguro que viene, mirá. Estoy seguro, mirá. Así que, bueno, también nos tenemos a nuestro querido Alejandro Pedrosa, que tampoco viene porque no pidió permiso anticipado. Y entonces tiene asuntos que hacer, entonces tiene que cumplir la casa. Él hace en la casa lo que quiere, lava, plancha, limpia la cocina, todo, él hace todo, eso lo quiere, eso es un hombre.
2: Bienvenido al club.
1: Bienvenido al club, así que mando un saludo grande para nuestro querido amigo Alejandro Pedrosa, Bueno, y hoy tenemos acá a nuestro querido
3: Patricia
1: amigo.
3: Casas tampoco.
1: Patricia Casas, cierto, Patricia Casas.
3: Está con licencia por embarazo.
2: Patricia Casa está en la casa.
1: No está de viaje.
3: Sí, está por Santiago.
1: Está por Santiago.
3: Pero bueno, está. Creo que ya volvió y tiene uno. Hace costura. Hace ropa para ballets.
2: Mira que, sí,
4: que está. Espero que haya traído algo de quesillo.
3: La panza.
4: Que se acuerde de acá, de los compañeros del programa, ¿no?
1: Y éramos tan pobres.
2: Yo me acuerdo, pero. Siempre hay un pero, ¿no?
1: Bueno, un saludo también grande para Patricia Casa, así que, y bueno, y tenemos acá a nuestro querido amigo Hugo Caro. ¿Cómo le va, Huguito?
4: ¿Cómo le va? Muy buenos días. Bueno, muy contento de estar compartiendo junto a ustedes y bueno, junto a toda la audiencia de Santiago y Copla. Y bueno, hoy tenemos una parte picante para mi amigo Brunito, que le gusta. Vamos a recordar cosas que a muchos no le gusta recordar, pero la vamos a hacer breve, así no molestamos mucho, ¿viste?
1: Pero
4: el asunto de Piero, vamos a contar
1: cosas. Muy bien. Tenemos a nuestro querido amigo, de San Vicente, nuestro querido amigo Vicente.
2: Pero ¿cómo te parece?
1: Él tiene su propio pueblo, porque él vive en su propio pueblo.
2: ¿Qué cosa, no?
1: Dice, yo me llamo Vicente, voy a poner San Vicente.
2: Vos mirá lo que son esas cosas de la vida, ¿no? Pero bueno, buenos días, audiencia, buenos días a los oyentes de nuestro programa, ¿no? De nuestro humilde programa de Mañana Salteña. Y complacido de compartir con todos ustedes y con este maravilloso equipo estos momentos que nos dispensa la radio Santiago y Copla, la 1130 AM.
1: Muy bien. Bueno, gracias Vicente, gracias. Bueno, ahí estaba la ranita, fíjate, está lloviendo todavía.
3: Está lloviendo.
1: Ahí estaba la ranita.
4: Cállenla porque se pide más agua.
1: Así que bueno, vamos a presentar, bueno, vamos a decir que este programa de Mañana Salteña es dirigida por nuestro querido presidente de la agrupación gaucha y cultural Martín Miguel de Güemes de Ciudad Evita, gracias al señor Oscar Martín Miguel Gutiérrez. ¿Cómo le va?
3: ¿Qué tal? Muy buenos días, queridos amigos, querida audiencia. Así como dijo mi amigo Eduardo, mi hermano de la vida, programa Mañana Salteñas lo auspicia la agrupación gaucha y cultural General Martín Miguel de Güemes, que estamos aquí en la localidad de Ciudad Evita.
1: Sí, señor.
3: Acá cerquita, invitamos, si alguna vez nos quieren ir a visitar o conocer la institución, está en la calle del Vencejo 50 de Ciudad Evita, a dos cuadritas nomás cortitas de la rotonda de Ciudad Evita, detrás del colegio de Chegaray. hay un edificio muy grande. Bueno, ahí estamos nosotros. Se va a dar cuenta porque hay un mural muy grande de Güemes a un costado de la institución.
1: Y en la puerta también hay un cartel grande que dice.
2: Cuando estamos nosotros, va a haber las banderas también.
1: Y va a haber banderas, ya vamos.
3: También. Así que bueno, hoy día lluvioso. Sí. Como dijo Nicolás antes en el programa anterior, hoy está para quedarse en casa y escuchar radio todo el día.
1: Y bueno, vamos a casa entonces. Vámonos para casa. ¿Qué hacemos acá? Nosotros hacemos el programa porque nos gusta estar acá. Claro, y aparte queremos informar a toda la gente, a toda la audiencia, a todos los radioescuchas. Sí,
3: así como que, siempre, tenemos varias efemérides, no muchas, tenemos unos poquitos. Y mañana tenemos nuestra peña que tenemos que invitar a toda nuestra
1: audiencia. Por supuesto, mañana nos acompañe. Mañana sale el sol y la peña se va a hacer.
4: Hay que ir a bailar,
1: a tomar, comer, todo.
4: Empanada salteña,
1: esa cervecita negra, más pitos.
3: Sobre todo colaborar con su bonito contribución para que nuestra institución pueda seguir manteniendo abiertas las puertas de la sede social y mejorarla día a día, que nos falta muchísimas cosas por mejorar.
1: Por supuesto. Pero,
2: por supuesto.
1: Bueno, así que bueno. Y tenemos en los controles a la señorita Jennifer. Muchas gracias por estar ahí. Muchas gracias. Siempre, así que, ¿qué más tenemos? ¿Tenemos musiquita, Jennifer? Bueno, vamos a la música y enseguida volvemos.

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2: Bueno, seguimos con Mañana Salteña, sí señores. ¿De qué se ríe, Huguito? ¿Eh?
3: La broma que hacemos entre el tiempo que tenemos de...
2: Pero la gente quiere saber, que se ríe, ¿eh? Qué bárbaro, ay, qué lindo, lo pasamos acá. Ya le vamos a poner un micrófono aparte, ¿eh? En los momentos esos que hablamos, cositas.
3: Escrachado después, ¿viste? Pero es lo que más le gusta ver, esas cosas, así que por ahí hacemos plata después por ese lado.
2: Bueno.
4: ¿Quién te dice, viste? Uno nunca sabe.
2: Bueno, está bien, muy bien, me parece bárbaro. Después hablamos, a ver cuánto tanto por ciento tengo.
4: Ya se enganchó.
2: No.
4: ¿Cómo se llama? Sánchez.
2: Se engancha. Bueno, señor Oscarcito, ¿puede dejar el zapito ese que tiene ahí?
5: Bueno, vamos a comentar que habíamos escuchado al comienzo un popurrí de temas Patio Criollo, interpretado por el Cara de Mula.
2: Escuchamos
5: zamba y chacarera, cueca, y terminamos creo que con un... Chámame. Bien, tenemos unos mensajitos para comentar. A ver, ya dice: muy buenos días, compañeros de Mañana Salteña. Presente desde Río Hondo, Santiago del Estero, Patricia Inés Casas.
2: Mirá, ¿qué tal? Santiago del Estero. Vete, que todavía estaba allá, todavía.
5: Así que bueno, muchas gracias.
2: Si va a volver o no, ¿qué va a hacer?
5: Patricia, muchas gracias por tu saludo. La señora Sandra Escalante dice: muy buen comienzo, la música maravillosa. Saludos al musicalizador. ¿Quién es el musicalizador
2: usted,
5: de hoy? Ah, bueno,
2: usted,
5: muchas gracias.
2: Usted
5: estamos reemplazando a Osito de Peluche. Estamos cumpliendo el mandato de Osito de Peluche. El amigo Daniel Bruno también nos dice: buen inicio, y nos decía lo mejor. Gracias. Pasen los teléfonos, nos dice.
2: Pasen los teléfonos.
5: Él es el anotador.
2: ¿Cómo llamó él?
5: Pero,
2: ¿a quién lo llamó?
5: Bueno, los teléfonos de la radio, como siempre, son el 4467-4225. Repetimos, 4467-4224. No sé por qué dije 25.
2: No sé, bueno.
5: El 4457-1265. Y el celular de la radio es el 11-6863-1120.
2: Mira qué bien.
5: También nos pueden escuchar por www.santiagoycopla.com.ar, ver y escuchar, ¿no? Y por la aplicación Santiago y Copla en cualquier parte del mundo. Lo mismo que por internet también en cualquier parte del
4: mundo. Menos mal que le pasó los números y no los teléfonos.
2: Sí, no, por eso.
4: Porque si no nos quedamos sin teléfono.
5: Bueno. ¿Qué más tenemos? Tenemos la efeméride. ¿Quieres que la dé? Así ya se olvida de mí.
2: Yo ya está. Después ya se pasa, tranquilamente.
5: Después me voy, tranquilo.
2: Con el zapito ese que te le da.
5: Bueno, vamos a comentar que la Casa de Salta está llevando mucha actividad cultural y tradicional en estos días, en este mes. Se estuvo desarrollando la Semana del Pimentón. Desde el 7 y finalizó precisamente el día de ayer, 9 de octubre, donde había una exposición de todos los pimentones. Sabemos que Salta es una gran hacedora de ese condimento, productor del pimentón. Así que allí estuvo nuestro amigo José.
2: José,
5: hijo de Bruno, mandó un video muy lindo.
2: Sí, lo vi.
5: Estuvo ahí mostrándonos todas las especies de pimentones que había en Casa de Salta. Así que bien.
4: El pimentón, si me permitís, el pimentón.
5: ¿Cómo no?
4: El pimentón es originario de acá de América del Sur, de la parte andina de América del Sur, ¿no? Que después lo llevaron a Europa y bueno, le hicieron una propaganda, pero es de acá, es nuestro.
5: Es nuestro.
4: Es de origen, porque es nuestro. Colón en su momento lo probó acá cuando vino, qué sé yo, y se lo llevó para Europa. Pero realmente, el pimentón podemos decir que es originario de nuestra América del Sur.
5: Bien, señor, bien, bien.
3: Gracias,
5: bueno,
3: señor Vicente, gracias.
5: Efemérides, 4 de octubre, recordamos el natalicio de don Marcos Tames, en la localidad del Tala, departamento La Candelaria. Él fue autor y compositor de La Cerrillana, El Recuerdo Salteño, esa hermosa samba salteña que tanto conocemos y conoce el mundo, y La Tolompeña y otros tantísimos temas interpretados por tantos músicos. Después tenemos 8 de octubre de 1860, aniversario por la denominación oficial de República Argentina, establecida por el presidente Santiago Derqui, donde ahí se estableció que desde ahí en más, desde el 8 de octubre de 1860, cualquier documento emitido por el país sea encabezado con República Argentina. El 8 de octubre celebramos la aceptación de la bandera salteña. Hace días nomás, hace dos días atrás. Esto en conmemoración a un 8 de octubre de 1814, la creación de la provincia de Salta. Es decir, la separación de la Intendencia de Salta del Tucumán. Esto fue promovido por el lector supremo Gervasio Posadas. La aceptación de nuestra bandera, la bandera salteña, fue en el año 1996, un concurso que se desarrolló en la provincia de Salta, donde una escuela salió ganadora. Donde se diseñó lo que es nuestra bandera, ¿no? Que es el poncho salteño con las franjas, con el escudo, con la espuela de seis puntas en el medio, donde está el general Güemes y sus generales que lo acompañaron en toda la campaña libertadora, y después los 23 estrellitas que los departamentos de la provincia de Salta.
3: Exactamente.
5: Y el sol en el medio, el sol de incaico, ¿no? El sol de la libertad. En Salta se está llevando a cabo hasta el día 12 de octubre, desde el 8 hasta el 12, la 16ª Feria del Libro Salta 2026 en la Usina Cultural Salta. Hay más de 50 stands con toda la literatura salteña nacional e internacional.
3: Muy bien.
5: Y por último, el 10 de octubre, hoy, Día Nacional de la Danza, conmemora en honor a los bailarines y a la importancia de la danza como expresión cultural en todo el territorio de la nación. Esto recuerda un fatídico día, un 10 de octubre de 1971, cuando un avión cayó en el Río de la Plata y fallecieron gran parte del ballet estable del Teatro Colón. Cerca de 9 o 10 bailarines murieron, desaparecieron en ese accidente aéreo. Eso es lo que tenemos en efemérides. Y después tenemos nuestra peña, obviamente. Vamos a recordar nuevamente, escuchamos el avance, pero mañana, a partir de las 11 horas, puede acercarse a lo que es el Centro de Residentes Salteños de Rafael Castillo o Carpa Salteña de Castillo. La agrupación Gauche Cultural Güemes organiza allí, junto a Mañana Salteña, un evento folclórico para recaudar fondos para que nosotros, como decimos siempre, podamos seguir manteniendo nuestra cultura, nuestra tradición y mantengamos nuestra sede social. Están presentes en este evento el Chango Dorán, el dúo Sentimiento Salteño, los Ponchos Salteños, Encanto Jujeño, y va a haber un tropical con nuestro amigo DJ y Las Víboras.
3: Martín.
5: Así que los esperamos. Martín López.
2: Martín López de Las Víboras va a estar haciendo DJ ahí con toda la copia.
5: El Paraje Las Víboras.
4: El Paraje Las Víboras. Mirá todo lo que nosotros anunciamos y pronunciamos en nuestro querido castellano, y después vamos al DJ.
5: DJ.
4: Nosotros pasamos
5: de una punta, de un extremo a otro extremo.
4: Nosotros pasamos de un lado a otro sin ningún problema.
5: Bueno, pero eso es parte de la globalización.
4: ¿Te parece?
5: Sí. Yo no pero sé. Lástima.
2: Bueno,
5: que,
2: un pasadisco. un pasadisco, lo play, larga duración. Vamos a tener ahí uno.
5: Pero seguramente antes le decíamos otra cosa.
4: Claro,
5: no recuerdo en este momento.
2: DJ es lo mismo. Bueno, un pasadisco, uno que hace pone un disco y lo pasa con la púa, ¿se acuerda? Ustedes ¿Sí? va a haber un winco eso.
4: A este se le reventó el globo de la globalización.
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2: Desde Cafayate.
5: Desde Cafayate,
2: no de Salta, porque.
5: ¿De San Carlos?
2: No es
4: Cafayate. Es Cafayate, ¿no?
2: Cafayate. Era la madrina de nosotros en nuestro programa.
5: Quizás tengamos el placer de tenerla aquí, quizás.
2: ¿La vamos a tener? Quizás. ¿Cómo lo
5: que no? ¿Un sábado también, vamos a estar acá? Y bueno, también va a estar el debut de un grupo de danzas, Flor de Cardón.
2: ¿Vos decís? ¡Ah, qué verdad! 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
5: Así que van a
2: estar. Me dijeron que es espectacular.
5: ¿Vos decís? ¿Eh? 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Y mañana nuestro Peña en la Carpa Salteña de Loe.
2: Por supuesto. Y Flor de Cardón, que tenés cuidado porque pinchas.
3: La pasacana. Flor de Cardón, la pasacana. ¿No?
2: Así que.
5: Bueno, va a estar ahí. Bueno, entrego el mando.
2: Sí, señor, gracias. Y no se olvide, mañana, gran Peña de la agrupación Gaucho y Cultural, Martín Miguel de Güemes y del programa Mañana Salteña. Los esperamos a todos ahí en Chavarría 1121. De Rafael Castillo, Centro Residente Salteño o la Carpa Salteña del Oeste, como le dicen, que mirá con que... todos los grupos que están, el Chango Dorán, el Dos Sentimientos, Poncho Salteño,
3: qué lindo, qué lindo.
2: Qué bar, qué me olvido, Encanto Jujeño, y el pasadijo López de las Víboras.
3: El organizador musical.
2: Y el organizador musical. Ahí tenemos, ¿quién va a estar? García va a estar
5: en la locución, el amigo Alfredo García. Y además vamos a hacer nuestro acto conmemorativo por la
2: Día de la Bandera.
5: Día de la Bandera Salteña.
2: Por supuesto. Sí, sí. Bueno, y tenemos a Mosa Zambita de la Bandera, ¿no es cierto?
5: Tenemos.
2: A ver si tenemos, bueno, hacemos a Mosa Bandera, que es el poncho salteño, así que la escuchamos, Vamos. En Salteña.

0: escuchamos, Oscarcito?
1: Decime. Bueno, ahí escuchamos entonces. Perdón, voy a poner los anteojos. Como le dije.
2: Sí, sí.
1: No uso anteojos, pero no, estoy usando ahora.
3: No uso anteojos.
1: Pero
3: es que me están chiquitos.
1: Me lo saco y no.
2: No uso anteojos. Los anteojos lo usan
0: ellos. Es la ranita.
1: Bueno, habíamos escuchado entonces una samba. La samba dedicada a la bandera salteña, de César Naranjo y Pedro Alegre, interpretado por Charaguita Martínez y Víctor Leandrini. Es un dúo salteño que se unieron para hacer esta hermosa samba en honor a la bandera salteña, que mañana precisamente
0: vamos a honrar hermoso y vamos a estar festejando el día de la bandera salteña. En el centro, bueno,
1: en la carpa salteña, en la gran carpa salteña del oeste. Y también escuchamos a don Marco Costames en un par de temitas, Recuerdo Salteño y Una Cuequita Boliviana. Esos temitas escuchamos, Lobito. Tenemos un mensajito del Chango Dorado, nos está escuchando.
0: Bueno, esperamos mañana seguro el Changuito, que va a estar ahí con nosotros con su bandoneón carpero.
1: Tal cual. Y nos agradece la música de Marcos Tames.
0: Bueno, muy bien. Un saludito también para Coqui. Coqui Tarito Lai, que seguro que nos está escuchando. Un abrazo grande, un besito.
1: Un saludo a Cafayate.
0: Y un saludo a Cafayate.
1: A Nancy Duplá, que está por
0: ahí. A Nancy Duplá, allá en Cafayate. Nuestra querida Nancy. A Jorgito Escalante, allá, y a toda la gente allá de la parrilla Blatote.
2: Nos han atendido muy bien. Estuvimos por ahí.
0: Me quedé con sellos.
1: Y Jorge también se quedó con sellos.
0: Sí, también. Ya, con muchas sellos.
2: Algo trajimos, ¿eh?
0: Algo trajimos. Es que vamos a compartir. Vamos a decir que yo voy a compartir algo, un vino con la gente que está ahí para el sorteo. Tengo un vinito Coquena. Un buen vino, que conoce de vino, es un buen vino, lo voy a llevar.
1: Sí, mañana va a haber sorteos, obviamente.
0: Mañana va a haber sorteos,
1: en una rifa que va a ser muy accesible, donde vamos a sortear unos platos así con para asado, ¿no? Con cuchillo, vaso.
0: Hay un par de ollitas, vamos a irle para el locro, para comer el locro.
1: Un bolso matero, un bolso porta cosmético para la señora, todo eso de parte del ardileño.
0: Coqueno, hay un poncho salteño también, y bueno, y muchas cosas.
2: Que chorizo norteño también.
0: Ay, yo lo quiero, ese chorizo.
1: Y una noche con Eduardo Lobo.
2: Ay, no. El premio más importante.
1: Con el que habló recién antes.
0: Bueno, gente linda, sí, va a haber muchos premios, sorpresas, así que no se la pueden perder. Así que, bueno, ¿qué más tenemos? Vamos a decir, por ahí está escuchando, por ahí, un tal López, un tal López que es de toca la guitarra, es de allá de Salta, de Cerrillo.
1: Que toma mucha agua bendita.
0: Y toma mucha agua bendita. Nuestro querido amigo de los carperos, el Tunquelele, el Tunquelele, un saludo grande para él, así que seguro que nos está escuchando. Un abrazo grande.
1: Vamos a buscar música de los carperos, a ver si tenemos
0: que escuchar. Vamos a escuchar un par de temitas de los carperos.
1: Y vamos a repetir los teléfonos nuestros: 4467-4224, como siempre, 4457-1265, y el WhatsApp de la radio es el 1168631120. Son las vías de comunicación de Mañana Salteñas aquí en Santiago y Copla.
0: Muy bien, 11:30. Muy bien, señor Huito, ¿qué tenemos, señor Huito?
4: Vamos a recordar a otro, podríamos decir como prócer de la patria, de la independencia, el coronel José Apolinario Chocolate Sarabia, que en honor a él, justamente en Anta, lleva este nombre, Apolinario Sarabia, muy cerca de Joaquín B. González y del paraje de las Víboras, lleva el nombre en honor a él. Él fallece un 9 de octubre de 1844, dejando una huella significativa en la historia de Salta y en las luchas por la independencia. Su trayectoria representa el compromiso de aquellos hombres que desde su conocimiento del territorio y su participación en los campos de batalla contribuyeron a la defensa de la libertad. Prestó servicios militares durante los años posteriores también a la muerte de Martín Miguel de Güemes, participando en los conflictos políticos también y militares que atravesaron las provincias argentinas. Uno de sus hechos militares más recordados y recatables fue que al Ejército del Norte lo conduce en la batalla de Salta por un lugar donde no conocían, como él y su familia comerciaban mulas, conocía mucho el terreno. Él auspiciaba también de espía, se disfrazaba de vendedor ambulante, y entonces pasaba por donde estaban las fuerzas españolas y él después comunicaba el movimiento y el trayecto de las fuerzas españolas. Y bueno, gracias a su participación también se pudo obtener la batalla de Salta, y fue una llegada sorpresa del ejército del norte por el lugar donde ingresó, y así pudimos ganar la batalla de Salta. Pero también vamos a recordar que esa batalla la ganamos gracias al primo de Martín Miguel de Güemes, que estaba del lado de los españoles y que se retira. Se me escapó el nombre. Es una batalla muy importante, de él estuvo preso, ya se me va a venir a la mente y ya lo voy a recordar. Él retira, o sea que él está junto a las tropas españolas, pero retira su ejército. Al retirar su ejército facilita el triunfo de Belgrano con el ejército del norte en la batalla de Salta. El Marqués de Llave. Ya iba a venir, el Marqués de Llave. Marqués de Llave, sí. Justamente él es primo de Martín Miguel de Güemes. Así que bueno, así recordamos el paso de muchos que han sacrificado su vida en pos de la patria.
1: Muy bien, querido Huguito Caro, como siempre, tu parte de historia. Y digamos, para ir cerrando el programa, ¿querés hacer algún comentario, Tito? Para así vamos después a la segunda hora.
2: Bueno, cómo no, vamos a hacer alguna reflexión particular, ¿no? A lo que uno viene hablando, ¿no? Estos héroes de la patria, ¿no? Estos hombres abnegados que dieron hasta su vida, ofrendaron todo lo que tenían por esta gran patria, por esta Argentina linda que tenemos. Y vos hablaste de la bandera, ¿no? La bandera es un símbolo especial en la vida humana, para mí, porque se mete y se arraiga en el sentimiento, en el profundo sentimiento del pueblo, ¿no? Es una cosa que no tiene mucha explicación, ¿no? Porque uno cuando adopta su bandera, cuando la recibe, y aquellos que hemos jurado la bandera, cuando uno jura la bandera, ¿no? Qué sentimiento aflora, ¿no? Uno se le pone la piel de pollo, ¿no? Como comúnmente se dice. Así que es un símbolo tan importante en la sociedad, en el pueblo, en el convencimiento humano, que hasta estamos dispuestos a ofrender la vida por ella, ¿no? Qué importante, qué linda que es la bandera, qué sublime, qué identificatoria de toda una civilización, de todo un pueblo. La bandera nos representa, ¿no? Y es el símbolo sublime e importante que nos identifica.
0: Así es, mi querido amigo. Bien, gracias. La verdad que tiene razón, ¿eh? Cuando juramos la bandera, uno quiso. Antiguamente se hacía la colimba, o una escuela también se decía. Pero que hizo la colimba, se acuerda bien que lo que era jurar la bandera. ¿No es cierto?
1: Lo mismo los chicos en la primaria, cuando juran la bandera.
2: La promete.
1: Y qué orgullo era ser abanderado o izar la bandera, cosa que creo que ahora ya
0: los chicos no sé
1: si tienen el mismo sentimiento.
0: Sí, cambió mucho, pero igual yo creo que las provincias, mayormente en las provincias se ve eso, los grandes ahí escuelitas que están lejos de la ciudad hacen esa.
2: Yo creo que en un mundo de arena un granito es importante, hay que difundirlo. Obviamente. Hay que difundirlo, sí, hay que hacérselo sentir, hay que hacérselo ver. Hay que, hoy que todo el mundo lleva, prendas con alguna inscripción que está bien, que si es moda, está bien, la moda dicen que no incomoda, no sé, porque los grandes medios imponen estas cosas, que sea, pero qué lindo ver cuando un joven en la remera lleva las Malvinas son argentinas, o esta es mi patria, en fin. Un montón de leyendas que son propias de nuestro sentir, de nuestro pueblo, de nuestra identidad.
1: Obviamente. Bueno, invitamos, antes de ir al corte, por ahí alguna maestra o profesora nos está escuchando, quisiéramos conocer por ahí si los chicos o los jóvenes siguen sintiendo ese mismo sentimiento que teníamos nosotros, los viejos de antes, por llevar nuestra bandera izar la bandera o llevar o ser abanderado, si siguen teniendo el mismo sentimiento?
0: Yo creo que sí. Lo que pasa es que ponele, en nuestra época, si los profesores y tu padre y todo te decían lo que era la bandera y te enseñaba. No sé si los padres hoy en día dicen eso, ¿viste? Enseñan, ¿viste? Porque acá se levanta la bandera cuando hay un partido de fútbol. Vamos a decir.
1: A eso iba. No quería decir, pero
0: me lo di porque eso es verdad. O sea, y argentinos no somos cuando hay un partido de fútbol que juega la selección. Está bien, muy linda la selección, pero argentinos somos todos.
2: Sí. También nos han limitado tanto los tiempos que no tenemos a veces tiempo de pensar en lo que realmente interesa, ¿no?
0: Por supuesto.
4: Bueno, así que bueno. Hablando de tiempos, cortito, yo solía trabajar 13 horas y tenía 4 o 5 horas de viaje, ida y vuelta. Hoy en el día mi vida ha cambiado y hace muchos años yo puedo introducirme en la historia y aprender muchas cosas. Pero en esos tiempos no tenía tiempo para nada. Entonces eso es lo que pasa en la gran mayoría de la gente, no tiene tiempo, y el poco tiempo que está quizá lo disfruta con la familia o lo disfruta de otra manera, pero nunca en informarse, nunca en la historia, nunca en otras cosas que...
0: Sí, bueno, sí, no, no, está bien, todo, está bien, ¿no? Pero hoy en día tenemos esto que se llama celular, y en celular te dice todo. En nuestra época no teníamos celular ni teníamos nada, ¿eh? Teníamos que agarrar un libro o algo por el tiempo para leer, y hoy esto te lleva mucho tiempo. Bueno, vamos a la publicidad de la radio y enseguida volvemos más con Mañanas Salteñas.

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0: ¡Vámonos! ¡Vámonos otra!
1: Bueno, gente linda, estamos todavía con la mañana salteña, nuestra segunda hora, y tenemos muchas cosas, tenemos mucha música, y tenemos nuestra querida peña mañana 11 de octubre, en Rafael Castillo, residente salteño del oeste, Carpa Salteña, la agrupación Gaucho y Cultura Martín Miguel de Güemes y el programa Mañanas Salteñas, hace una hermosa peña con el Chango Gran.
2: ¿Te olvidaste de los músicos?
1: Los Ponchos Colorados. No, tengo una pausa para que quede la intriga. El dúo Sentimientos Salteños.
2: Los Ponchos Salteños, no los Ponchos Colorados.
1: ¿Y Poncho Salteño cómo es? ¿No es colorado?
2: Tiene distintas tonalidades.
1: Bueno, siempre no se puede hablar. Vos con tu sapito ese que te va a dar.
3: Parecido al Borgoña.
1: Al Borgoña, exactamente. Que es, me voy a tomar uno de esos.
3: Hoy me voy a tomar un Borgoña. Hay todavía Borgoña, ¿no?
1: Sí. Lo disfrazaron, ¿no? Con Cabernet Sauvignon.
3: Sí, viste lo que tiene su
1: Juanjo. Bueno, lo esperamos mañana, 11 de octubre. El Rafael Castillo.
2: Vamos a decir los músicos.
1: Los músicos. El Chango ahora.
2: Sí.
1: Sentimiento salteño.
2: Dúo, sentimiento salteño.
1: Es un dúo.
2: Extraordinarias guitarras salteñas.
1: Por supuesto, con Martincito
2: y
1: Germancito ahí. Salazar que toca la guitarra. Que
3: no se suspende por lluvia.
1: Vamos
2: a decir,
1: la carpa es grande.
2: Vamos a decir que Germán Salazar es el hermano del primer guitarrista del Chaqueño Palavecino. Toca igual.
1: Él es el hermano mayor de él, del otro muchacho que toca con el Chaqueño Palavecino. Y bueno, y tenemos los Ponchos Salteños, no son colorados, pero son salteños. Sí. Así.
4: Y Germancito también estuvo algún momento, porque lo vi en la televisión acompañando al Chaqueño.
1: Sí, por supuesto. Con el hermano hacían el dúo de guitarra, no me acuerdo cómo se llamaba, un dúo de guitarra que hacían muy, muy buena música tenía. Y también tenemos Canto Jujeño, Y el que pasa los discos, ¿cómo se llama? Martincito de la Paraje Las Víboras.
3: Pasa la música, ya los discos.
4: La música. Play, dijo.
2: Tropical 16 Las Víboras.
1: ¿Cómo no? ¿No hay discos de pasta? Eso es 78.
3: Sí, dice que son mejores ahora. Ahora volvieron porque dice que
1: la calidad de sonido es superior.
2: Siempre y cuando no cerrás.
1: Con amplificador de válvulas.
3: O sea que los viejos, como están de moda.
2: Los viejos,
1: se puso contento. No, a mí me falta mucho todavía.
3: Ah, claro, sí. Yo sabía, viste. Yo sabía que vos eras un pibe.
1: Bueno, Carcito, ¿qué más tenemos?
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1: Rafael Castillo.
2: Los esperamos para acompañarnos en esta gran cruzada.
1: Por supuesto. Y muchos premios, muchos premios tenemos.
2: Y no se suspende, bien como dijeron, por lluvia, porque es todo cubierto. Puede ir con sus hijos porque es un lugar muy amplio.
1: Y familiar.
2: Muy familiar. Ya la emisora Santiago y Copla ha hecho un par de eventos allí y ha metido 2.000 personas. Es muy amplio el lugar para que pueda concurrir. Así,
1: por supuesto. Tenemos una efeméride ahí guardita.
2: Tenemos una efeméride que nos ha pasado un oyente, la señora Coquita Aritola, y nos recuerda que el 7 de octubre fue el día de la patrona de Cafayate, la Nuestra Señora del Rosario. Exacto. Más conocida como una la sentadilla.
1: Por supuesto, así que bueno, recordando a nuestra querida patrona de Cafayate. Bueno, ¿qué más tenemos? ¿Además qué va a hablar hoy?
4: Voy a recordar a Piero. ¿Quién no conoce a Piero?
1: Piero hace poco.
4: ¿Quién no ha lagrimeado?
1: Ha fallecido con Piero.
4: Ese tema, ¿no? Hacia el padre.
3: Es un gran tipo, mi viejo.
4: La verdad que, bueno, vamos a recordar un poquito. Descendencia italiana.
3: Sí, señor.
4: Vamos a recordar que...
3: ¿Por qué me miró a mí?
4: porque usted tiene descendencia italiana.
3: Vincenzo.
4: Estamos esperando la salsa, ¿no? Italiana para probar, ¿no?
1: Vamos a poner la salsa, vamos a poner los fettuccini,
3: La pasta asciutta.
1: Es la pasta asciutta. Vamos, dale,
4: Pero sin embargo, no fue solo ese tema. Tiene temas que le han costado tener que irse del país, tener que haber sido perseguido, y voy a recordar algunos de ellos. Para el pueblo, lo que es del pueblo, temas de reclamo, donde dice: porque el pueblo se lo ganó, comer bien era muy raro, comer poco era normal, estudiar era pecado, clandestino era el saber, porque cuando el pueblo sabe, no lo engaña. Hoy en el día, digamos, en esa época él decía un brigadier, porque eran gobiernos militares, pero al saber no lo engañan. Exacto. Ni políticos, ni empresarios. Exacto. Ni brigadieres. Y después estaba el otro tema, que se vayan ellos, lo que no dejaron nacer, vivir. Basta de muerte, basta de morir. Eso le costó, que la hermana de él tenía un novio que era hijo de un comisario de la Policía Federal, y entonces el chico se entera y va y le avisa que iba a ser, era uno de los objetivos, por todos estos temas de reclamo que él cantaba. Entonces la hermana va, le avisa y lo saca de la casa, y él se refugia enfrente, y él ve cuando llegan los Falcon y lo van a buscar. Después lo ayuda Arturo Puig y Norma Aleman. Lo sacaron del país porque tenían amigos en el aeropuerto, amigos en común, ellos lo acompañaron, y así logran sacarlo, y él se va hacia España. Luego está también en Italia, y eso pasó en el 76, y él regresa en el 83, creo que 82, 83 regresa, y bueno, es recibido, porque eran temas de reclamo, porque el 100% de la población no vive eso, pero los que viven eso tampoco merecen ser callados, los que viven con necesidad, porque bueno, por eso hablamos siempre que tenemos que proteger la industria, porque la industria le da trabajo a las personas que quizás no tuvieron estudio, a las personas que se desarrollan con un trabajo físicamente, así que por eso hay que proteger las industrias, para que esa gente tenga trabajo y a través de generaciones no se creen falsas expectativas o otras cosas, desviar a esa parte de la población a otros quehaceres que no son muy buenos. Así que bueno, así recordamos que a nuestro querido Piero, que recuerdo yo que fue el primer casé que le compré a mi papá, y mi papá no lloró porque bueno, era un hombre muy criado a la forma de antes, muy ruda, pero yo sí, yo lloré una barbaridad. Así que bueno, así recordamos al querido Piero y su tan hermoso tema Hacia el Padre. Bueno,
1: gracias, gracias, ¿no? Huito, gracias.
2: ¿Quién no ha llorado, no? Bueno, sobre todo quien pierda un padre. Así que bueno, Lobito, ¿qué más tenemos? Me dijiste, señor Tito, algún razonamiento,
3: sí,
2: el pensamiento gaucho, como siempre.
3: El pensamiento gaucho, este pensamiento me lo ha forjado sin querer Hugo con sus palabras, ¿no? Cuando dijo de descendencia italiana. Y el 12 de octubre tenemos el Día de la Diversidad Cultural.
2: Sí, pasado mañana.
3: Exactamente, a mí me toca de cerca, ustedes lo saben.
2: Ahora volvió a decirse Día de la Raza, según el gobierno.
3: Bueno, pongámosle, nosotros sabemos de qué se trata. Que eso es lo importante, saber de qué se trata. Después la anunciación,
2: hizo lo que hizo.
3: Claro, exactamente. Y en eso yo pensaba, ¿no?, que nosotros tenemos mucha diversidad cultural, muchísima, porque hemos tenido inmigraciones de tantísimos países del mundo, y lo tenemos en la cultura arraigada, ¿no? Se hizo como una amalgama de cultura. ¿Por qué digo amalgama? Porque esa amalgama nos trajo diferentes maneras de de música, diferentes maneras de danza, diferentes gastronomías, y todo ese núcleo de cosas, que es un abanico muy importante, se ha mezclado, y de eso salió todo un tono. De todos esos colores salió todo un tono, que es el tono argentino. Porque nosotros comemos cosas que son traídas de otros lugares, y la hemos adoptado y nos gusta. Pero aparte de todo eso, lo que a mí me emociona cuando hablo es que nosotros en este país nunca hemos hecho distinciones. Algunos dicen que no, son mentiras, nunca hemos hecho distinciones. Yo lo viví en mi familia, en mi propia familia. Y después de la asamblea del año 13, donde se liberaron los vientres de aquella gente que era esclava, y nosotros lo hemos adoptado. Si alguna vez hemos mencionado OTAN o esto o lo otro, eso fue en un tono amistoso, nunca agresivo, porque me tocó de cerca. Nunca fue agresivo, nos abrazábamos con los muchachos, esto era común, y es común actualmente, ¿no? Yo estoy orgulloso de haber nacido en Argentina y de sentirme muy argentino, arraigado en la Argentina, porque es un país que cosmopolita y que nunca hizo diferencia de raza, religión, nunca hizo esa diferencia, y eso es lo que digamos humanamente me llega a confortar, por lo menos a mí, y pienso que a todo el pueblo argentino.
2: Así es, señor. Ya lo dice nuestro preámbulo, ¿no? Para todos los pueblos del mundo.
3: Exactamente.
2: Muy hermoso razonamiento.
1: Sí, la verdad, somos todos casi hijos de extranjeros, tenemos un poco de sangre extranjera, ¿no es cierto? Algunos con alguna mezcla, pero tenemos sangre extranjera, italianos, españoles, sí, alemanes. Sí.
3: Estos gringos que vinieron.
1: Los gringos. ¿Por qué dicen gringos?
4: Tatarabuela vino en la época de la guerra de Holanda. Y la familia se.
2: Con razón tenés esa tez así blanca,
4: ojos rubios. Es lo único que, bueno, fallé, no salí rubio de ojos claros, ¿viste? Pero bueno. Después tengo otra abuela paterna que es descendiente de turcos.
3: Mira,
4: así que no, desde ya un agradecimiento a toda esa gente que vino a poner su hombro en el país, a trabajar para sacar el país adelante. Y bueno, es como dice Vicente, acá es de turcos.
3: Mira.
4: Así que no, desde ya un agradecimiento a toda esa gente que vino a poner su hombro en el país, a trabajar para...

0: patrón polaco que cuando me lleva el segundo de él, el que manejaba todo en los comercios, me lleva porque según él yo era una persona muy hábil para el comercio, para el trabajo. Y cuando este polaco lo trae para presentármelo, lo recuerdo clarito, y desde la vereda, yo estaba atendiendo, era una carnicería, y le dice a Rubén Martínez, que si alguno nos escucha, dice, me trajiste este negro de mierda. Entonces Rubén, mi amigo, que también era gringo, lo sacó a los empujones. Y después mucho tiempo, cuando me dejaron a mí al frente del negocio, este hombre que me trató así, no recompuso la relación, pero me trató con más respeto, porque quizás vio que servía laboralmente y le traía mucha ganancia, ¿no? Pero me ha tocado algunos episodios de eso, así que, pero son mínimos, son mínimos, son mínimos. La Argentina no es la gran mayoría, el 99% no es así.
1: Hay algunas particularidades, pero que son insignificantes para lo que sí, para lo que el pueblo argentino entiende, ¿no? Que es esta diversidad cultural que lo...
0: Y como dije, ¿no? Desde ya un agradecimiento también cuando trabajé a los 12 años en el mercado Liniers, donde ahora es shopping, sobre Ramón Falcón y Rivadavia, conocí a mucha gente de Italia, de España, portugueses, y un agradecimiento muy grande porque ha sido gente excelente que ha venido a hacer grande este país.
1: Sí, de cerca lo tuve, ¿no es cierto? De cerca, así que lo pude expresar ahora, y mi familia, que los italianos que vinieron, ¿no? Que eran bien tano, querían ser criollos, ellos decían que eran criollos, entonces hablaban, viste, de alguna manera, pero un poco cocoliche, pero ellos se sentían criollos, decían, nosotros somos criollos. Y bueno, y así me educaron.
2: Me parece muy bárbaro. Bueno, terminando este diálogo de acá, de lo que es la cultural de nuestra Argentina, de todos los países que tenemos, el chomo Argentina. ¿Y qué pasa? Alguno tiene que decirle algo a nosotros. Bueno, vamos a la música, vamos a la música. Y enseguida volvemos con Mañana Saludos.
1: Pero cómo no. Adelante.

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1: Y bueno, acá estamos con Mañana Salteña, nuestra segunda hora, ya nos queda poquito, media hora.
2: ¿Digo más lo o menos que escuchamos?
1: Diga. Si
2: habíamos escuchado unas hermosas danzas, el guairamucho interpretado por la chacarerata santiagueña. Oh. Después el pala pala por los hermanos y legendarios Ábalos. ¿Se acuerdan los hermanos?
1: Sí,
2: una oportunidad hablamos con mi tío Ábalos.
1: Sí, hace muchos años.
2: El programa Por Siempre Salta que teníamos en esta emisora. La verdad que una memoria impecable tenía el amigo Vitillo Ábalos. Y la tarijenita, una cueca interpretada por el chaqueño Palavecino.
1: Bueno, muy bien la cueca, muy bueno. La verdad que tenemos.
3: Autóctona,
1: sí, bueno. Y no se pierda mañana. La hermosa peña que tenemos, la gran peña de Mañana Salteña y la agrupación Gauchi Cultural Martín Miguel de Güemes. Acá tenemos un cartelito, por ahí lo están viendo por televisión. Ahí está. Es el nuevo estandarte que tenemos, que estamos estrenando acá. Y bueno, va a estar el dúo Sentimiento Salteño. Con su guitarrita de Germancito ahí tocando todo lo que es las hermosas zambas esas que tiene. El otro día estuvimos con Martín.
3: Sí,
1: ¿te acordás? Estuvimos con Martín, acá.
2: Huguito se fue, pero después empezó la guitarreada.
1: No sé a qué hora llegué a casa.
3: No alcanzaron los vinos que había de adentro.
1: Bueno, así que bueno, con Martíncito estuvimos ahí.
3: Hemos pasado muy lindo.
1: Cantando zambas.
2: Hicimos el karaoke.
1: Vamos a poner un karaoke, vamos a hacer ahí.
3: Bueno, pero esto es la propuesta cultural que nosotros tratamos siempre de defender y de difundir, ¿no? Que es lo que a nosotros nos gusta, ¿no? Todo lo que es autóctono, todo lo que es nuestro, todo lo que es argentino.
1: No hay que perder la costumbre. Uno puede escuchar un montón de música y otra música, pero no hay que perder las raíces de este país, que es el folclore. Tenemos el tango también, Y bueno, hay otras raíces, pero no es que es la vivencia. La vivencia es saber un poco de todo, ¿no es cierto? Porque uno dice, que la cumbia, que esto, que el otro, sí, la cumbia es linda, todo lo que vos digas. ¿Vale? Pero no es la misma cumbia que uno escuchamos nosotros, que era romántica, hermosa.
2: Los guaguancó.
1: El cuarteto imperial.
2: Movía y su bacenán.
3: La charanga del Caribe.
2: Eso más bien. Eso estaba vos, yo no estaba también.
3: Sí, no sé, José.
2: Cuarteto Leo.
1: Y empezamos por atrás, así que. Bueno.
4: Y por si la duda, hay alguien que está escuchando y tiene ganas de ir y no conoce el lugar. No conoce la dirección.
1: Chavarría 1121, Rafael Castillo.
2: Mirá lo que tuvo Casarugo para que diga la dirección.
1: Pero si no me dejan hablar. Se meten en la conversación mía, yo estoy hablando y no me dejan.
2: Está cerquita de la estación de Rafael Castillo, está a cuatro cuadritas de la estación de Rafael Castillo, a la altura Carlos Casares del 700. El 236 lo toma acá en la estación La Ferrere, una cuadra para adentro sobre Honorio Luque. La deja en Casares al 700, se baja, camina tres cuadritas y sigue ahí. El hermoso local gigante de la gran carpa salteña del oeste.
1: Por supuesto. Bueno, dijimos que estaba el dúo Sentimiento Salteño. Tenemos el Chango Blanco, su bandoneón carpero, hermoso. Bandoneón toca, pero de todo, ¿eh? Ahí de todo. Y tenemos los Ponchos Salteños, que también vienen con su guitarreada y con cantores, Y tenemos Encanto Jujeño, que van a tocar, van a bailar hasta decir basta, van a sacar ahí. Muy lindo. Y tenemos nuestro querido músico que pasa en el disco 78. Bueno, no puedo decir DJ ni DJ.
2: Pasadisco.
1: Así que tenemos a nuestro querido Martín del Paje Las Víboras.
2: Con todo el tropical norteño.
1: Con todo el tropical norteño, sí, ahí está.
2: Y Gabriel también.
1: Y Gabriel,
2: ¿no?
1: Sonido, ahí, muy bien.
3: ¿Va a bailar un grupo también?
1: ¿Eh?
3: ¿Va a bailar un grupo?
1: Hay un grupito que.
2: Hay dos tres viejitos que van a bailar.
1: Dos tres viejitos que van a bailar un poco la bandera. Bueno, y se festeja el Día de la Bandera Salteña, ¿eh? Y también el Día de la Diversidad Cultural. Diversidad cultural quiere decir que de todas las razas, ¿eh? No solamente italiano, no, también bueno. Franceses, alemanes, españoles, qué te digo otro. Eso quiere decir la diversidad cultural.
2: Uno de nuestros auspiciantes, el de Agrisol, es de origen alemán. Claro. El dueño de Agrisol es Jorge Scharf.
1: Mira. Así que. Pero son argentinos, porque son
2: argentinos. Sí, más argentino, él hace dibujo y pinturas criollas. He mandado fotos nuestras para que él en un tiempo nomás haga un cuadro de nosotros, una figurita, digamos, de nosotros.
1: Me gustaría una caricatura.
2: Pero si vos ya sos caricatura, así como está. ¿Sabés lo que sería una caricatura de tu caricatura?
1: Con más respeto, por favor, más respeto. Somos gente grande. Bueno, tenemos algo que le salga de adentro, ¿eh?
2: Tenemos.
1: No me digas. Ya tenemos. Sí.
3: ¿Se da cuenta usted? ¿Se da cuenta?
1: Usted parece que son señales de. Ahí la gente está mirando y dice, ¿y esto qué es esto?
3: Pero se da cuenta.
1: ¿Qué está pidiendo?
3: La gesticulación. ¿Cómo es?
2: Gesticulación.
3: No me salía la palabra, discúlpeme.
2: Vicente.
3: No, sí, bueno, hay veces que.
2: Para letrado como usted.
3: Hay veces.
1: ¿Gesticulación? ¿Cómo es?
3: Pero hay veces que pasa. Hay veces que pasa la gesticulación, ¿no? Que ha hecho nuestro amigo ahí. Sí, un poco me llegó como de broma, ¿no? Como de chiste, pero bueno, pero está bien.
4: Yo pensé que le hizo erizar la piel, mi amigo Muti.
2: Ay, dijo, cuando se.
1: No, casi se pone de pie, casi.
2: Esa es la gesticulación de un compact.
1: Bueno, nada más, compa, son todos 78.
3: Se puede entender de muchas maneras, por eso tenemos inteligencia los seres humanos, no mucho o poca, pero algo tenemos. Y entonces se puede entender de muchas maneras, según cómo se haga la gesticulación. Así que, bueno, pero bien, Miguel, no mucho más que agregar, ¿no? Que lo que nosotros difundimos, lo que nosotros queremos, y mañana seguramente nos vamos a reunir con mucha gente que opina y quiere y siente lo mismo en la carpa salteña del oeste, la gran carpa salteña del oeste, que está en la calle Chavarría 1121
1: de Rafael,
3: en la localidad
1: Castillo.
3: De Rafael Castillo, partido
2: de La Matanza,
3: Exacto.
2: Un local muy tradicional. Muy más de 40 años de existencia, ¿ya?
1: Sí,
2: lo más tradicional que hay en la zona oeste.
4: Es un referente de todos los provincianos, pero esencialmente de Salta, ¿no?
3: Puedo decir que a mí me renovó el entusiasmo, porque uno venía de pibe bailando en la escuela, bailando folclore, y eso, pero a mí me renovó el entusiasmo y me permitió tener esa asignatura que yo tenía pendiente de muchos años, de poder volver a bailar, de poder encontrar amistad, de poder encontrar.
2: Y justo lo encontraron nosotros.
3: Bueno, eso. ¿Te parece? Eso voy a hacer una locución aparte. Sí, porque eso merece.
2: Pero encima viajamos.
4: Es una crítica fuerte, ¿no?
2: No.
4: Merece una crítica fuerte.
2: Encima viajamos.
1: No, eso es una parte oscura.
3: Merece un pensamiento, digamos, particular. Pero lo demás, excelente. Lo demás me reconfortó y me reconforta cada vez que puedo acercarme a la gigante carpa salteña del oeste.
1: Bueno, gracias Tito, gracias, muchas gracias, y bueno, vamos con la música, señora Jennifer.
5: ¿Cuál de todos?
1: Pasá esa zambita que yo te di, los carperos y la otra zamba, pasarle ahí. Vamos a la música y seguimos, vemos con más Mañana Salteñas.
6: Primerita.

Este, procedemos con el niño. Denle un maldito micrófono al niño.

0: Bueno, bueno, estamos con Mañana Salteña ya casi finalizando, tenemos poquitos minutos, para ya irnos y esperarnos que mañana domingo.
1: ¿Dónde nos encontramos mañana domingo?
0: Mañana domingo nos encontramos en Rafael Castillo, Chavarría 1121, la Carpa Salteña del Oeste, con el dúo Sentimiento Salteño, el Chango de Blanco, su fuelle carpeo. Y los Ponchos Salteños, un grupo de folclore salteño.
1: ¿El dúo
0: Sentimiento, ya lo dije, el dúo Sentimiento Salteño, y tenemos en canto jujeño, y en DJ tenemos a nuestro querido Martín del Padeje de las Víboras.
1: Pero se da cuenta usted.
0: De allá de Anta. Y a Gabriel también le mandamos un saludo grande, y a toda la Carpa Salteña, que seguro nos está escuchando, a toda la gente que está trabajando hoy en día, todos los colaboradores que tienen ahí, están
1: preparando
0: toda la comida, las empanadas. El mondongo,
1: por ahí locro.
0: El mondongo, el otro día había mondongo.
1: Sí, quizás.
0: Y bueno, y por ahí hay mondongo y locro, espectacular. Y asado y todas esas cosas. Y
1: todo un poco.
0: Y le bajamos con un tintito,
1: No.
0: Con un malbec afallateño,
1: No puede faltar.
0: Y empezamos una cervecita salteña para manejarse.
1: Para calentar
0: las piernas cuando vamos a ver las zapatillas, Así. Bueno, nos esperamos a todos ahí, gente linda.
2: Tengo unos saluditos para cumplir y seguimos con el evento de mañana.
0: Vamos.
2: El amigo Oscar Roja dice que nos está escuchando de Capital. Él es de Santiago del Estero, vive. Bueno, nos manda muchos saludos y pide carpa de Salta. Gracias, Oscar Roja. El amigo Telmo Tolosa de Marcos Paz también nos llamó, nos felicita, escucha toda la radio todo el día. Nos piden tema de Jaime Torres, así que vamos a tratar de conversarlo en el próximo programa. El amigo Marolio, productor acá de la radio, que está los días martes y jueves, nos dice que hay un grupo salteño, Chicona Canta, acá en Ruta 3, y está en León del Campo, en Parilla, lo de Marito. Hoy al mediodía y mañana al mediodía. Así que gracias, Marolio, por el dato. Chicona Canta, acá nomás. Le dije que trate de mandarnos el teléfono, pues no lo tiene. Que se lo solicitemos aquí
0: en la radio. Lo podemos tener un día a la radio acá.
2: Chicona Canta, sí. Así mi que... primo Carlos Noguera también nos está escuchando, nos manda saludos. Y bueno, tenemos otro saludito, pero vamos con la peña antes que nos vayamos.
0: Vamos. Mañana, domingo 11 de octubre. ¿Qué hay, señor Hugo Caro?
1: Tenemos la peña de Centro Gauchesco Cultural Don Martín Miguel de Güemes y de nuestro programa Mañana Salteñas.
0: Muy bien, ¿quién actúa, señor Vicente?
3: Y está el Chango de Gran con su fuelle carpero, dúo Sentimiento Salteño, los Ponchos Salteños, y el Tropical,
0: Norteño, Martín Padaje de las Víboras. Señor Oscar Gutiérrez, ¿qué va a haber en ese evento hermoso, esa peña? ¿Qué va a haber?
2: Mañana que va a haber precisamente un homenaje a la bandera salteña que se recordó el 8 de octubre. Va a haber un poquito de danza, solo un temita musical, una zambita que escuchamos aquí en el programa en homenaje a la bandera salteña. Vamos a recordar el día de la 12 de octubre, el día de la diversidad cultural. Y nosotros.
0: Y quiero mandar un saludito a mi querido amigo Francisco Weber, que está escuchando la radio. Le mando un abrazo grande, y por ahí viene el domingo, por ahí aparece mi querido amigo.
2: Lo esperamos.
0: Así que
2: a Frank,
0: australiano, sí, algo por ahí, más o menos, por ahí cerca está.
3: Muy bien. Ya lo estamos despidiendo.
0: Despidiendo, lamentablemente esto fue corto, vamos a tener que pedir una hora más, me parece, porque le quedó tantas cosas en el tintero,
3: ¿Será?
0: Principalmente la peña de mañana nos quedó.
3: Vamos,
0: la pierna,
3: vamos,
0: por
3: toda
0: favor.
3: La Carpa Salteña del Oeste.
0: Estamos ahí.
3: Chavarría 1121 de Rafael Castillo.
0: Invadamos toda la peña ahí, esa hermosa el lugar que hay.
2: Venga, no se la pierdan, no se van a arrepentir.
0: Y aparte va a haber muchos premios, va a haber una cantidad de premios que tenemos, Dios mío, cada uno que regalaba el chorizo, no sé.
2: Principalmente la noche con Eduardo Lobo. La noche de Holgorio. De locura.
0: Ay, sí. Conmigo van a pasar el lindo. Bueno, gente linda, nos vamos.
2: Así no son los salteños. Este no es de Salta.
0: Ay, sí, son todos salteños. No me hagas hablar.
2: La reina de Godoy Cruz era salteña.
0: No me hagas hablar. Cumplimos en todos lados nosotras.
2: Un cariño para Carlitos Aybar. Espero verte mañana, hermano. Al amigo Tejerina también esperamos verlo mañana.
0: Por supuesto.
2: Y a todos los amigos que nos escuchan aquí por esta emisora
0: Santa Por supuesto. Santa Copla. Y nos vamos. Y nos esperamos el sábado que viene, primero el domingo. Nos vemos a ver allá con Mañana Salteña. Y el sábado que viene nos vemos. Que este programa, ¿cómo se llama, muchacho?
4: Mañana Salteña.
0: Chao, hasta mañana.
3: Chao.

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0: Bueno, muy buenas tardes, querida audiencia. Mi nombre es Elsie Noemí Hernández, de Los Pagos, del lote 27, Santiago del Estero, ahí nomás cerquita la ciudad de Ñatuya. Y bueno, un sábado más para hacer el programa El Mundo de Juan de Dios. Un día nublado, llovizna. Bueno, no sé cuántos días hace que ya llueve y llueve y llueve. Así que ya estamos pasados por agua. Lamentablemente, mucha gente inundada acá en La Matanza, todo mirando por la tele. Así que bueno, lamentablemente pierde todas sus cosas, ¿no? Y hoy en día perder lo poco que uno tiene es mucho, ¿no es cierto? Así que, pero bueno, ¿qué va a ser? Es lo que nos toca vivir y nos toca pasar. En el mundo entero está pasando cosas, terremotos y de todo, ¿no es cierto? Así que, pero bueno, sigamos confiando en la palabra de Dios, y Dios sabe lo que hace y cómo lo hace, ¿no es cierto? Así que bueno, saludando primeramente al padrino, al caminante santiagueño Juan de Dios, que se encuentra en Machacuay, Huanchina. Creo que, a ver, hoy es, no, mañana que van a estar, mañana en Santa Fe, ahí van a estar tocando ellos. Así que bueno, le deseamos todo lo mejor, todos los éxitos. Y también a su mamá, doña Poro, les mando un abrazo gigante a la distancia, y a toda la familia en general, a la banda. Y también saludamos al señor Fabio Rondán, dueño de la emisora de la 1130, la más escuchada, y a doña Damiana, su mamá, y a toda la familia. Espero que todos anden bien. Así que bueno, acá estamos para hacer el programa, como dije. Enseguida vamos a pasar los teléfonos para que usted se pueda comunicar, y ahí va a estar saludando también José acá con nosotros. Así que bueno, para que usted le llame y charlen un poco con él, y bueno, si tienen algo que pedir, pidan. Así que bueno, y si tienen que saludar a los cumpleaños, bueno, tenemos un montón de cumpleaños. Así que bueno, que nuestra sobrina Susi, que seguramente ella también escucha el programa, ella vive acá en Liniers, estuvo cumpliendo el día 6, el jueves estuvo cumpliendo nuestra nieta Zaira, ya 21 años la princesa. Y también hoy cumpleaños de nuestra hija Celeste Moreno, así que bueno, todo el programa dedicamos para ellos, para todos los que estuvimos nombrando en su cumpleaños. Y mañana cumpleaños el de nuestro yerno Martín López, así que seguimos con los cumpleaños. Ahí estamos, así que bueno, buenas tardes, José. Ahí.
1: Hola, buenas tardes, gente linda, buenas tardes la gente de Miel de Palo. ¿Cómo andan? A mi amigo, Andico Suárez, no me sale bien la palabra, chica. A mi amigo Andico Suárez, que anda por allá, creo que tiene una fiesta, no sé si está fin de semana. El lote 47, ¿no? Uh-huh. 47, sí. O, bueno,
0: ponle, no, lote 47,
1: la Salamanca.
0: La Salamanca,
1: ahí entre, por ahí, entre la curva y Malacara, creo que es por ahí. Así que le estamos saludando al amigo Andico Suárez, seguramente que está escuchando la 103.3.
0: No, punto 1. 103.1. La 103.3, la de Pinto.
1: No, 103.1, la radio del amigo, no sé, anda el amigo Tole Tole por ahí.
0: El amigo Luis Toledo.
1: Toledo. Así que le saludamos a la gente de ahí, de Añatuya, Miel de Palo, el 11, Coronel Barros, Los Linares, Malacara, La Telecita, Pozo Herrera, Tres Pozos, y bueno, no sé, alguno por ahí me acuerdo, Tacañita, Simbol Bajo. 454, La Zarunga, que nunca lo nombra. Por ahí está también Suncho Pozo. Buenos días, gente linda de Añatuya, Colonia Dora, Pinto, Herrera, Iscaño, Malbrán, Garza, y bueno, toda la gente de Maidín, muy, pero muy buenas tardes, vamos a decir, porque nosotros todavía no comimos, pero bueno, hoy no sé si vamos a comer. Así que bueno, agradecidos a Dios que podemos estar acá un sábado más para hacer el programa. Estoy saludando a nuestros vecinos de Barrio Lindo, somos de Barrio Lindo, partidamente bravo.
0: Ay, así el que, amigo Oscar,
1: por, el amigo Oscar de enfrente, Oscar de enfrente, pero se escucha.
0: Porque a veces, estás acá y te estoy mirando en el Facebook, iba atrasado.
1: Eso puede ser, le digo. Bueno, le mandamos un saludo a toda la gente de Barrio Lindo. Hay mucha gente que escucha de Barrio Lindo.
0: Sí, sí.
1: Ah, también Loma Verde, por ahí, el Canario. Y bueno, contentos de que estamos un día más, un sábado más acá en la radio. También saludándole, ¿no es cierto?, al amigo y dueño de la radio, al señor Fabio, doña Damiana, Jenny, buen día, buenas tardes.
0: Buenas tardes, Jenny.
1: Todo bien, lluvioso el día, pero bueno, sigamos adelante. Y bueno, habíamos quedado en deuda del sábado pasado a la amiga Marta Carrizo de Ezeiza. cumplió años, creo que el jueves cumplió años.
0: Ah, ella también cumplió el mismo día que la nieta,
1: claro. Bueno, feliz cumpleaños, Martita Carrizo, y bueno, te
0: veo. Ayer era cumpleaños de tu hermano, Luis, Lucho. Feliz cumpleaños también.
1: Ah, sí, mirá, no. Y bueno, los cumpleaños vienen, se vienen bastante, bastante cumpleaños. Mañana cumpleaños, hoy cumpleaños mi hija Celeste. No sé si a la tarde supuestamente vamos a andar por allá. Uh-huh. Esperemos que haga, no sé, que no llueva.
0: Que no llueva primeramente.
1: Mañana cumpleaños nuestro yerno Martín, creo que se vamos a Luján, no sé, así dicen.
0: Ay, sí.
1: Vamos a tener que romper para allá.
0: A Luján, así que bueno.
1: Así que...
0: Y ahí nos acordaremos del amigo que siempre llamaba el Negro Galván.
1: Ah, sí, por ahí, el hombrecito
0: de Luján. Siempre en nuestros recuerdos, el amigo, así que bueno, se lo extraña.
1: El sábado pasado fue el cumpleaños de Label, no, el viernes, ¿no? El cumpleaños de Label, 3 de octubre.
0: Ah, sí, el sábado.
1: Nuestro
0: sábado
1: hijo también, y bueno, los cumpleaños se vienen ahora el jueves que viene de mi nieta, la más grande.
0: Miércoles, de 15, ¿no?
1: La Deno.
0: El
1: 15. Uh-huh. El 15 cumple nuestra nieta, la más grande.
0: 30 años cumple.
1: 30, así que, y bueno, después no sé, no me acuerdo.
0: Celeste hoy cumplió 36.
1: La Cele cumplió 36, así que la última hija, así que, bueno, y ¿por qué no? Esperando acá a la gente su llamadito para que usted se comunique acá a la radio a las 11:30 Santelo y Copla, la más escuchada de acá de la zona norte, creo que no sé, zona, sí, no, zona norte de acá de la ciudad de Gregorio de las Ferreres.
0: Hace mucho que no veía Mabel Moreno.
1: Debe ser mi prima, capaz, ¿sí? No. Así que sí, le mandamos muchos saludos, por supuesto, seguramente que hay alguien que está escuchando por ahí por la telecita, así que manda un mensajito y solicite el tema que a usted le gusta. No hay problema. Si quieren un rock and roll, le pasamos un rock and roll también. Si quieren, bueno, la zambita media. Pero bueno, ese es pum para arriba, como decimos ahora. Así que bueno, ahora voy a estar dejando a mi esposa que pase los números del teléfono de acá, de la radio y del mensajero, ¿sí?
0: Así es, para comunicarse 4467-4224, 4457-1265 y mi celular 11-3454-4253. Y bueno, saludamos, como dije, al amigo Luis Toledo. Él está parando acá por Lanús. Y bueno,
1: anda por acá todavía, ¿no?
0: No pudimos ir a visitarlo, ni él pudo ir a visitarnos a nosotros tampoco. Así que viaja mañana allá de vuelta a Ñatuya. Así que bueno, ahí le estamos saludando a él. Y bueno, le estuvimos dando la condolencia al comer. Vinieron porque falleció un cuñado de su esposa. Así que vinieron de urgencia, por eso no vinieron en vehículo, andaban en micro. Así que bueno, la próxima vez dijo que va a hacer un viajecito vehículo, así puede visitar más amigos. Así que bueno, un abrazo y que tengan un buen viaje mañana. La amiga Mabel Moreno ahí está,
1: enganchadita, buenos días, en el Facebook. Moreno,
0: Fabián Leguizamón también, está ahí enganchadito. La amiga Vanessa Lamuki, ¿cómo andas, amiga? Saludos, un fuerte abrazo, un saludo a tu hija por su cumple, dice, toda la bendición. Muchas gracias, amiga. Te mando un abrazote gigante. Y bueno, a partir de este momento comienza a vivir y a palpitar la música, la historia del mundo de Juan de Dios.

Bueno, así estamos comenzando el programa El Mundo de Juan de Dios. Ahí Fabián Leguizamón dice: hola amigos, ¿cómo están? Los estoy viendo. Así que bueno, muchas gracias amigos, siempre por estar en contacto. Muchísimas gracias el otro día por llamar para saber cómo estaba nuestra nieta. Dice que bueno, muchísimas gracias por siempre por estar atento. A ver, acá tengo un mensajito. Dice: buen día Noemí José, bendecido día, pido por favor Blanca Esperanza. El sábado fue peregrinación número 9, gracias a Dios, todo muy lindo. Fui cantando bajo la lluvia, dice, un año más peregrinando, gracias a Dios, dice. Así que bueno, gracias María Luna, te mando un abrazo. Con este frío y ese guiso de lenteja, amiga, a full, así que buen provecho. Y Hugo te pide, dice, Estación Retiro, un abrazo, dice, bueno, gracias María Luna y Hugo, que tengan un buen fin de largo, así que no sé si van a ir a algún lado o qué, aprovechar, yo trabajo el lunes, así que, okay, porque si no se me complica la semana. Buenos días, Noemí, José, escuchándolos, quiero escuchar la puertita por... dice Alfiles, aguante Pinto, ya está jugando el gran campeonato de los potreros, ojalá gane el local, dice, abrazo, buen fin de saludos a Jenny, dice el amigo Yoli More, así que ahí Jenny está recibiendo tu saludo, Yoli, así que bueno, te mando un abrazo. A ver, ahí estamos, al amigo Ricky Elta Miranda, en un ratito va a estar llamando, él tiene su baile solidario en el bañado el día lunes, y bueno, nosotros, yo por razón de trabajo no lo puedo acompañar, entonces le dije que llame para hacer la invitación acá en la radio, y él va a estar contando el por qué está haciendo su solidario, así que bueno, para que la gente pueda colaborar con él, y bueno, seguimos, complacemos los pedidos y después

Bueno, acá seguimos con el programa El Mundo de Juan de Dios. Dice, hola amiga Noemí, José, ¿cómo están? Los sigo escuchando, que tengan un bendecido fin de... Si podés pasar el tema, madre de los cabellos de plata. Así que la amiga Marita, gracias Marita, te mandamos un fuerte abrazo de acá a la distancia. Acá tengo a Alice. Hola amigos, ¿cómo están? Pásame el tema del sábado pasado que te pedí, homenaje a Chacho Montes por Leoncho Córdoba. Si alguno de Juan de Dios, gracias, un abrazo Juan Salvatierra, la gente de Cañuelas. Ahora vamos a estar poniendo, buscando en la compu tu tema, amigo. Muchísimas gracias. Así que complacemos los pedidos. ¡Sí!

0: Estamos, seguimos en el mundo de Juan de Dios, o tenemos llamadito. Hola, buenas tardes.
1: Hola, buenas tardes, Noemí, ¿cómo le va?
0: Bien, ¿y vos, Ricky?
1: Bien, bueno, le habla Ricky Altamiranda, ¿todo bien?
0: Todo bien acá, que hay que ponerle buena onda, porque ante mal tiempo hay que ponerle buena cara, ¿no?
1: Claro que sí, es así. Así que, a pesar del clima también, ¿no? Que no sé qué pasó con nuestra primavera, que nos robaron la primavera.
0: Nos robaron la primavera. Este niño se porta mal.
1: Sí, no sé, la verdad que está muy jodida, sobre todo la inseguridad y ahora el clima también.
0: Y viste, se complica todo. La verdad que sí, así que bueno, le estaba comentando hace rato a la gente que vos ibas a llamar y vos ibas a comentar el por qué están haciendo el baile que están haciendo solidario ahí en el bañado, así que...
1: Claro que sí.
0: Porque
1: claro,
0: quizás mucha gente no lo sabe, ¿viste? Entonces, bueno.
1: Muchísimas gracias, Noemí, a vos, a toda tu audiencia, así que bueno, más que nada, buenos días, buenas tardes para todos, buen mediodía también, como dicen, ¿no? Así es. Hace 2 semanas, casi 3 semanas, me robaron mi camioneta. Una camioneta, era una 1200 con caja mudancera, camionetita viejita. Yo transportaba más que nada lo que era mi sonido.
0: Sonido Atamishki.
1: Sonido Atamishki, claro que sí. Me fui a un evento donde festejaban el Día del Niño, un domingo, eran como las 2:30 de la tarde. Que salí de casa, me fui con la camioneta para ahí, bueno, festejaban en la calle, estaba cortada la calle, yo estaciono justo en una esquina la camioneta y no sé, menos de una hora estuve, una hora, póngale que estuve ahí. Sí. Cuando me di vuelta la camioneta ya no estaba más.
0: Oh, qué rápido, ¿no?
1: A 3 cuadras de pleno centro de Solano, San Francisco Solano, donde ahí está la comisaría, están los bomberos, hay gente, ahí pasan colectivos, no hay calle de tierra, es todo asfalto.
0: Normalmente pasa y... eso cuando está la comisaría al lado.
1: No hay nadie, encima nadie ve nada, nadie vio nada.
0: ¿Viste? No.
1: Yo estaba a 40, 50 metros vigilando mi camioneta. La verdad que en la situación, bueno, en lo principal primero no caía porque digo... ¿No está mi camioneta? ¿Qué pasó? Dije yo, viste, me empecé a reír, hablaba solo porque estaba solo encima.
0: Sí.
1: Justo en eso llega un patrullero, le explico la situación, digo, no habrá sido ni 5 minutos porque acá hay huellas de la camioneta, había un C3, 0 kilómetros delante de mi camioneta, no se la llevaron. Se llevaron mi camioneta encima, eso es la bronca que te da.
0: Claro, sí.
1: Pero bueno. La verdad que no pasó a mayores, solamente la camioneta estaba estacionada y se la llevaron, no sé si por maldad o alguno que me tendrá bronca, como, no sé, la verdad que no sé qué pensar, pero bueno.
0: Claro.
1: Yo siempre digo que algún mandado de decir, bueno, como la camioneta atrás decía sonido Atamishki, habrán dicho, este está con todo el sonido cargado.
0: Claro, sí. Sí,
1: porque, y la verdad que le salió mala jugada.
0: Hoy en día están buscando cualquier cosa para hacer daño, ¿viste?
1: La verdad que sí, Pues, bueno, también hace poquito pasó la situación de estos compañeros.
0: Sí, eso te iba a decir,
1: la nueva generación también.
0: En TV estuvieron ellos, creo. Así que bueno, yo no llegué a verlos, pero bueno. Sí, le robaron todo completo a ellos.
1: Claro, eso es lo que le iba a decir, que encima fue... más peor porque fue con armas,
0: sí,
1: directamente apuntándolos,
0: sí.
1: Hubiera sido otra cosa, ¿no? Que no pasó a mayores, lo importante es que los chicos están bien.
0: Gracias a Dios, ¿no? Sí,
1: gracias,
0: porque ellos vienen de tan lejos también, haciendo un esfuerzo de venir de gira y que te pase todo eso, ¿viste? Ellos también les robaron todos los instrumentos.
1: Sí, todo. Un bandoneón nomás vale el doble de lo que vale mi camioneta, así que imagínense.
0: Así que, y bueno, entonces mañana es, el lunes es el solidario y en...
1: Mañana, bueno, estamos con Sonido Atamishki laburando para Luis Lemos en el Bañado 46, que está haciendo su festival. Y el lunes ya estoy organizando mi solidario, que en realidad yo no lo quería hacer, pero bueno, mucha gente me animó a que haga esto, que me iban a ayudar para poder recaudar algo y poder comprarme una camioneta para
0: poder seguir trabajando.
1: Claro.
0: Sí, porque esto es herramienta de trabajo.
1: Obviamente. En realidad al principio, cuando me robaron la camioneta, le dije a mi hermano Alberto, le digo, no sigo más, dejo el sonido, dejo todo, se va todo al carajo porque no se puede vivir más y te da mucha impotencia,
0: mucha bronca, rabia, tristeza, todo, viste, se junta. la verdad. Sí, te arruinan la vida a veces, ¿viste?
1: La verdad que sí, todo. No solo porque el valor de la camioneta, porque seguramente la habrán llevado para repuesto de otro, para vender los repuestos, digamos. Ah, porque sí, es un vehículo viejo que cuesta conseguir los repuestos.
0: Sí, sí.
1: Más que nada por lo sentimental. Mis hijos crecieron con mi camioneta. Nos llevó a Santiago del Estero esa camioneta, a pesar de que estaba toda descascarada. Yo por eso mismo... muchos se me reían en el baile cuando yo llegaba, porque me decían, che, Tamiji, ¿por qué no pintás tu camioneta? ¿Para qué? Digo, si te la van a robar. Y acá no se puede vivir así, con lujos. No puedes tener nada acá en Buenos Aires, decía yo.
0: Sí, la verdad que sí.
1: Digo, ¿ves que le dan así? Le digo, mientras que dan el corazón de la camioneta, que es el motor, digo.
0: Claro, todo lo demás es superficial.
1: Déjalo así, cosa que nadie sepa qué es lo que llevo, decía yo. Pero bueno, la verdad que... se la llevaron como estaba.
0: Mira,
1: así que bueno, el lunes estamos ahí en el Bañado 46, que es el lunes feriado. Uh-huh. Así que hacemos la invitación a la gente, a tu audiencia, los que quieran ir a compartir tempranito, porque tenemos a las 12 del mediodía con el primer conjunto.
0: Bueno, ¿quiénes van a estar acompañando?
1: Tenemos a Pago Manta a las 12, bueno, 2:30 con el Gurita Ragocero. A las 1 tenemos a René Sequeira, Raíza Tamisqueña también, Rubén el Gauchito, Hugo Ponce, el Garcianero. Bueno, después va a tocar mi viejo también, que es Alberto Altamiranda.
0: Sí, Albertito ahí va a estar haciendo su...
1: sí,
0: estirando su acordeoncito, más vale, tiene que estar ahí.
1: Hugo Ponce, dijimos, los Rebenques de Lugones también dijeron que sí, Herencia Fol, Hugo Enrique de Zupa y Nico Maldonado, Simplemente Chango, Nahuel Villalba, en Guaracha tenemos a la Super Joda, a los Sabios Santiagueños, también, bueno, se sumó a estos chicos también la Nueva Generación.
0: Ah, mira qué bueno.
1: Que no quisieron faltar, así que si hay un tiempito lo vamos a hacer tocar, como me dijeron ellos, aunque sea 20 minutos vamos a tocar. Dice, sí, obvio que vamos a hacer lo imposible para que estén todos.
0: Así que
1: esa es la invitación de todos los conjuntos que van a estar el día lunes feriado.
0: ¿Hola? Así es. Así que bueno, te deseamos todo lo mejor, toda la suerte, que para que la gente te pueda acompañar, bueno, contribución.
1: Gracias.
0: ¿Cuánto era? ¿10?
1: 10.000 pesos
0: nada más, así que bueno, para que toda la gente te pueda acompañar ahí en el Bañado 46, así que está hecha la invitación, el amigo Ricky Altamiranda quiere seguir trabajando, y bueno, todo el mundo conoce a Sonido Tamisqui, así que bueno, ya la gente seguramente va a estar preparándose para ir a compartir con ustedes ese momento. Así que bueno, te deseo todo lo mejor y bueno, cualquier cosa que necesiten.
1: Muchísimas gracias, Noemí, gracias por tu espacio, a toda tu audiencia también, muchísimas gracias. Y bueno, saludo enorme para vos, a toda tu familia.
0: Bueno, muchísimas gracias. Y así que sí, hoy te di cumpleaños de mi hija Celeste.
1: Feliz cumpleaños.
0: Así que seguimos con los cumpleaños. Así que bueno, te deseo todo lo mejor, todos los éxitos para el lunes, el Bañado 46.
1: Dale, muchísimas gracias, Noemí.
0: Así que unos super grupos tenés, así que si la gente tiene que ir a bailar y a divertirse.
1: Muchísimos, así que los esperamos a todos, gente. Muchísimas gracias, Noemí, a vos y a toda tu audiencia.
0: Por favor, un placer. Nos estamos viendo, Ricky.
1: Gracias, chao.
0: Chao, chao. Bueno, ahí estaba el amigo Ricky Altamiranda haciendo la invitación. Así que bueno, tenemos temitas ahí para seguir complaciendo con la gente.

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1: Bueno, acá seguimos en el mundo de Juan de Dios. Hola Ricky, estás enganchado en el Facebook. Un señor está pidiendo si podés pasar tu alias para que pueda colaborar. Dice, hola Noemí, qué lindo tu programa, que pases. Dice que el alias El Chango, él es de la típica santiagueña, dice. Así que bueno, ya la gente está empezando a querer colaborar con vos, amigo. Así que bueno, ahí enseguidita nomás vamos a estar pasando. Cuando él me pase, te va a estar pasando seguramente su alias. Dice, hola Noemí, ¿cómo estás? Santiago y Copla, puede pasar un chamamé de Pastor Luna, camino a Tacañitas, todos los sábados los escucho. Dice, saludos a toda la gente de Los Telares, soy Margarita de Hurlingham. Dice, gracias, gracias Margarita, te mando un abrazo gigante. Hola Noemí, José, muy bueno el programa, pasame Resignación, dice, por estilo, será para Martita y Atilio, dice, abrazos para todos, muchas gracias, Maru y Lalo. Así que ahí está, así que bueno, acá tengo, gracias por el tema, me decís quién los canta, dice, los toca. Bueno, no sé qué tema era, Marita, que estabas preguntando, así que bueno. Ya nos vamos a la tanda, ¿no? No se desenganchen, en la segunda hora seguimos complaciendo los pedidos, leyendo los mensajes.

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10: Bueno, hemos vuelto en la segunda hora del programa El Mundo de Juan de Dios. Para comunicarse, 44-67-42-24 y 44-57-12-65 y mi celular 11-34-54-42-53. Y bueno, todos aquellos que quieran colaborar con el amigo Ricky Altamiranda, pídale en su alias. Ahora pueden colaborar a la distancia también, por ahí no pueden acercarse al bañado 46 el día lunes. Pero bueno, cualquier cosita me piden y yo le estaré pasando a él la gente que quiera colaborar con él. Tengo un mensajito, dice, hola Noemí José, acá escuchándolo, muy bueno el programa. Me gustaría escuchar Noche con Amigos por Pastor Luna. Desde ya, muchas gracias. Que tengan un excelente día. Soy Mario de José Cepaz. Un saludo grande a la gente de José Cepaz. Muchísimas gracias, amigo. Hola, buenas tardes, señora. Soy el santiagueño Cardoso. Si me puede pasar un tema de Pastor Luna, Peón de Obraje, los escucho desde Billingur, San Martín. Saludos, dice. Así que, bueno, muchas gracias. Ahí están solicitando los temas del Rey santiagueño y tenemos llamaditos.
11: Muchas gracias por la gente que se va comunicando. Poco llamado el teléfono, no sé si no anda el teléfono.
10: No quiere gastar la gente.
11: O están con frío, tienen miedo de salir afuera, ¿no?
10: Pero o están acostados.
11: Bueno, sí, gracias a la gente que se está comunicando. Obviamente que sí, hay mucha gente que escucha. Y bueno, algunos
10: muchos
11: no llaman.
10: Muchos que se habrán ido, por fin de largo.
11: ¿Se habrán ido a dónde? No sé, pero bueno.
10: Santiago.
11: Bien, Santiago. Santiago te espera, Santiago te va a esperar. Y bueno, acá Santiago se ha comunicado la amiga Martita Carrizo de Ezeiza. Uh-huh. Está cumpliendo años, le decimos feliz cumpleaños. Ya cumplió el jueves pasado, el día cumplió Zaira.
10: Ya le hemos complacido el pedido.
11: Ya le hemos pedido el complacido, no era el tema, pero bueno. Ah. Un temita de los Palmo, siempre le gustan los palmareños a ella, así que. Ah. Y hay otra persona más que no sé si eran parientes de ellos, el cumpleaños, así que le deseamos feliz cumpleaños para todos ellos y manda saludos para toda la audiencia, la 11:30 Santiago y Copla. Otra vez te manda saludos.
10: Muchas gracias.
11: Y me pidió un tema de Suárez Palomo. A Santiago me voy, no sé si me achacaré, ¿no?
10: No, pero como que lo que es, te pregunta, ¿la chacarera o no sé lo que será?
11: Bueno, ahora está para salir. Bueno, dale. Por suerte, Palomo. Gracias, Martita. Se comunicó el amigo Candia Pedro Juan. Bueno, lamentablemente, lo lamentamos, tuvo una desgracia que se le quemó parte de la casa y bueno, era un problema grave, ¿no es cierto? Quiero hablar con Fabio. Bueno, ya le dije que el lunes está Fabio, no sé el horario, me acuerdo. Pero cualquier cosa, hable con Fabio sobre los problemas que me contó. Blanquita de Villa Salinas te manda muchos saludos.
10: Muchas gracias.
11: Decía, a todo el radio escucha a las 11:30 de Radio Copla, manda saludos. Saludos para nuestra hija Celeste.
10: Gracias.
11: Que la pasemos lindo, dice la amiga.
10: Bueno.
11: Y bueno, me pidió un tema, Las Palmas por Coco Marola. Gracias.
10: Bueno, empezamos así la segunda hora y después seguimos con los mensajes.

0: Hola, Noemí, José, familia, ¿cómo están? Muy buenos días. Muy buenos días ahí a la operadora. No sé quién estará Paulita, estará Jenny. Así que le mando un abrazo grande ahí para los directivos de la radio. Un abrazo grande. Y a los amigos conocidos que estén escuchando la radio, un abrazo grande. Muchas bendiciones para todos ellos. Ahí para la gente de la Mutual 24 de Abril. En fin, para todos los amigos, para los socios y todos ellos, ¿sí? Así que si se puede, temita, que quisiera escuchar No hace falta que te nombre, ahí por Los Cristales, y Dónde andarás ahora, ahí por Juan de Dios, puede ser. Bueno, chicos, hermoso programa, hasta luego, bendiciones para toda la audiencia y para ustedes lo mejor como siempre. Gustavo Iñiguez, de Los Pagos de San Felipe, departamento Mariano Moreno. Y no se olviden del departamento Mariano Moreno, ¿eh? Un abrazo, chicos. Buen programa. Chau, chau. Hasta luego.
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Bueno, ahí seguimos complaciendo los pedidos. Acá tengo un mensaje en la amiga. Dice, hola Noemí José, excelente programa como siempre, buenísima la música. Si puede ser un tema de Ariel Torres, tengan bendecida semana. Nuestros deseos, dice de Cacho Belizán y María Esther. Así que muchas gracias amigos por estar ahí escuchando del otro lado la gente de Pozo Herrera. Un abrazo grande para todos ellos. Y bueno, Germán Pochi Peralta también está ahí enganchadito en el Facebook. Así que bueno, un saludo grande para ellos. Y seguimos complaciendo los pedidos porque si no, no vamos a llegar. Ya falta media hora.

0: Bueno, ahí vamos cortando el enganchadito del amigo Ariel Torres, complaciendo los pedidos. Y bueno, quería leer un, cómo es que puso el padrino, el caminante santiagueño Juan de Dios, en el Facebook. Dice: feliz de llegar junto a mis hermanos y compañeros músicos en esta instancia, de ser convocados por los grandes festivales y ser reconocido por autores y compositores, creadores de un estilo. Felices de este presente, gracias por siempre. Y bueno, yo había dicho que él iba a estar mañana, no es hoy, Juan de Dios, en Las Margaritas, establecimiento Los Potros, sábado 10 de octubre en Santa Fe, así que hoy están ellos ahí, así que les deseamos todo lo mejor para ellos y para todo el grupo en general, así que bueno, espero que no llueva para esos lugares, porque siempre Santa Fe por ahí se inunda también, así que bueno, ¿tenemos llamadito?
1: Se comunicó la amiga Paula, te manda muchos saludos, está muy lindo el programa, felicita, y está mandando muchos saludos también para la parte de Brea Pozo, hoy es fiesta, digamos, del carbón ahí carbón. En Brea Pozo, del departamento de San Martín, ¿no?
0: Sí.
1: Departamento de San Martín.
0: Así es.
1: Día del carbón, o sea, fiesta
0: Patronales,
1: ¿no es cierto? Fiesta del carbón en Brea Pozo. Manda muchos saludos la amiga Paula, así que
0: no
1: muchas
0: sé
1: gracias.
0: Si estamos saliendo allá en,
1: no dijeron nadie
0: en la 91.5 de Brea Pozo, a veces nos saca, así que no sé si estamos saliendo, así que bueno.
1: Igual mandamos muchos saludos para toda esa gente linda de ahí de Departamento San Martín.
0: Así es. Seguimos con los temitas.
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0: Ay, qué linda noticia. La amiga Noelia Villalba está ahí. Dice, hola amiga, tanto tiempo. Dice, acá te estamos escuchando con mi bebita Martina. Hoy cumple sus 10 días de nacida. Qué bueno, amiga. Felicitaciones, entonces. Felicitaciones a toda la familia en general. Así que, bueno, me alegro que estés bien y, bueno, que tengas tu bella bebé. Ahí te vamos a dedicar unas temitas que vienen para vos y para toda tu familia del Caminante Santiagueño Juan de Dios, que hoy van a estar en Santa Fe ellos tocando. Acá tengo un mensaje, dice, buenas tardes, doña Noemí, don José, ¿cómo están? Estoy escuchando su programa, muy lindo, les mando un fuerte abrazo, Alejandra Acuña y familia. Dice, muchas gracias, amiga. Bueno, ya te estoy escuchando, dice la amiga Elvira de Loma Verde está ahí.
1: Hola,
0: también.
1: Hola Elvira, buen día, ¿cómo
0: hoy
1: anda?
0: Llamando.
1: ¿Todo bien?
0: Estaba
1: ¿ya
0: sin
1: te dieron
0: luz.
1: La luz?
0: Sí, ya
1: que apagaron la luz, ¿viste?
0: Ya le pusieron, ya apagó, dice, y se le pusieron.
1: Ah, bueno, me alegro, me alegro. Saludos para tu esposo.
0: Así que bueno, vamos con el temita.

0: Muchísimas gracias.
1: Me emocionan, estoy lleno de emoción, recordando esos tiempos que comenzamos.
2: Bueno, ya nos estamos despidiendo, hemos llegado a las 2 horas del programa El Mundo de Juan de Dios. Ahí José no se puede despedir, está en el teléfono todavía, así que bueno, no se olviden el lunes en el bañado para acompañar a Ricky Altamiranda y a toda la familia en solidario porque le han robado su vehículo, su herramienta de trabajo, así que bueno, todos aquellos que puedan acompañarlo o mandarle plata ahora por Mercado Pago y por tantas cosas que ahora se puede hacer, así que todos aquellos que quieran ayudar y colaborar con el amigo serán bienvenidos. Así que bueno, gracias a la operadora y a todos ustedes, los que estuvieron del otro lado, los que estuvieron escuchando, los que estuvieron mandando mensajes, los que llamaron, muchísimas gracias, y será hasta el próximo sábado. Gracias Jenny por estar operando, y a todos mil gracias. Y bueno, hoy es el cumpleaños de nuestra hija, así que nos vamos a la capital y mañana nos vamos a Luján, así que será hasta el próximo sábado. Chau chau con El Mundo de Juan de Dios.

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0: Hola, hola, muy buenos días, muy buenas tardes para los que almorzaron, buenas tardes para los que todavía no almorzaron, buenos días. ¿Cómo están ustedes? Tanto tiempo. Acá estamos nuevamente con el programa Simplemente Changos, por esta radio como es la 1130, Santiago y Coplas, y bueno, empezando una vez más con la música y el estilo de Simplemente Chango, voy llegando, bueno, a todos, para todos ustedes, haciéndoles compañía como siempre, también queremos agradecer a los directivos de esta emisora, como es la 1130 Santiago y Coplas, a todos los directivos, a toda la gente que trabaja, desde la parte de sonido hasta la parte más chiquitita que puede tener esta emisora, porque todos seguramente que ponen su granito de arena para que salga muy bien todos los programas que salen desde esta radio y podamos llegar así a hacerles compañía a todos ustedes del otro lado, ¿eh? Ahí para todos los amigos, para toda la gente, sabemos que también llegamos a Santiago del Estero a través de la FM 103.1, así que ahí a la gente de Santiago, a toda la gente que está escuchando, por ahí ya hay gente que nos está escuchando, le mandamos un saludo grande de parte de todo lo que hacemos Simplemente Changos, Carlito Legui, Juancito Mena, Nico Ibarra, Jorgito Aguirre, y bueno, y quien les habla, Pupi Morales, gracias una vez más. Bueno, estamos llegando, empezando a llegar, digamos así, a todos sus hogares, a todos los rinconcitos ahí haciéndole compañía, y por supuesto muchas gracias a todos los directivos de esta radio, tenemos la compañía de Carlitos Legui, así que bueno, Carlitos, me sorprendiste, pero es una muy buena sorpresa, bienvenido a este comienzo de programa Simplemente Chango, y bueno, saludamos ahí, saluda a toda tu gente, a toda tu audiencia.
1: Muy buenas tardes a todos los oyentes, Pupi, llegando aquí para poder compartir con todos los amigos, con todos los conocidos de esta hermosa emisora como es la 1130, por supuesto. Así que bienvenidos a todos, y bueno, en el programa de Simplemente Chango, por supuesto, y también de la FM 103.1, por supuesto, estamos saliendo en Santiago del Estero, así que
0: más precisamente, ¿dónde estamos saliendo?
1: En Garza.
0: Ahí está Palo tu Pago, Galicia.
1: Sí, señor. Así que saludamos a todos los oyentes, Pupi.
0: Así es, bueno, ya nos sumamos al saludo a toda la gente de Garza, a todos los garceños que están ahí haciéndonos el aguante del otro lado, por supuesto, nuestro saludo, nuestro agradecimiento por recibirnos, este es el primer programa en esta radio como es la 1130 Santiago y Coplas, y por supuesto nosotros muy contentos de iniciar esta nueva etapa en esta radio, y bueno, saludando y llegando también a muchísimos lugares, para hacerles compañía, 120 minutos todos los sábados de 14 a 16 horas, AM 100, la 1130, FM 103.1 allá por la zona de Garza en Santiago del Estero, y bueno, y para todos los amigos que nos están dejando entrar en sus hogares y nosotros haciéndole compañía, la gente se está comunicando a través de la transmisión en vivo, a través de nuestro Facebook como es el de Pupi Morales, ahí doña Norma Ferreira, también Luisa Vieira, la gente de Moreno, Romy Tolosa, también dice muchos éxitos en este nuevo comienzo, Romy, bueno, muchas gracias, Romy. Amigo, ¿cómo estás? Mucho éxito, Simplemente Chango, nos dice Luisa Vieira. Roberto Ibarra es el padre de Nico, de nuestro acordeonista. Gracias, don Roberto, por estar siempre, por ser como es. Y bueno, para Miriam Lemos, Miriam, un saludo grande para vos. Y bueno, y gracias por estar ahí del otro lado.
1: Para todos los amigos, por supuesto. Y bueno, vamos a estar esperando los mensajes, ¿no?
0: Sí, bueno, los mensajes los pueden mandar al 11-31-82-82-73. También tenemos el 11-68-63-11-20, ¿puede ser?
1: Sí, señor.
0: También nos mandan mensajito o pueden comunicarse al 44-67-42-24 o al 44-57-12-65. Ahí usted puede llamar, pedir su tema preferido que dedicarle a alguien, nosotros estamos aquí y lo vamos a estar complaciendo.
1: Nos pueden invitar también a
0: comer. Sí, también aceptamos invitaciones para mate con factura, a la noche algún lechoncito, empanada, también, o sea, nosotros no somos de andar diciendo yo quiero comer esto, yo quiero comer aquello, hasta lechón comemos.
1: Está bien.
0: Ahí está, ¿eh? Así que bueno, ya van sabiendo, ya nos van conociendo cómo somos. Así somos los de Simplemente. Así que bueno, gracias una vez más. Y bueno, vamos a ponerle música, porque esto de mucho bla bla y nada de música también es como que la gente quiere ponerle alegría a la tarde, porque la tarde está medio fresca, sí, medio lluviosa. Pero bueno, nosotros de aquí le hacemos compañía y le ponemos música a esta tarde de esta manera.

0: Ahí está, estábamos comenzando este programa con la música y el estilo de Simplemente Changos. Ahí para toda la gente de Loreto, para todos los amigos loretanos, justamente este tema, José Emilio Leder, gente que siempre nos está pidiendo este tema. Y bueno, y hablando de loretanos, una sorpresa, día de sorpresas y hermosa sorpresa, ¿eh? Mi prima, creo que lo conocen ustedes, sí, cuando yo diga el nombre es, ah, mira.
1: Muy buenas tardes a la audiencia de Santiago y Copla, buenas tardes a los directivos.
0: ¿Cómo es tu nombre?
1: Estela Morales, aquí de visita, estamos cerquita y dijimos,
0: todo lo conoce como Estelita.
1: Del Jagüel.
0: Estelita del Jagüel. Sí. Ahí está, bueno, Estelita del Jagüel es mi prima.
1: Buenas tardes a la audiencia de Santiago y Copla, buenas tardes a los directivos.
0: ¿Cómo es tu nombre?
1: Estela Morales, aquí de visita, estamos cerquita y dijimos,
0: todo lo conoce como Estelita.

0: tenemos nuestro trabajo, aparte también el tema de la música también nos demanda tiempo, entonces bueno, nos queda muy poco espacio a veces para hacer, pero bueno, tenemos la suerte de más o menos acomodarnos y bueno, estamos tratando de llegar a todos los rinconcitos que uno pueda llegar a través de esta emisora.
1: Te felicito y felicito a todo el grupo, por supuesto, y desearles todo el éxito en esta nueva, en este nuevo tiempo, en este nuevo ciclo que se inicia, toda la suerte en estos tiempos que son tan difíciles, más aún la gente del otro lado necesita contagiar la alegría que ustedes transmiten. Entonces, que sea un ciclo maravilloso para la gente que los escucha y para ustedes como músicos, como buenos músicos que son y tanta alegría dejan en sus actuaciones, toda la felicidad del mundo y toda la suerte, Pupi.
0: Bueno, muchas gracias Estela, muchas gracias a toda la audiencia que nos está haciendo llegar su cariño de apoyo como siempre. Bueno, gracias a todos, a través del Facebook, ahí nos dice Carmen Acuña: hola amigo, estás con mi querida, estoy con mi querida mamá haciéndote el aguante, dice, así que un tema romántico si puede ser para las dos, así que bueno, para Carmen y su mamá un saludo grandote. Bueno, Juli está zapateando en casa, dice, Julián es el hijo de Carlitos Legui, así que bueno, ahí está zapateando.
1: Saludos para la señora de Carlitos Legui,
0: hijo de tigre, ¿no?
1: sí.
0: Así que bueno, Julieta Gómez, bueno, también Marga Olivera, gente de Brazategui, Margarita Castellano, saludos a Bruno Landrés. También bien ahí, éxito, nos dice Marga Olivera, allá de la zona de Berazategui. Bueno, para todos, Elsa Lobos, y bueno, cuántos amigos nos están haciendo llegar su cariño.
1: Mira,
0: a través de las redes sociales.
1: Claro, estábamos a poquitas cuadras, entonces con esta sorpresa de escucharte, no podíamos pasar de largo.
0: Bueno, estas cosas que... son las cosas lindas que hace la música. La música, no, dicen, che, andan ganando plata. No, eso, la plata lo que menos va en la música. Nosotros siempre el músico se lleva del cariño de la gente, de la amistad que uno hace, del lugar que conoce, y bueno, y eso no tiene precio, eso es lo más hermoso de la música.
1: Lo más bonito.
0: Sí, así es.
1: Somos seres humanos y conservemos esa esencia
0: totalmente,
1: de ser humanos.
0: Totalmente.
1: Y abracémonos con mucho amor, que no se pierda eso. Los argentinos somos solidarios por excelencia. Así que
0: a todos los morales.
1: Abrazos a todos.
0: A todos los morales que somos muchos, eso.
1: Pero los únicos que seguimos en la tradición son vos.
0: Somos vos y yo.
1: Claro.
0: Yo como músico, vos como bailarín.
1: Exacto.
0: Así que bueno.
1: Bueno,
0: gracias,
1: un gustazo.
0: Gracias.
1: Saludos a todos.
0: Gracias,
1: que Dios nos bendiga.
0: Gracias, amigo.
2: ¿Estás bien?
0: Así bueno, ahí estuvo acompañándonos ahí mi prima, un paseíto cortito, pero sorprendente y hermosa sorpresa, ahí, bueno, para todos los morales, como decía, un saludo grandote. Acá viene con algunos mensajitos, Carlito Legui.
3: Sí, señor, para la gente de Arrecife que nos está escuchando, por supuesto, ahí al amigo que estaba llamando, y también para el amigo Gustavo que nos está escuchando, así que ahí estamos. Saludos.
0: Ah, bueno, para la gente de Arrecife, che, sí. Qué bueno. Un saludo.
3: Un santiagueño me dijo que era de Pinto.
0: Fanda, trabajando los amigos.
3: Sí.
0: Qué lindo, che. Qué lindo para todos los trabajadores que andan ahí por la zona de Arrecife. Pergamino, Rojas, bueno, y cuántos lugares más. Vaya, un saludo de todo lo que hacemos Simplemente Chango. También, bueno, el agradecimiento enorme para Parrilla Los Pinos.
3: Sí, señor.
0: Que pone la espalda para que también Simplemente Changos pueda salir al aire y llegar a distintos rinconcitos del país. ¿Tenemos un llamadito en el aire? Hola.
4: Hola, Pupi, ¿cómo te va? Te habla Chaparro.
0: Chaparro, ¿cómo anda, amigo?
4: Todo bien.
0: Seguramente que en este horario es como que extrañas algo.
4: De Pupi.
0: Simplemente Changos.
4: Que andes bien. Y bueno, sigan adelante, tengo más aflojen.
0: Chaparro, te decía que seguramente vos en este horario estabas extrañando algo, ¿no?
4: Sí, siempre se extraña.
0: Sí, bueno, tanto tiempo, tantos años. Y bueno, le mandabas un saludo grande a toda tu gente, Chaparro. También a Antonio Ibáñez.
3: Sí, señor.
0: Antonio Ibáñez, que también es un fiel defensor de la música,
4: sí.
0: Organizador de eventos y bueno, y tantos años de programa. Así que bueno, a veces las cosas vienen de una manera y bueno, no se puede seguir. Así que bueno, Antonio, para vos, un saludo grandote. Chaparro, para vos que siempre... Sí.

0: Con Antonio Aiz, otro saludo para vos y bueno, para toda tu gente que te está escuchando del otro lado.
1: Sí, sí, para toda la gente conocida que viste que te encontraron los bailes de uno otro, de todos los parajes, viste.
0: Así bueno, es, así
1: un
0: es.
1: Un saludo para todos ellos y pasarle algo de. Algún chaval lindo lo que tienen ustedes.
0: Dale. Dale, Chaparro. Bueno, te mando un saludo grande. Te mando un saludo grande y gracias por estar ahí,
1: Igualmente para ustedes.
2: Sí, abrazo, amigo, abrazo.
0: Ahí el amigo Chaparro ahí, que bueno, compañero de Antonio Ibáñez en su radio.
2: Ah, bueno, mira.
0: Para todos.
2: Le mandamos un saludo para el amigo Antonio Ibáñez.
0: Claro, che. Que sí, ahí para toda la gente de Tristán Suárez, de Fegacini, sí, para todos los amigos que se están comunicando, ahí para Pupi, me pasás el tema para mi mamá, Entre tú y yo, ahí vamos a estar agendando ahí para pasarlo, para complacer el tema Entre tú y yo, y yo para mí, el tema Perdóname, ahí vamos a ver si lo tenemos, ojo que recién estamos empezando hoy el programa y por ahí cositas que nos van a faltar, pero mientras tanto lo vamos a ir buscando. Elsa Loto también nos está mirando. Elsa, para vos un saludo grande, gracias por estar ahí del otro lado. G Maldonado, para vos, G, un saludo grande y gracias por estar. Angélica Villarreal, otro saludo grande. Diego Acosta, Chango, un saludo grande para vos. Ahí Diego Acosta de la zona norte, un saludo grande para toda la gente de San Miguel, para todos los amigos, para la gente allá de Tortuguitas, que siempre, para doña Elena y el marido y Julio, ahí está. Para doña Elena y Julio. Para doña Elena y Julio también. ¿Tenemos un llamadito?
2: Llamadito al aire.
0: Otro llamadito al aire. Hola, hola, hola.
3: Hola, la muchachada.
0: ¿Quién habla?
3: Oscar Cabeza, el paraje La Blanca.
0: ¿Cómo anda, amigo? ¿Cómo anda eso?
3: Bien, va, bien, bien.
0: Me alegro que estés ahí del otro lado, che.
3: Es para felicitarlo a los dos.
0: Muchas gracias.
2: Muchas gracias, amigo, muchas gracias.
3: Carlito.
2: La Blanca, departamento San Martín, ¿no?
3: San Martín, sí, señor. Ah, sí, señor.
2: Aguante el departamento San Martín.
0: ¿Cuántos amigos en la zona del departamento San Martín,
3: Sí, hoy justo lo enganché a ustedes porque prendí la radio y digo, a las dos. Y lo empecé a buscar y los encontré.
0: El que busca encuentra, dijiste vos, ¿no? Así que bueno, qué lindo, che, la gente.
3: Que tengan éxito, che, en nuevo.
0: Muchas gracias, amigo. Y bueno, ¿cuántos cohetes tiran ustedes ahí por el departamento San Martín, qué lindo.
3: El pago de otro coronel.
0: Claro.
2: Pago
0: claro.
2: San Pablo.
3: San Pablo, sí.
0: Qué lindo, che, qué lindo. Bueno, me alegro que te podamos hacer compañía a través de este programa y bueno, y que vos también nos dejes entrar en tu casa.
3: Gracias, pa, gracias. Con mucha suerte, pa.
0: Bueno, amigo.
2: Muchas
0: bueno,
2: gracias,
3: señor. Un abrazo.
0: Te mandamos un abrazo grande.
3: Dale, pa.
0: Y así siguen comunicándose los amigos ahí a través de los teléfonos de la radio, también mandándonos su mensajito de texto, su mensajito, antes era mensajito de texto, sí. Ahora ya es WhatsApp, ¿viste?
2: WhatsApp.
0: El tiempo cambia. Viene el WhatsApp, viene el email, vienen los mensajes a través de las redes sociales.
2: Sí,
0: y bueno,
2: señor.
0: Y cómo va avanzando todo. Así que bueno, nosotros también sigamos, como te decía,
2: sí.
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0: 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Bueno, no se olvide que esta es su radio, la 1130 Santiago y Coplas. Y también llegamos a Santiago del Estero a través de la FM 103.1, donde estamos ahí llegando a distintos lugares y saludando a tantos amigos, ¿sí? Vamos a seguir. Dice Paula Díaz por acá, nos dice: hola Pupi, Carlitos, estoy haciendo el aguante. Gracias Paula Díaz. Ahí para Nora Nievas también nos está mirando. Para Luisa Vieira dice: me pasás mi tema favorito, Celosa. Aguante Simplemente Changos y la barra de Moreno. Ahí está.
2: Muchas
0: aguante,
2: gracias.
0: Aguante para todas las barras, de Simplemente Changos. Para todos un saludo grandote. Ahí lo estamos saludando también a Sandra Galván, a Ceci, y bueno, y a toda la barra de Simplemente, un saludo grandote de parte de todo lo que hacemos Simplemente Changos, ¿eh?
2: Vamos a continuar con la música.
0: Sí, tenemos el tema Entre Tú y Yo ahí que nos están pidiendo.
4: Tengo Celosa.
0: Ah, ahí está, qué buena selección, ¿eh? Bien ahí, Paola. Nos está pisando la tabla.
2: Sí.
0: Qué lindo. Así bueno, para todas las celosas, ahí para la celosa de Moreno, entonces, Simplemente Changos suena.

0: Tenemos el llamadito al aire. Hola, hola, buenas tardes.
1: Hola, buenas tardes, Pupi, ¿cómo estás, mi amor?
0: ¿Quién llama?
1: Elena.
0: Ah, amiga, doña Elena de Tortuguitas.
1: Hola, mi amor, ¿cómo estás?
0: ¿Cómo anda usted?
1: La radio está todo trapo, ¿eh?
0: Sí, bueno, qué bueno, me alegro de escucharla. Y bueno,
1: sí,
0: y, bueno, ¿cómo
1: estamos? Estamos acá los dos solitos con Julio.
0: Con Julio, le mandamos un abrazo grande de
1: así
0: parte de todo lo que hacemos.
1: La suerte, mi amor. Y bueno, ya no vamos a estar viendo, si Dios quiere, ¿viste?
0: Va a ser un gusto, va a ser un gusto, doña Elena, sí, ya que nos conocemos hace tanto tiempo. Y bueno,
1: tanto
0: ya vamos a andar por ahí por la...
1: mi amor.
0: Ya yo, cuando andemos por ahí por la zona, lo vamos a escuchar.
1: Tanto. Recuerdo cuando estábamos al frente del conjunto, ¿te acordás?
0: Así es, sí, claro.
1: Sí, si Dios quiere nos vamos a estar viendo. Vos sabés que fue el cumpleaños de Julio y tuvo un conjunto acá.
0: Ah, qué lindo, me alegro que pudieron festejarlo.
1: Bueno, entre todos, viste el problema que tenemos, pero salió todo bien.
0: Qué bueno.
1: Así que te dejo, mi amor, porque tenés mucho trabajo y bueno, te deseo la suerte. Y bueno, muchas bendiciones para vos y tus compañeros, ¿sabes?
0: Muchas gracias, Elena. Le mando un saludo grandote para Julio. Un abrazo grande para ustedes también, de parte de todos los que somos Simplemente Charlie.
1: ¿Cómo no,
0: Elena?
1: Bueno, mi amor, bueno.
0: Gracias por llamar, Elena.
1: Chao, mi amor, chao.
0: Chao, que sigan bien. Ahí, Elena y Julio, gente de Tortuguita, gente que conocemos hace muchísimo tiempo, así que bueno, como decía, bueno, estas cosas son lo que dan la música y bueno, ha sido un placer volverlo a escuchar y bueno, que podamos llegarle con nuestra música ahí por la zona de Tortuguitas a este matrimonio como es doña Elena y Julio, ¿eh?
2: Para el alacrán santiagueño le estamos saludando, que nos está escuchando, por supuesto.
0: Alacrán santiagueño, chango, te mando un saludo grande y gracias por estar ahí, buenas tardes, Pupi, bienvenidos a la emisora y a todos los integrantes del conjunto. Pasame, madrecita mía, me interesa, pero me gusta mucho, pero me entristece, me entristece, pero me gusta mucho ese tema. Suerte y abrazos, saludos a la gente de Pinto, dice. Otro llamadito tenemos, otro llamadito al aire. Hola,
3: Pupi, querido, ¿cómo te va, doña Andrea? ¿Y te habla?
0: ¿Cómo le va, doña Andrea? ¿Cómo anda usted?
3: Yo estaba esperando que llegue el horario, che, para que saque su programa.
0: Así que bueno, gracias por estar ahí.
3: Felicitaciones por este hermoso programa que lo haces como siempre han sido así para hacer programas. Contenta por lo menos uno, es hoy un sábado, es un día que uno está y que podés tranquila escucharte. Y bueno, ¿qué decirte? Un abrazo, sabes que yo los aprecio mucho a todo el conjunto y bueno, hay que saludar al bandoneonista, al gran bandoneonista Juancito Mena.
0: Así que bueno, muchas gracias, Andrea, por estar siempre usted ahí, bueno.
3: Nos
0: saludamos a toda su familia ahí, a Juana, a Marcelito.
3: Creo que te están escuchando, sí.
0: Así que bueno, un saludo a toda la gente que está escuchando ahí por Rafael Castillo.
3: Dale, Pupi, no sé si pasase ojos tristes por ahí o tema de ustedes, ahora que tienen como quieran,
0: dale.
3: Atentamente escuchando, saludos para todos los conocidos.
0: Bueno, muchas gracias, Andrea, un saludo
3: dale,
0: grande para ustedes.
3: Dale, un abrazo, chao.
0: Así, doña Andrea Ibañez, gente allá de Lame Pago, de Loreto.
2: ¿Qué tal? Saludos para la gente de Loreto, por supuesto.
0: Hola, amigo Pupi, desde Barracas, escuchándote mañana, hacerte el aguante. Saludos a todo el grupo de Simplemente Chango, nos dice Sandrita Galván, gente del departamento San Martín también.
2: Ahí está el saludo para Sandra Galván, por supuesto.
0: Ahí está. Buenas tardes, Pupi. Los estamos escuchando en el paraje Campo Luján. Luján, Inés, Ángela y Cristi, allá de Santiago del Estero, para el lado de Coloniadora, creo que es esa parte.
2: Bueno, ahí está el saludo, entonces.
0: Gracias por estar ahí del otro lado. Para acá otro maestro. Hola, Pupi, un lujo el programa. Pasame el tema, te extraño, nos dice el amigo Fede Villarreal.
2: Ahí está el saludo para el amigo Fede.
0: Con el tema, te extraño, chavo.
2: No le gusta tirar cohetes también, ¿no?
0: No le gusta tirar cohetes. Así que bueno, ahí para toda la gente que se está comunicando, un saludo grandote. Bueno, ¿cuántos mensajitos tenemos por acá? Saludos a través de la transmisión en vivo. Sí. Por acá te decía.
2: Aquí tengo un saludo para la gente de San Pablo que nos está viendo. Esa. A través del Facebook, dice. Ahí está el saludo para la familia Leguizamón y Rojas, por supuesto. Para toda mi familia, para la gente de Garza, ahí está el saludo. Para el amigo Ramiro, para el sobrino Ramiro.
0: Ahí está, para toda la gente, claro que sí, ahí justamente.
2: Hola, llamada al aire.
0: Tenemos llamadita al aire. Hola, hola, hola, ¿cómo estás?
4: Hola, ¿cómo le va? ¿Qué tal? Buenas tardes.
0: Buenas
4: habla
0: tardes.
4: El amigo El Pampa habla.
2: El amigo
0: Chaco, ¿cómo anda? Sí, claro que sí. ¿Cómo anda Pampa, querido?
4: Bien, querido, bien, gracias a Dios, muy bien, mucho éxito por la radio, que tengan mucho éxito todo. A Paola la conocemos ya hace rato, mi señora también habla con ella.
0: Claro.
4: ¿Sabe qué? Escuché a Chaparro, dígale que se acuerde de su amigo el Pampa, que por lo menos me llame, dígale.
0: Ahí está, seguramente que lo está escuchando el Chaparro, del otro lado,
4: no,
0: así que...
4: No, no tengo el teléfono de él, tiene el mío, pero no tengo el teléfono de él.
0: Capaz que no tiene crédito.
4: Es mal porque este Chaparro medio peligroso. Le quería pedir un tema de Hernán Figueroa Reyes o los de Cantores del Alba, cualquiera de los dos.
0: ¿Cómo no, Pampa, querido? Sí, dale, ahora lo vamos a hacer.
4: Un abrazo enorme para usted de parte de mi señora y a Paola, enormemente.
0: Bueno, un beso. Muchas gracias, ¿eh? Muchas gracias.
2: Muchas gracias. Otro llamado al aire.
0: Otro llamadito al aire. Buenas tardes.
5: Hola, Pupi.
0: Hola, Ernesto Montenegro. ¿Cómo anda, Ernesto? Hola, gente de Coloniadora también, ¿eh? Ernesto, ahí está. Lo están escuchando por allá por su pago, por Coloniadora,
5: ¿eh? Podemos saludar a la gente de Figueroa también, que supuestamente va a ser el oyente, ¿no?
0: Ahí está la gente de Figueroa. Sí, a Noro Ruiz, que por acá vi que me estuvo mandando mensajes que todavía no lo leí. Bueno, para toda esa gente, bueno, para toda la gente de San Justo,
5: ¿eh? Sí, por supuesto. Bueno, te felicito por el programa, che.
0: Bueno, muchas gracias, Ernesto. Le mandamos un abrazo grande.
5: Por lo menos te
0: dale, vamos. Bien, ¿no? Vamos a estar pasando algún temita.
5: Bueno, gracias, saludos a todos.
2: Dale, un abrazo, chao, amigo, chao. Un abrazo, gracias.
0: Ahí, cuántos amigos, cuánta gente se está comunicando. Y bueno, acá vamos a seguir leyendo mensajitos que tenemos,
2: Sí.
0: Tenemos, hola Pupi, ¿cómo está? Por medio de tu programa quiero saludar a mi hermano Pancho Ruiz de La Bota, departamento Figueroa, que mañana está cumpliendo años. Que Dios y la Virgen lo tenga, lo bendiga, y pasame un tema dedicado a él. Y ya está, de parte de su hermana Nora Ruiz. Así que bueno, Nora, para toda la gente de La Bota ahí en el departamento Figueroa, vaya un saludo grandote. Hay otro, hola Pupi, ¿cómo estás? Sí, tu sobrino Marcos Ramiro.
2: Ahí están.
0: Ahí la zona, los amigos de Garza. Hola Pupi, un gusto verte y mucha suerte en este nuevo emprendimiento con el programa para el grupo. Que sigan los éxitos. Sé que van a pasar. La publi para mañana, claro, sí. Al Festival del Tincunauco. Saludo a tus compañeros, dice Ricardito Belizán. Claro que sí, mañana está la fiesta de... Por ahí tenemos, creo, el avance de la fiesta del Tincunauco mañana en el del bañado. Vamos a estar compartiendo con todos los amigos una fiesta espectacular. Se viene de la mano del amigo Ricardito Belizán, claro que sí, la fiesta del Tincunauco mañana en la Sociedad de Fomento del bañado y Cristianía, Rafael Castillo, ya en la, ahí lo tenemos por ahí. Y bueno, a ver, vamos a darle un poquito de curso a ese avance, Paola.
6: Hay llamadito al aire,
0: otro llamadito más.
2: Buenas tardes.
7: Hola, Pupi.
0: Sí, ¿quién habla?
7: Habla la señora de acá, de Rafael Castillo, Yolanda Agüero, de Puesto de Día.
0: Ahí está.
7: ¿Te acordás un poco?
0: Claro, ¿no? Que sí, ¿cómo anda?
7: Cuando voy, hiciste recién la fiesta acá, me acuerdo muy bien.
0: Ahí está, bueno, sí, la verdad que sí. ¿Cuántos tiempos, no? ¿Cuánto tiempo?
7: Sí, la verdad, yo siempre los estoy escuchando, al grupo, todo, la verdad.
0: Usted es la cuñada de Gallo,
7: de
0: ¿no?
7: No, la hermana de Dorita soy.
0: A la hermana de Dorita es usted, ahí está.
7: Sí, la cuñada de Gallo.
0: Claro, la cuñada de Gallo, claro, ahí está. Bueno, así que bueno, un saludo grande para usted, para su esposo, para toda la gente que está ahí.
7: Pasame si podés, debe estar ahí. Estancia Puesto de Día,
0: sí tiene que estar, así que
7: tiene que estar, ahí. Sí, el saloncito ahora está muy lindo también, bueno, siempre, ¿no?, atendiendo a los clientes, gracias a Dios. Así que deseándote lo mejor, Pupi, y por la bienvenida sea la radio, la 11:30, ¿no?
0: Así es.
7: Mucha suerte y bueno, que sigas adelante.
0: Bueno, muchas gracias.
7: Te sigo escuchando, un beso.
0: Un gusto, igualmente para ustedes, que sigan
7: bueno,
0: bien.
7: Bueno, chao, chao, Pupi.
0: Chao. Y bueno, cuánta gente nos está escuchando y mandando sus saluditos, llamando a la radio. Otro llamadito más en el aire. Hola, buenas tardes.
6: Buenas tardes. Te habla Nahuel González desde la provincia del Chaco.
0: Chango, este es un músico que se las trae para mañana en Rafael Castillo.
6: De Bañada 46, Rafael Castillo.
0: Así está. Chango, ¿cómo está todo? ¿Cómo estás?
6: Pero bien, descansando y alistándome para arrancar la gira.
0: Qué lindo, la verdad. Bueno, la gente está aquí muy ansiosa esperando tu llegada, esperando. Hay mucha gente que quiere conocerte y gente que ya te conoce y espera ansiosa tu música. Así bueno, nosotros también, como simplemente Chango, somos parte del evento de mañana ahí en del Bañado 46, la fiesta del Tingunaco, de la mano del amigo Ricardito Brizán.
6: Así es, mi hermano.
0: La fiesta del Tanico, así ahí bien está. Digo. Así que bueno, qué lindo, Chango, qué lindo escucharte y bueno, saludalo a la gente, a los amigos que te están esperando.
6: Saludamos a la gente de diferentes provincias, a la gente de la provincia del Chaco, que seguramente se van a dar cita, a la gente de Corrientes, a los santiagueños, obviamente, a todos, invitarlos para compartir una hermosa fiesta, un hermoso festival, ahí organizado por la gente del Bañado y mi amigo Ricardito Belizán. Esperarlos, invitarlos para que vayan a compartir una hermosa fiesta, ¿no?
0: Así va a ser seguramente, amigo, así que bueno, gracias por el llamadito y bueno, ya te estás concentrando, mejor dicho, digamos, ¿no? Para la cantidad de gente que mañana vas a ver ahí frente al escenario, seguramente escuchando tu actuación y bueno, cuánta gente contenta bailando y disfrutando de la música que vos haces.
6: Sí, bien tempranito estaremos por ahí, tipo 2:30 más o menos ya.
0: Ahí está. Justo para la hora del almuerzo, va a estar.
6: Exactamente.
0: Mejor llegar a tiempo que sea invitado, dice, ¿no?
6: Claro.
0: Ahí está. Bueno, un saludo grande de parte de todo lo que hacemos simplemente, Chango, a todos los chaqueños, a todas las chaqueñas, a toda la gente del Chaco, ¿no? Que sabemos que son defensores del chamamé y bueno, son gente muy divertida que siempre también nos hacen el aguante a nosotros como músicos.
6: Exactamente, hermano.
0: Así que bueno, Chango.
6: Un saludo para usted, para toda la gente que está escuchando, para la gente que me enteré que transmite en vivo, así que para la gente que está viendo también.
0: Claro.
6: Un abrazo grande.
0: Bueno, igualmente para vos, amigo, y bueno, ojalá que podamos estar, que cruzarnos en algún lado y bueno, estrecharnos un abrazo.
6: Exactamente, hermano, así será seguramente.
0: Así que bueno, Chango, un saludo grande para vos y bueno, y que mañana en Del Bañado sea un éxito, tanto la fiesta como tu actuación.
6: Muchísimas gracias, hermano, un abrazo. Hasta luego.
0: Un abrazo grande, Chango. Ahí, saludando a toda su gente que mañana van a estar ahí en Del Bañado que tenía el amigo chaqueño, Nahuel.
2: Otro llamadito más
0: por ahí. Hola, buenas tardes.
8: Hola, buenas tardes, señores, bienvenidos. Primera vez que los escucho a ustedes. Soy Luna Gómez Zamora, bienvenidos y que sea por siempre.
0: Luna, ¿su apellido?
8: Sí.
0: Bueno, bienvenido, bueno, gracias.
2: Muchas gracias.
0: Por sí. Escucharnos y bueno, ¿y qué le parece, ya que nos escucha por primera vez? ¿Qué le parece este comienzo del programa en esta radio?
8: Mira, yo te digo una cosa, hermano, el programa está saliendo muy lindo y bueno, y aparentemente tienen buena onda, y esa es la atracción que tiene hacia el oyente, hermano.
2: Muchas gracias.
8: No tienen pinta de soberbio.
9: Sí, sí. Pero gracias. Yo soy de Campo Gallo, departamento Alberdi, Santiago del Estero. Hablo en quichua, haciendo quichua, chango.
0: ¿Ah, sí? ¿Quichua de Nimangui?
9: ¡Ay, madre! ¡Quichua de Nimangui! ¡Hasta en quichua, Nimangui! ¡Rimapu,
0: hombre! ¡Total!
9: ¡Sí! ¡Maimán, que hijón!
0: ¡Garzamán!
9: Garzamán,
0: que vos hablas mejor quichua. Nosotros te escuchamos.
9: ¿Tú
0: jugamos con la
9: quichua
0: primaria,
9: chomana?
0: Sí, claro.
9: Sí, sí.
0: No, vino sí, bebida con alcohol no.
9: Compa, escúchame, están saliendo en garza ustedes, ¿no? Sí, por intermedio de ustedes quisiera que saludarlo a Gómez Roger, al cabezón desde la vida militar, que está jubilado él también. Gómez Roger, que estás escuchando, querido, llama a la radio, saludame. Y si Luna Santos, hermano, qué gusto si me llamarías, hermano.
2: Bueno, sería seguramente lindo. Te va a escuchar, seguramente.
0: Qué bueno sería que si lo está escuchando se comunique con usted, ¿no? Seguramente ya el que tantos años hace que no se ven y cuando dejaron de verse fueron unos momentos muy especiales.
9: Toda la vida, papá, mira, toda la vida, hermano, escuchame una cosita, a los 50 años nos dejamos de ver y hoy ya sabes, va a ser 20 años, hermano.
0: Así que qué bueno, amigo, así que bueno, gracias. Muchas gracias por llamar y ojalá se puedan conectar con tu amigo de Garza.
9: No, y él va a llamar a la radio, seguro, ahí ustedes en cualquier momentito va a llamar, él ahí
0: ojalá.
9: Sí, porque el otro día también saludé a un muchacho de allá del curso del Malacara, Gómez Escolástico, y el muchacho había fallecido, me llamó la hija.
0: Ah, mira, así que bueno, a veces pasan esas cosas.
9: Sí, querido, sí, bueno, pero al menos, hermano, llamó la hija y me dijo, no, don Santos, me dice Gómez Escolástico, mi papá hace 5 años que partió a la eternidad, me dice, pero bueno, muchísimas gracias por siempre acordarse de él, me dice, y mira, eso no lo hace cualquiera, ¿eh?
0: Bueno, amigo,
2: sí. Gracias por tu llamado, ¿eh?
9: No, hermano, sí, escuchame, para un poquito, no me apuren. ¿Cómo, muchachos? ¿Todos los sábados dónde están?
0: Todos los sábados vamos a estar, así que todos los sábados puedes llamar un ratito. Todos los sábados.
9: Bueno, papá, ya los sábados ya mi casa no va a tener ni puerta ni ventanas para que ustedes entren con la hermosa música que van a pasar.
0: Ahí está.
9: Y gracias. Y muchísimas gracias, querido, por siempre hacer que nuestro idioma no se pierda, hermano.
0: Es así, amigo. Así que bueno, muchísimas gracias a usted y bueno, y les
9: quiero decir a los músicos.
0: Sí.
9: Los músicos sin ustedes no son nada. Los músicos tienen que llamar, aunque sea para agradecerle a los que están en la radio.
0: Porque
9: ustedes lo difunden. Ellos están diciendo, tienen que pedir permiso para pasar mi música. Sin ustedes ellos no van a tener, no los van a contratar. Claro.
0: Así que así es, amigo. Así que bueno, muchas gracias.
9: Un abrazo grande, muy buen fin de semana.
0: Un abrazo.
9: Tomen mate.
0: Bueno, dale. Así, en comunicación la gente que siguen llamando y bueno, y haciéndonos el aguante del otro lado. Así que bueno, nos vamos a la tanda, Paola. Así que bueno, no se mueva del dial que nosotros en 5 minutos volvemos con más Simplemente Changos.

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0: Y así, amigos, seguimos en esto que es el segundo tiempo de Simplemente Changos por su radio, amiga, como es la radio 1130 Santiago y Coplas, a través de su teléfono. Su teléfono es el 4467-4224 y el 4457-4265. También pueden mandar su mensajito de WhatsApp al 11-68-63-1120 o al 11-31-82-82-73, o también le pueden mandar un mensajito a Carlitos Leyes, su número
1: al 11-36-54-11-36-53-08-10.
0: Ahí está, hombre.
1: Bueno, vamos a mandar saludos para el amigo René Coria, la gente de Lugones, por supuesto. También para el amigo Juanca, que están escuchando, con el amigo Darío Acuña, a Obi Juárez, a toda la gente de Casanova, por supuesto. También le mandamos un saludo para Romina y Julián, toda la familia Tolosa, por supuesto, que nos están escuchando. Ahí estamos.
0: Saludos de la barra de Simplemente Chango para todos, nos dice Sandita Galván. Muchos éxitos, Pupi, nos dice Berta Suárez. Pásame un tema, Cumpis, nos dice René Coria, gente de allá de Tupago, ¿no, René?
1: Sí,
0: Coria.
1: De Lugones.
0: De Lugones, ahí está.
1: También tenemos un saludo para el amigo Raúl Tolosa, que nos está saludando, por supuesto, para toda su familia. Gracias por escucharnos.
0: Ahí está. Bueno, tenemos llamaditos en el aire, Carlitos.
1: Sí.
0: Hola, buenas tardes.
2: ¿Qué tal, Purinque, Pupi?
0: Hola, amigo. ¿Quién habla?
2: José Morales.
0: ¿Cómo anda, José? ¿Cómo anda eso?
2: Espectacular, che. Bienvenido ahí a la radio. Felicitaciones. Bueno, está saliendo muy lindo, che.
0: Bueno, muchas gracias. Muchas gracias, José. Bueno, muchas gracias a toda tu gente ahí que nos está haciendo el aguante.
2: A ustedes, Simplemente Chango, bueno, que tengan muchos éxitos y que sigan por mucho tiempo más. Y yo también ya voy a volver a una radio, por acá cerca nomás.
0: Bien, bien, sí, es lindo estar en contacto con la gente y bueno, eso es bueno,
2: ¿eh? Sí, ya prontito, ya creo que el otro sábado por ahí se empieza.
0: Qué lindo, che.
2: Así que bueno, ahí bueno, felicitaciones de vuelta, Pupi, a tu audiencia, bueno, que sea un éxito todo y...
0: Bájale un cachito al volumen de tu radio que está haciendo eco.
2: Hicimos la radio chiquita, tengo, pero suena fuerte, che.
0: Ajá, chiquita, pero poderosa, dice.
2: Ah, Dios, la 10.
0: Qué bueno, debe ser buena marca la radio.
2: No, es de la buena, pues si no, no vale.
0: Claro.
2: Así que ahí a Carlitos, un abrazo grande.
1: Gracias.
2: También a Juanquito.
1: Gracias, amigo. Gracias.
0: Bueno, muchas gracias, che. Muchas gracias por el saludito.
2: Por mucho tiempo y bueno, mucho éxito, che. Saludos ahí a tu herencia, saludos ahí a los directivos, a todos.
0: Muchas gracias, Chango. Te mando un abrazo grande.
2: Cualquier temita de ustedes, de los nuevos.
1: Meta.
0: ¿Cómo no?
1: Un abrazo, gracias, amigo.
2: Gracias, amigo.
0: Chao. Siguen en comunicación los amigos. Y bueno, ahí que decían los saluditos. Hola, chicos, buenas tardes. Felicitaciones por el programa. Está saliendo muy, pero muy lindo. Nos dice Bla Bustamante. Así que un saludo grande para la tiradora de cohetes, Graciela Bustamante. Un saludo grande. Hola, Pupi, te saludo. Claudia Díaz, saludos a Elenita y Julio, nuestros amigos. Claudia Díaz, allá de la zona de San Miguel. Para Julio y Elena, la parejita allá de que llamó hace rato. Bueno, Ricardito Belizán. Y bueno, y toda la gente que nos están haciendo el aguante. Mañana se viene la fiesta de Ricardito Belizán ahí en Del Bañado y Cristianía. La fiesta del Tanico, che. Así que dice que hay que comer bien, ¿no? Porque si no, sí, el Tanico dice que es jodido. Se enoja el Tanico, sí, y come todo él nomás. No, muy malo. Así que bueno, ahí vamos a estar con la música y el estilo de Simplemente Changos. También, anteriormente, vamos a estar pasando por Pista del Amanecer ahí en la fiesta del amigo Pichón Villarreal. Ahí, gran otro tirador de cohetes, Chango, hay un humareda. Así que bueno, para la gente que está preparando ahí Pista del Amanecer, también vaya un saludo grandote para toda esa gente que trabaja, para todos nuestros amigos que nos juntamos ahí en Pista del Amanecer. Tenemos también ahí, vamos a estar compartiendo un lindo momento ahí con la música y el estilo de Simplemente Chango.
1: Y por supuesto, le agradecemos a todos los organizadores, gracias, por supuesto, por convocar a Simplemente Changos, así que le mandamos un saludo enorme para todos.
0: Así es, vaya un saludo grande. Tenemos los avances por ahí, Paola, de mañana. Tenemos el del amigo Ricardito y también el de Pichón. Démosle curso, vamos nomás.
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5: Ahí estábamos compartiendo las fiestas de mañana. Mañana ahí en Pista del Amanecer, también en Del Bañado 46, Rafael Castillo ahí para los organizadores. Por supuesto, siempre nuestro agradecimiento, Pichón Villarreal, Ricardito Berizani, bueno, para toda la gente que siempre está organizando eventos y contrata simplemente Chango, por supuesto, muy, pero muy agradecido. ¿Tenés saludos, Carlito, por
6: sí,
5: ahí?
6: Sí, señor. Ahí está. Ya completamos los saludos.
5: Completamos. Pero, saluditos.
6: Sí, señor.
5: Tengo por acá, hola, buenas tardes, soy Daniel Salafia, de La Plata, muchos éxitos. Saludos a todos y felicitaciones a Simplemente Chango. Amigo Daniel, este es el padre de Felipe Salafia, que estuvo cumpliendo 18 años el año pasado. Estuvimos ahí con la música y el estilo Simplemente Chango.
6: Saludo, por supuesto.
5: Está por ahí, por el Pato, por esa zona está.
6: Ah, mira.
5: Ahí entre La Plata y Berazategui, casi. Así que bueno, para la familia Salafia un saludo grandote y gracias por el cariño de siempre. Hola Pupi y Carlitos, los estoy escuchando. Les deseo mucho.
6: Por supuesto.
5: Está por ahí por el Pato, por esa zona está.
6: Ah, mira.
5: Ahí entre La Plata y Berazategui, casi. Así que bueno, para la familia Salafia un saludo grandote y gracias por

0: Mario Leguizamón de José Cepajes.
1: Así que bueno, ahí está, para el saludo para el amigo.
0: Para la familia Leguizamón, un saludo grandote.
1: Y acá es... tengo un saludo que dice: saludos para Montes Hernán de parte de Pau, dice.
0: Ahí está, Hernán Montes, chango. Un saludo grande. Mañana Hernán Montes está animando ahí en
1: Ñato.
0: ¿Él será él?
1: Sí, Ñato Monte. No, no, no, el saludo no, creo.
0: No, que nada, que estoy haciendo maquillaje. Sí. No dije nada, retiro lo dicho.
1: Sí,
0: hola. Hola, amigo. ¿Cómo andan? Decirle a Pupi que les dedique un tema para mis amigas que están volviendo de Luján. Y la primita Graciela Maldonado de parte de Patricio Maldonado. Mañana voy a hacerles el aguante de bañado. El amigo Patricio Maldonado. Ahí también es que están junto con Griselda, María Monte, todo bien. Están por la zona de Luján. Hacían la peregrinación hoy, así que bueno, espero que hayan llegado bien. Ajá, y bueno, y gracias, manera. Patricio. Mañana nos vemos.
1: Mañana nos veremos si Dios quiere.
0: Ahí está. ¿Qué tengo más? Mira, ese mensajito nos mandó, nos reenvió Nico Ibarra.
1: Nico Ibarra, ¿está escuchando?
0: Está escuchando Nico Ibarra. Está bailando ahí con,
1: a ver si
0: con
1: llama.
0: Valen y,
1: a ver si llama,
0: Y Ernestito, si no debe tener crédito.
1: Jorgito Aguirre está laburando, supuestamente.
0: Ahí está, para Víctor Figueroa y Lidia, sí, que nos escuchan también ahí por la zona de González Catán, mis vecinos.
1: Ahí está.
0: Un saludo, saludo grandote de todo el equipo de Simplemente Changosé. Para acá, bueno, después te contesto este mensajito, Liliana. Así que bueno, gracias a todos los amigos que están del otro lado ahí, para cuántos amigos, cuánta gente.
1: Sí, cuántos que están conectados a través del Facebook.
0: Así es. Que tenemos música por ahí, sí. Pau, ya en este quilombo de saludos, que llamado, ya no sé ni qué me pedían.
1: Mandale música. Mandale.
0: Ahí está, mandale los dos, uno. Usted manda,
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0: Perdón, tenemos un llamadito en el aire. Hola, buenas tardes.
1: Buenas tardes, compita, ¿con quién tengo el gusto de hablar?
0: Habla con Pupi Morales, ¿y yo con quién tengo el gusto de hablar?
1: Pupi Morales, este programa es de Carlito Legui, ¿no?
0: También, sí, estamos trabajando acá los dos juntos.
1: Bueno, quería felicitarlos con el inicio del programa.
0: Sí.
1: Y por lo menos ahora, aquí se escucha muy bien. Estamos disfrutando del programa que están haciendo ustedes.
0: ¿Desde dónde nos estás escuchando, Chango?
2: El amigo Obi Juárez.
1: Estoy llamando de Casanova.
0: Ajá.
1: Barrio Los Pinos, por ahí, cerca.
0: Ajá, bien.
2: El amigo Obi Juárez, ¿no?
1: Obi Juárez.
2: Carlitos te habla.
1: ¿Quién habla ahí?
2: Carlitos.
1: Ah, Carlitos, ¿cómo te va, Carlitos, papá? Gracias. Aquí te estamos escuchando.
2: Qué bueno, me alegro. Gracias por tu llamado. Gracias por escucharnos.
1: Sí, la verdad que estamos disfrutando del programa, che, muy bueno.
2: Qué bueno.
1: Estoy con, no sé si lo conoces, a Darío Acuña.
2: Oh, cómo no, saludo para Darío. ¿Quién más está por ahí?
1: Aquí está conmigo el amigo, el genio de los Juárez, Juanca.
2: Oh,
1: bueno, qué personaje, ¿no?
2: Qué personaje, el amigo Juanca, dale saludos ahí.
1: Dale, sí, aquí estamos. Se están escuchando.
2: Hacelo tomar agua, Juanca.
3: Hola, Carlito.
2: ¿Qué tal,
3: sobrino?
2: ¿Cómo te va, querido?
3: ¿Cómo andas, bien?
2: Me alegro de escucharte.
3: Bien.
2: Gracias por llamar, gracias por escucharnos.
3: No, está muy bueno el programa, che. Yo no sabía que empezaba el programa hoy, sí, ¿viste? Nos avisó Juan, le digo, vamos a poner la radio, así que estamos con la radio acá y muy lindo está el programa, les felicito, ¿eh?
2: Gracias, bueno, muchas gracias. También le mandamos un saludo para la gente de Hinojales, que no, ¿ah?
3: Sí,
2: para la familia Acuña, para la familia Acuña, por supuesto, para la familia Juárez, gracias de corazón, muchas gracias, ¿eh?
3: Dale, gracias Carlitos y que sigan así, que está muy bueno el programa. Acá te pasó un hobby. Gracias.
2: Dale, hermano, gracias.
1: Dale, Carlitos, después, sí. Yo no tengo tu número.
2: Pedile a Juanca después ahí.
1: Le voy a pedir a Juanca, medio. Sí. Por ahí no me da mucha pelota, pero sí, ahora le voy a pedir su número, así vamos a estar comunicando, ¿no?
2: Meta, dale, hobby, gracias por tu llamado,
1: No, por favor. Dale, te sigo escuchando.
2: Meta, un abrazo grande. Gracias.
1: Dale, chao.
0: Qué lindo, che, qué lindo ahí que los amigos estén conectando. Y bueno, nosotros desde aquí estamos charlando, haciéndoles compañía y bueno, y pasando un lindo momento con tanta gente, ¿no? Que
2: sí,
0: están
2: señor.
0: Del otro lado. Y qué lindo. Así que bueno, tantos
2: Recuerden
0: amigos.
2: Recuerden que todos los sábados de 14 a 16 horas, el programa de Simplemente Changos aquí por
0: AM 1130 Santiago y Coplas, y también llegamos a Santiago del Estero, allá por la zona de Garza y zonas aledañas, a través de la FM 103.1. Ahí estamos llegando con todo y saludando a todos los amigos. También nos están mandando mensajitos. Hola, buenas tardes, Pupi, felicitaciones por el programa, nos dice María Gallardo. Hola, Pupi y Carlitos, los estamos escuchando con Fabi, saludos a todos, nos dice Flavia Luna. Amiga, acá, Fabi, Chango, un saludo grande para los dos. Ahí, también Noni Suárez, Noni, un saludo grande y gracias por estar del otro lado. Nancy Gómez, Romy Tolosa, Angélica Gallo, Luisa Vieira, María Gallardo, Roxy Salvatierra, Flavia Luna, Paula Díaz, Edita Molina. Edita, mañana estamos ahí a full en pista del amanecer. Un saludo grande también para el amigo Pichón, Nicolás Ibarra,
2: una
0: Roxy.
2: Llamadita al aire, por favor.
0: Hola, amigos queridos, todo lo mejor de la vida para ustedes, nos dice Roxy Salvatierra. Así que bueno, tenemos un llamadito. Hola, sí, hola, buenas tardes.
4: ¿Cuál? ¿Uno, dos? ¿Cuál?
2: Dos, creo que.
0: Por ahí tenemos, está ahí. Hola, hola, hola.
5: Hola, hola, buenas tardes, ¿qué tal, Purinki?
0: Buenas tardes, allí ya está Pit Kanki.
2: Hola,
0: hola.
5: Hola, ¿me escuchás?
0: Ahí te escucho, ahí sí. Pit Kanki,
2: Se entrecorta.
0: Se entrecorta, che.
5: Ahora me escuchás.
0: Ahí está, Ricardito Belizán.
5: Así es.
0: Te conocí la voz, ¿eh?
2: ¿Cómo andas, copita?
0: ¿Cómo andas, Chango?
5: ¿Cómo andan, muchachos? ¿Todo bien?
0: ¿Cómo están los preparativos para mañana? Así, porque gente está muy ansiosa de que llegue mañana para el Festival de Tanico y, bueno, y quiere... Están a full, ¿eh?
5: Ajá, la verdad que sí, linda expectativa. Y Pupi, bueno, dando gracias en primer lugar a Dios por el hermoso día que vamos a tener mañana, una temperatura de 23 grados, día soleado, espectacular.
0: Mucha agua van a tomar los changos, ¿eh?
5: Claro, olvídate. Y bueno, sí, linda expectativa, Pupi. Bueno, gracias por pasar la publicidad. Y bueno, en primer lugar, quiero felicitarle, muchachos, por la vuelta a la radio con el programa para el grupo. Y bueno, ¿tuvieron tiempo de pasar tema o no tuvieron tiempo?
2: Y ahí estamos.
0: Estamos ahí, pero bueno, lo bueno que la gente se está conectando. Y bueno, ya vamos a tener tiempo para pasar música.
5: Sí, sí, viste cuando estás en una radio que tiene una amable audiencia, sí, masiva audiencia, sí, que tiene, y no te dejan los llamados. Me pasaba a mí, cuando tenía el programa ahí en el radio de Fabio, viste que hacía la apertura con tema y después lo llamaba al aire uno otra vez. Llegaba la primera hora, pasaba dos temas.
0: Es así, bueno.
5: Pero bueno, eso es lo lindo, ¿no?
0: Cuando eso es lo lindo,
5: hay buena audiencia, cuando los amigos se enganchan, nos acompañan, y bueno, eso es lo lindo. Y bueno, felicitaciones, chicos, sé que es algo muy lindo para el programa, para el grupo, es algo muy lindo para nosotros los organizadores que haya un programa de simplemente chango para promocionar los bailes, para que se enteren los seguidores de ustedes.
0: Es así, Ricardito, como hablábamos en algún momento, bueno, la idea de los programas del grupo es, bueno, que todos los organizadores que contraten a Simplemente Chango saben que tienen ya la publicidad gratis, digamos, así por decirte, en el programa. Así que bueno, es la idea de siempre de nosotros como músicos es de que a todo organizador le vaya bien con sus eventos, porque si a los organizadores le va bien, no va bien a nosotros los músicos, es una cadena.
5: Sí, obvio.
2: Así que mañana te deseamos lo mejor, amigo.
5: Dale. Y bueno, esto dependemos uno de cada dice, el organizador dependemos del público, el músico depende del público.
0: Sí, es así.
5: Y mayormente en estos tiempos que estamos viviendo, está complicadito, pero bueno. Aparte de eso, Pupi, quería, mucha gente me estaba preguntando, porque vos sabés que yo acostumbro siempre en las publicidades poner el precio de la entrada, cosa que la gente venga sabiendo cuánto vale la entrada. En esta publicidad me olvidé. Me olvidé de poner el valor de la entrada, y bueno, mucha gente me estaba preguntando porque piensan que va a estar 15, no, va a estar 13.000 pesos la entrada, general.
0: Ahí está, aclarado.
5: Sí, para la cartelera que tenemos, Pupi, es una entrada económica, porque bueno, tenemos un grupo que viene directamente del Chaco, y bueno...
0: Justamente estuvo en comunicación hace rato, así que bueno...
5: Estuvo llamando a un abuelito, y bueno, la verdad que es un muchacho que promociona mucho su grupo, promociona mucho sus bailes acá en Buenos Aires, y la verdad que eso nos ayuda mucho a nosotros como organizadores, en mi caso, junto a Miguel y Marcela, que estamos organizando mañana.
0: Sí, así es.
5: Y bueno, la invitación está hecha, hay muy linda expectativa. Bueno, en este caso tenemos tres grupos nuevos que vienen por primera vez bañados, en el caso de Nahuel González, que llega del Chaco.
0: Sí.
5: De la zona norte, de la zona de San Miguel, de esta zona, llega el conjunto Araván, que llegan por primera vez bañados. Hacen estilo santiagueño, chamamé cantado, y hacen estilo correntino, Pupi, chamamé auténtico, lindo, tradicional. Igual.
0: Ahí chamamé para todo gusto, como se dice.
5: Claro, ahí chamamé, viste, para bailar bien apretadito. Y bueno, después llega Sofi la Porteñita junto a Gonzalito Leiva con el estilo bien tarragocero.
0: Bien.
5: Y bueno, también hablamos de estilo tarragocero, también le tenemos Lucha el Barracín.
0: Lucha el Barracín.
5: El folclore de herencia Foy, bueno, después ustedes y el Zupa. Y bueno, el domingo la verdad que la gente estaba enloquecida queriendo más Simplemente Chango, pero bueno. Me tocó, a veces muy difícil el tema del animador tocar, cortarle por falta de tiempo, ¿entendés? Pero bueno, como le dije los otros días, el domingo, mañana se va a dar con el gusto.
0: Porque, mañana agarrate.
5: No, olvidate, una hora de actuación, ¿viste? Y si piden más, ¿viste? No hay ningún problema, ¿viste?
0: Dale. Al público, ¿viste? Uno trata siempre de darle todo, digamos, de complacerlo. Entonces,
5: obvio.
0: A veces, es una cuestión de tiempo, sí, lógico.
5: Claro. Pero bueno, como mañana, ¿viste? No va a sobrar tiempo porque estamos todos programaditos con una hora de actuación y bueno. Sí. van a tener para poder disfrutar de cada grupo y tranquilo, ¿no?
0: Perfecto, buenísimo, Ricardito. Bueno, así que bueno, también en nombre de Simplemente, nosotros queremos agradecerte, agradecerte siempre por la confianza que tenés para con Simplemente, para, bueno, para por la por el cariño, por la amistad, cuenta, también por tenernos en cuenta.
5: Y bueno, la verdad, Pupi, son años que venimos trabajando juntos, ¿no? Años.
0: Sí, así es.
5: El tiempo que estaban ustedes con Rubén y bueno, después cuando armaron ustedes el grupo y bueno, la verdad que es algo que a nosotros nos une una amistad hermosa y bueno, aparte de eso, el grupo siempre responde porque la gente, los seguidores de ustedes siempre están y bueno, eso a nosotros nos favorece mucho.
0: Claro.
5: Y bueno, por eso seguimos apostando a los grupos locales y a nuevas figuras también que nacen de aquí de Buenos Aires y que vienen también de afuera, como el caso de mañana en Abuelito González, ¿no?
0: Es así, Ricardo.
5: Tiene un chamamé muy lindo y un folclore bien de eso, de bien de medio del monte con acordeón, ¿no?
0: Y bueno, qué bueno, qué bueno.
5: La invitación está hecha, Pupi, muchísimas gracias por el espacio para salir al aire, para invitar, y bueno, tenemos una parejita de baile haciendo la apertura a la 1:15 de la tarde.
2: Sí.
5: La verdad que van a presentar un cuadro muy lindo también ellos, y bueno, la invitación está hecha.
2: Muy bien,
5: y
2: amigo.
5: Bueno, déjame desearles muchísima suerte a todos los colegas organizadores que mañana nos toca organizar juntos, en el caso de Pista al Amanecer.
2: Exacto.
5: El amigo Pichón Villarreal, mucha suerte para él, la gente del Encanto del Pago. Como yo siempre digo, ojalá que a todos nos vaya bien, porque es una fuente de trabajo para mucha gente, ¿no?
0: Es así, Ricardito.
5: Aunque sea por un día, pero es una fuente de trabajo para mucha gente.
0: Totalmente, totalmente.
5: Y bueno, que nos vaya bien a todos, que el sol salga para todos, y la verdad que cuando termina el domingo mañana, que ojalá que para todos los organizadores sea algo lindo y que vengamos a la casa con alegría, que nos haya ido bien todo, ¿no?
0: Así es. Seguramente que así va a ser.
5: Y bueno, la vuelta de Legui al grupo, felicitaciones, Pupi.
2: Muchas
5: la
2: gracias.
5: Verdad que es muy lindo verle junto de vuelta.
0: Bueno, muchas gracias.
5: Chico, un abrazo.
0: Un abrazo, Ricardito. Un abrazo y bueno, y suerte para mañana. Ahí, Ricardito Brizán, este amigo que mañana está ahí organizando este gran evento junto a la familia Páez ahí en Del Bañado, ahí la fiesta del Tincunaco, del Tanico. Ahí vamos a estar compartiendo con todos los amigos un incesante desfile en conjunto y por supuesto entre ellos Simplemente Changos con su música y su estilo. Tenemos más mensajitos por acá. Hola amigo, tanto tiempo, nos dice Patri Ibáñez. También está Reina Roa, Ceci Altamiranda, Mirta Coronel. Hola, buenas tardes amigo, Pupi, Carlitos, excelente el programa, nos dice Mariana More. Gracias amiga, un saludo grande para todos ahí, un saludo grande para toda la gente de Bariloche que nos está escuchando,
2: Vamos a continuar con la música, Pupi,
0: Ahí está, teníamos música por ahí, bueno, antes, acá otro, mira, tengo otro saludito de mi vecina. Hola amigo Pupi, ¿cómo estás? ¿Todo bien? Silvia Villavicencio, Carmen Villalba, Carlito Sánchez, Jorge Gallardo, y bueno, ¿y cuántos amigos más?
2: Otra llamadita al aire.
0: Llamaditos al aire, hola.
6: Hola, buenas tardes, ¿qué tal, Purinki?
0: Hola, ya te jam, Pit Ritman.
6: No basta, que pudieras un cristiano, che.
0: Ajá.
6: Guatipi.
0: Qué bueno. Qué bueno, che.
6: Buenas tardes, muchachos. Felicitaciones, en primer lugar, por este nuevo programa que están empezando.
2: Sí.
6: Así que ojalá tengan mucha suerte, muchos oyentes y...
2: Muchas gracias. ¿Quién habla?
6: Que el programa sea del agrado de todos.
0: Decirle a la gente que está escuchando del otro lado, ¿quién está hablando?
6: Cani, Carlos Salto.
0: Carlos Salto, ahí está.
6: Verazategui Manta, Cani.
2: La gente de Verazategui.
6: Y allá...
0: ¿Y en Santiago dónde sos?
6: De Santiago soy de un paraje chiquito que está sobre el margen del río Salado. Se llama Colonia Siegel, departamento Sarmiento.
0: Tata.
2: Colonia Siegel, ahí está, bueno. Gracias.
6: Creo que alguno de ustedes de Garza escuché hace
2: rato, ¿puede ser? Sí.
6: ¿O los dos?
2: No, los dos.
0: Yo soy de Loreto.
6: Kichusta, Kanki.
0: Sí, claro, ahí va.
6: Sí, los dos hablan, entienden, quichua, hablan y...
2: Claro, sí.
6: Bueno, no capas ancha quichuista acá, ni che.
2: Ajá.
6: Voy a Panancama. Ancha, en esta casa aprenderán nirimaita.
0: Sí, en grande aprendiste a hablar.
2: En chico aprendiste
6: a hablar. Sí, cuando empecé a ir a la escuela de los 6 años, más o menos, íbamos un grupo de 10 chicos, más o menos, todo en quichua, ni de vuelta... Mira. hablando en quichua, boteando, jugando a las bolitas.
0: Claro.
6: Y bueno, hasta el día de hoy, por suerte, vine aquí desde los 20 años que vivo aquí en Buenos Aires.
0: Qué bueno.
6: Y ya vine a hacer la colimba y me quedé, y bueno, pero nunca dejé de hablar, siempre hablo, nunca me olvidé de nuestra lengua, así que gracias a Dios, por suerte,
0: qué bueno.
6: Siempre nos juntamos con algunos amigos a hablar. Hace sí. rato estuvo llamando Lianazo Luna.
0: Sí, sí.
6: Ajá. Bueno, con él vamos siempre a la otra radio que está ahí también por ahí cerca. Fuimos a más de uno de un programa de esa emisora a hablar en quichua.
0: Claro,
6: mira. La gente se engancha, viste, le gusta, y bueno, así andamos siempre.
0: Así que, qué bueno, bueno, ahora te vamos a estar dedicando algún temita.
6: Bueno,
0: dale, amigo.
6: Escúchame, déjame despedirme con una estrofa de Martín Fierro en quichua, después lo traduzco, ¿puede ser?
0: A ver, dale, hacelo rapidito, dale.
6: Carimbaca zancachunta, mi cuininta pinapaja, milla y mucho y maita, mascas, jaticoja, tucuipi puncum pichayas, que ya papimi y aiconja. Ahora va la traducción.
0: Va la traducción, ahí está.
6: Debe trabajar el hombre para ganarse su pan, pues la miseria en su afán de perseguir de mil modos,
0: llama a la puerta de todos y entra en la de Larragán. Esa, ahí va, ¿eh? Así que bueno,
6: gracias,
0: amigo,
6: gracias a vos. Escuchando hasta el final, un abrazo grande.
0: Igualmente para vos, gracias por estar aquí. Ahí los amigos se siguen comunicando, los amigos siguen ahí llamando y saliendo al aire, saludando a su gente.
2: Para el amigo Manuel Pogonza que nos está escuchando.
0: Ahí está, para cuántos saludo. Amigos.
2: Vamos a continuar con la música,
0: Pupi. Sí, para que tengo más sí. saludito acá. Hola, amigo, ¿cómo están? Excelente programa, nos dice Lucy Torres, nos está mirando. Hola, Pupi, ¿cómo están? Un chamamé lindo, quiere escuchar, nos dice Silvia Villavicencio. Así que bueno, y así para todos, gracias por estar ahí del otro lado. Más música tenemos por ahí. Sí.

0: ahí estábamos complaciendo pedidos ahí, gente que estaban solicitando el tema Madrecita Mía por Simplemente Changos, ahí complaciendo y también saludando a todos los amigos, a todas las madres, que ya muy pronto
1: vamos el día a estar de la madre.
0: Festejando el Día de la Madre, sí, más amén de que Día de la Madre es todos los días, pero sí, sí. Bueno, siempre como todo tiene un día y un día muy especial, ¿qué dice por acá? Es hola Ley, qué bueno escucharte amigo, pasame algún tema lindo para mi pareja, gracias cumpa, saludo a los chicos de Simplemente Changos y a mi sobrino Carlos de Simplemente Changos, hola Pupi, bienvenido a Santiago y Coplas, vamos a escuchar temas de ustedes, los sigo escuchando, soy Cata del kilómetro 28, Cata Chango, un saludo grande para vos y para toda tu familia, buenas tardes Pupi, bienvenidos a la emisora y a todos los integrantes del conjunto, pasame Madrecita Mía, me entristece pero me gusta mucho, ese era doña Jolly More que estaba ahí mandando saluditos, así que gracias Jolly, también pues, buenas tardes Simplemente Changos, estoy escuchando, les deseo mucha suerte, les pido manos de hielo, un abrazo a todo el conjunto, me gusta el estilo de música que hacen. ¿Quién puede ser la señora de Antonio Ibáñez? Doña Gladys.
1: Ahí está, Gladys. Le mandamos un saludo para la señora.
0: El próximo programa lo vamos a estar complaciendo con el tema Mano de Hielo, ¿no? Sí, sí. Así que bueno, Gladys Leonetti, así que un saludo grandote para usted. Gladys, y bueno, sabíamos que andaba medio jodida de salud. Sí. Esperemos que ya esté mejor, ¿eh? Hola, Simplemente Changos, buen comienzo. Soy Pochi Peralta de la típica santiagueña y abrazos a todos.
1: Un abrazo.
0: Pochi,
1: grande.
0: Un saludo grande para vos, ¿eh? Gracias por estar ahí, ¿eh? 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
1: Muy bien, el saludo para Seferina Rojas, que nos está escuchando, de Otamendi, ahí
0: Otamendi,
1: está. Un saludo para vos, Efe, y toda tu familia, para el amigo Héctor Lemos, la gente de Santiago, más precisamente la gente de Quimilío.
0: Quimilío.
1: Pertenece Garza, por supuesto. Gracias por escucharnos.
0: Hablando de la familia Lemos, se viene una fiesta el próximo 11. El 11.
1: Domingo.
0: Domingo 11. Pero nosotros antes, el sábado 10, tenemos que ir a Pinamar, Carlito.
1: A Pinamar, sí.
0: Allá
1: señor.
0: Vamos a andar de gira por Pinamar con Simplemente Chango el sábado 10.
1: O sea, sábado 10.
0: En Pinamar, y después domingo. Volvemos el domingo 11 aquí por la fiesta del amigo Lemos en Del Bañado.
1: Y el 12,
0: y el
1: feriado,
0: 12
1: ¿no?
0: De vuelta, vamos a estar dándole una mano a este gran amigo como es Ricky
1: Altamiranda.
0: Y después tuvo ese problema que tuvo, sí. Así que bueno, vamos a estar ahí todos presentes poniéndole granito de arena para el amigo Ricardito,
1: o sea,
0: Ricky,
1: que el fin de semana que viene va a estar movidita la cosa, ¿eh?
0: Vamos a tener que dejar una foto en la casa, ¿no? Pero bueno, empezamos allá desde lejos, vamos de allá para acá, venimos Pinamar y después venimos para acá, así que bueno.
1: Qué bueno.
0: Así que así, Carlito, vamos a poner un temita nuevo,
1: ¿un
0: por
1: temita
0: ahí?
1: Más.
0: Un temita nuevo, vamos a poner un tema nuevo que nos están pidiendo mucho. Corazón herido tenemos por ahí, Paola y Paola, las manos mágicas de Paola. No lo he terminado de pedir y ya lo tiene, sí. Mira.
1: A ver.
0: No, corazón herido.
1: Corazón
0: herido. Del último que te mandé, de los nuevos está.
1: Sí, señor.
0: Ahí ya vamos a estar conversando. Es un tema que está pidiendo mucho la gente, ¿eh? Dice que lo hace tomar mucho mate alguno, otro lo hace tomar gaseoso.
1: Sí, muy escuchado ese tema, ¿eh? La verdad.
0: Sí, es muy pedido, así que bueno. vamos a...
1: Ojalá sigan difundiendo también.
0: Sí, sí, claro, claro, así tiene que ser. Mientras tengo un mensajito, sí, porque dice, Chango, ¿cómo andas? Te estoy escuchando y está muy bueno el programa. Éxitos y que les vaya todo bien. Saludos a todos, nos dice Enzo Chazarreta, Chango allá de Mi Pago, allá de Burro Bayuna. Sí, sí, ahí va, ¿eh? Corazón herido.

0: Corazón, corazón, llegó la despedida.
1: De hoy llegó la despedida, sí.
0: Pasó así rapidísimo.
1: De mi parte, muchas gracias. De parte de Carlitos Legui, muchas gracias por escuchar. Así que nos estaremos viendo el próximo sábado.
0: Pupi, así es, Carlitos. Gracias. Así es, Carlitos. Bueno, gracias por la visita, gracias por a todos por estar ahí del otro lado, por llamar, por mandar su mensajito. Bueno, a Paola ahí por sus manos mágicas. A full ahí nosotros terminamos de pedir y Pablo ya lo tiene ahí, ¿eh? Espectacular. Como decía, hay un alguien que decía, si usted tiene la operadora de lujo no puede salir nada mal, así que así es, muchas razones. Así que bueno, amigos, nos volvemos a encontrar el próximo sábado a partir de las 14 horas a Parrilla Los Pinos 1. Un saludo grandote y vayan a comer ahí que no la van a pasar mal, la van a pasar de 10, ¿eh? Nos vemos el próximo sábado a partir de las 12 o de las 14 horas cuando esto sea Simplemente Changos.

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0: Hola, hola, hola, muy pero muy buenas tardes. ¿Cómo están, mi querida gente? ¿Cómo se encuentran? Bueno, hoy estoy acá, en vivo, De tantos días que no venía. Bueno, acá me tienen mi querida gente que están del otro lado, siempre, siempre con ese cariño, con ese amor que me brindan. Muchísimas gracias a todos. Y bueno, quiero saludar a Paola Carabajal, que está en los controles técnicos. ¿Cómo estás, Pao? Qué lindo. Es un gusto verte, Pao, porque hace mucho que te había abandonado. Pero vamos a tratar de venir todos los sábados ahora. Y bueno, también saludando a nuestro director, a Fabio Brandán, a su familia, a doña Damiana también. Un abrazo grande para ella, que seguramente está escuchando el programa. Y bueno, a toda la familia, un cariño grande de parte mía y de Luis. Bueno, como les dije, hoy lo tengo en vivo a los changos de Brea Pozo, que ya están acá. Ahora van a dar comienzo en un ratito nada más. Y bueno, agradeciéndoles a todos ustedes que siempre están del otro lado esperando que comience el programa. Y bueno, como les decía, lo prometido ya está acá. Ahora sí que en un ratito ya vamos a dar comienzo del sentir de mi nostalgia, que estamos hasta las 18 horas. 44 57 12 65 11 68 63 11 20 son los teléfonos de la radio para todo aquel que se quiera comunicar. Bueno, vamos a dar comienzo el sentir de mi nostalgia con los changos de Brea Pozo.
1: Señores,
2: los changos
1: de Brea Pozo, fuerte el aplauso. Muchas palmas, dale al fuelle. ¡Vamos! ¡Laco! Bueno, más pareja. ¿Cómo sale el bandoneón? ¿Sale bien?
2: Bien.
1: Más volumen el bandoneón. A ver, el fuego le está saliendo bien. Ahí está. Bueno, muchas palmas.

0: gatear, Carlos, ¿no?
1: Escondido.
0: Ritmo de escondido ya, ¿no?

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1: Ahí a preparar los pañuelitos, a preparar los pañuelos para bailar samba. Unas cuantas selecciones de samba. ¡Primera!

0: Bueno, acá estamos. Ahí estuvimos escuchando a los Changos de Brea Pozo. Qué excelente bandoneonista, que ya no lo tenemos entre nosotros, pero bueno, es lindo siempre recordarlo y escucharlo a ese gran bandoneonista. ¿Cómo se llamaba?
1: Carlos Romero.
0: Qué lindos temas. Como te decía, bueno, los voy a presentar acá. Los tengo a los Changos de Brea Pozo, como había prometido. Y bueno, a ver, Humberto Carabajal, ¿cómo estás, Humberto?
1: Y cusico ningún empuchado que tiene y bueno, contento por estar, gracias por la invitación, gracias por permitirnos
0: a través
1: de tu programa, llegar a toda la audiencia y a la gente que ya nos conoce, también sí. Saludando a Pablo, a su mujer, a sus hijos y a su mamá, ¿no?
0: Sí,
1: que
0: sí,
1: hace
0: sí.
1: años que nos conocemos.
0: Claro.
1: Sí. Y bueno, la idea de venir y cantar algunas chacareras y el motivo principal es porque vos sabés que el evento que estamos haciendo.
0: Exactamente.
1: El encanto del pago.
0: Mañana
1: domingo, ya estamos en la recta final.
0: Sí.
1: Y bueno, invitando a la gente.
0: Está bien. Esa es la idea.
1: Sí. Cobramos 10.000 pesos la entrada.
0: Ajá.
1: Pero con la entrada se sortea un chivito.
0: ¿Quién se llevará el chivito?
1: El chivito santiagueño.
0: Está muy nombrado ese chivito por todos lados.
1: Todas las veces que yo hago siempre sorteo un
0: chivito. Siempre, ¿no? Sí.
1: Y bueno, con una cartelera hermosa, linda.
0: Sí. Muy linda cartelera.
1: Marcito Peralta, un gran músico, excelente persona, pueblo de Chacaré,
0: grandes amigos.
1: Los cantores de Altamishki, dos están aquí, dos vienen de Altamishki.
0: Ah, mira qué lindo.
1: El cantor sachero Ciriardo Díaz.
0: Ah, también está Ciriardo.
1: También va a estar abriendo el espectáculo. También tenemos un niño del bandoneón. Un chico que lo vi crecer, que venía a mi casa de los 6, 7 años, hoy es un excelente músico.
0: Ya sé de quién estás hablando.
1: Achita, el nieto de Luis Roldán.
0: Ay, sí, Achita.
1: También Luis Roldán.
0: Sí.
1: De los hermanos Jiménez de aquel entonces.
0: Sí, me acuerdo. Bombito, claro que
1: excelente
0: sí.
1: Excelente persona. Y bueno. Ahí lo van a disfrutar y ver la calidad.
0: Qué lindo.
1: Es el fuelle del futuro.
0: Excelente músico va a ser.
1: Y ahí lo esperamos para que disfruten de todos estos músicos que van a pasar ese día por el escenario. Y otros que no están en la cartelera que van a venir.
0: Y bueno, hay que darle un
1: comentario que ya te hacía hace
0: claro,
1: un rato.
0: Hay que darles un poquito de espacio a cada uno para que toque su.
1: También de los integrantes de los Manceros que va a pasar por ahí.
0: Qué lindo.
1: Sorpresa.
0: Bien.
1: Todos los que vengan van a ser bienvenidos. Ah, viene otro conjunto también de La Plata que me llamaron.
0: Ajá.
1: Y no están en cartelera, también van a estar. Van a abrir muy temprano.
0: Sí.
1: Va a estar el gauchito del pueblo haciendo sus chamamés.
0: Ah,
1: y viste que él toca, hace su mezcla.
0: Sí.
1: Un chajorundillo lindo.
0: Ajá.
1: Y a la gente le encanta. Y bueno, creo que no me estoy olvidando, si me olvido, bueno, ¿no?
0: Que sepan perdonar, porque uno a veces se olvida. Ya nos olvidamos.
1: Y bueno, todo este tiempo andando de mesa a mesa, de radio.
0: Sí.
1: Y bueno, uno.
0: Es que tiene que ser así, ¿por qué? Porque vos estás haciendo algo que a vos te gusta para la gente. Entonces uno está para eso, para
1: aparte hace tiempo que lo hacemos, vos sabés que hace tiempo que lo hacemos nosotros.
0: Hace mucho.
1: Y agradecerle, ya que tocaste, es un tema muy importante, y agradecerle al dueño del salón, que es el señor Tito Acosta.
0: Ajá.
1: Que nos brinda el salón.
0: Sí,
1: el sonido totalmente gratis.
0: Sí, la verdad
1: eso
0: que
1: es
0: sí.
1: Importante,
0: es muy importante. Sí.
1: Y hay que decirlo porque es así.
0: Es así.
1: Y está trabajando muy bien. Un hermoso salón que la gente...
0: Lindo salón, que cuando llueve no tenés problema, está todo cerradito.
1: Es un lujo, muy buena la comida artesanal que hace, la higiene que hay.
0: Sí.
1: Las mesas todos del mismo color, con sus manteles.
0: Muy lindo, está muy bien preparado, muy bien presentado.
1: Buen sonido. Eso es importante, tiene iluminación, las luces, bueno, tiene un montón de atractivos el salón.
0: Claro.
1: Al fondo tiene un lugar donde si vos querés charlar, es un patio total con un horno de barro,
0: muy
1: con
0: lindo.
1: Algunas mesas.
0: Lo vi.
1: ¿No? Estás ahí con las sombrillas y bueno, podés sacar fotos.
0: Hermoso lugar.
1: Y bueno, a la gente le invitamos que vengan el domingo
0: a
1: chacarerear. Y para que pasemos un domingo lindo y agradable junto a toda la familia, ese es el propósito.
0: Y aparte,
1: nuestro. Viste,
0: al otro día no se trabaja, feriado.
1: Si se quieren quedar y seguimos
0: y
1: derecho.
0: Se sigue. Bueno, y a mi derecha lo tengo a Miguelito Vega.
2: ¿Cómo estás, Miguel? Buenas tardes, imagínate, re contento porque. Estar en tu programa después de tanto tiempo y además por todo lo que están comentando ustedes, ¿no? Para mí es esta vez que yo vengo con el propósito ya, vengo ya a quedarme definitivamente de nuevo
0: en Argentina.
2: En mi país. Donde,
0: exactamente.
2: No digo que no fue provechoso porque aprendí muchas cosas.
0: Claro.
2: Principalmente en el campo de la música aprendí mucho.
0: Sí.
2: Pero bueno, me privé de todo ese tiempo de esto tan lindo que es la reunión de la familia, de los cumpleaños, de las juntadas.
0: Sí.
2: Y todas esas cosas que allá uno no lo tenía. Porque además de ser un país tan noble como es, de muchos hermanos, Brasil, pero no estoy en mi tierra.
0: Exactamente, yo te entiendo mucho porque, bueno, uno a veces llega el momento en que decís, bueno, yo extraño mi tierra, mi país, mis costumbres. A vos que siempre estuviste, conocí en el folclore, siempre con la música, y con los Toledos, en el barrio San Alberto. ¿Qué?
2: Uy, Dios mío, esas anécdotas de tantos años atrás, ya por el 69, ¿no?
0: Sí.
2: 69.
0: Mirá vos los años.
2: Sí.
0: Del
2: éramos,
0: barrio San Alberto.
2: Éramos changuitos.
0: Todo, viste, todo jovencito.
2: Ajá.
0: Ese patio criollo.
2: Si hablara, ¿no? Si hablara el patio criollo.
0: Si hablara el patio criollo. Ay, qué
2: lindo. O el rincón atamizqueño.
1: De Samuel
0: Bustamante. Sí, sí, sí.
1: Qué época,
0: Samuel
1: Bustamante. Yo creo que esas épocas.
0: Qué lindas épocas.
1: Son buenas porque vos podías salir a cualquier lado.
0: Yo me acuerdo, salíamos del patio criollo, Humberto, y
1: caminar, nadie te decía nada. Nadie te pasaba el respeto.
2: Caminábamos hasta la ruta. Hasta la ruta 3, ¿no?
0: Claro, yo con mi compañera veníamos por Cristianía y Crovara, mi mamá vivía ahí en Espinosa y Crovara. Nada te pasaba.
1: Claro. Bueno, son épocas lindas.
0: Épocas muy lindas.
1: Que son
0: lindas.
1: Nuestras.
0: Sí.
1: Quisiera que toda esta juventud viva esa época, ¿no?
0: No
1: lo van a vivir.
0: No.
1: Podemos hablar de tantas otras cosas.
0: Claro.
1: Pero hoy lo tenemos a Miguelito de retorno.
0: Bien. Que sea para bien.
1: Y bueno, estamos unidos a través de Miguel, más allá de la amistad. Por la música, porque tenemos la misma idea.
0: Qué bueno.
1: Ahí está, es otra cosa que tenemos.
0: Está bien.
1: Y bueno, acá estamos, agradecerte. Y bueno, cuando vos dispongas, veremos qué vamos a hacer.
0: Bueno, a ver, ¿con qué vamos a dar? A ver, Miguel, ¿tenés algo más que decir? ¿O seguimos hablando después? ¿Comenzamos con la música?
2: Creo que sí, Alicia. Vamos a comenzar con la música. Habíamos ya creado un saludo musical que lo estamos empleando en todas nuestras presentaciones. Entonces vamos a comenzar con eso, ¿sabes qué es lo que
0: Bueno, antes que nada, dale, voy a decir por dónde estamos, a dónde estamos saliendo. Bueno, estamos saliendo en todo Santiago del Estero, porque acá la emisora está conectada con todos los lugares de Santiago, de los alrededores. Estamos por la FM Sur Pintos, estamos saliendo en la FM San Martín 91.5 con Paco Tevez.
1: Un saludo a Paco.
0: Y
1: querido,
0: también en Mailín estamos saliendo por la FM 100.9, Radio Tucu y Paz con Panky, nuestro querido amigo Panky Silva, sí, que estamos ahí. Y bueno, Santiago del Estero es lo que tiene, que todas las localidades y sus alrededores estamos saliendo en todos lados. Así que bueno, a ver, ¿con qué vamos a dar comienzo?
2: Y bueno, vamos entonces a abrir el espectáculo.
0: Dale, dale, dale.

0: qué linda chacarera, qué buen comienzo, me encanta, qué lindo, muy lindo, muy lindo. Así que bueno, y bueno, vamos a seguir con un gato seguramente, ¿no?
1: Sí, sí.
0: A ver, no sé qué tienen preparado.
1: Es un mishi,
0: claro, el mishi.
1: Claro.

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0: ¿Cómo se llama esa chacarera?
1: Ese es un gato, el yusto.
0: El gato.
1: Sí, quiere decir sin cola.
0: Ya lo sé.
1: Un gato moto
0: ancha sería. Ancha suma. Suma. Y bueno, ahora vamos.
1: ¿Vos querés que sigamos o querés que...
0: No.
1: Hacer una pausa.
0: No, después ya hacemos la pausa. Con el
1: entonces,
0: escondido.
1: Nosotros.
0: No sé qué me prepararon.
1: Preparamos una. Una selección de zambas.
0: Ajá. Uy, qué
1: donde,
0: lindo.
1: También la idea es poderla grabar esa selección de zambas.
0: Sí.
1: Buenísimo. Porque hay zambas que son de las. Tienen que ver mucho con nuestro folclore, como samba de los yuyos, de los hermanos Ábalos, nostalgia santiagueña, son sambas muy.
0: Sí, muy lindas.
1: Así
0: muy
1: que
0: linda.
1: Vamos a comenzar entonces con samba de los yuyos.
0: Ah, bueno, dale.

0: linda samba, una mejor que la otra, muy linda samba, hermosas, hermosas.
1: Al aire,
0: bueno.
1: No
0: me hola, muy buenas tardes, hola.
2: Hola, sí. ¿Quién está hablando ahí?
0: Alicia Santillán.
2: ¿Eh?
0: Alicia Santillán, la conductora del programa.
2: Ah, ¿esa es la conductora?
0: Sí, sí, sí.
2: Ah, no, me estaba recordando de Tolosa, ahí en, ¿cómo se llama? En Casanova.
0: Sí. Sí, sí,
2: y Casanova. Y vamos ahí a bailar. Y la gente que pasa a veces por debajo de la luna.
0: Ah, sí, sí.
2: Me acuerdo todo. Yo te estoy hablando hace, qué sé yo, 50 años atrás.
0: Sí, del año 69, más o menos, 69, 70.
2: Y de... yo iba ahí. Pero igual la gente bailaba con el barro, estaba la gente.
0: Sí.
2: Se divertía.
0: Muy lindo era. Sí, sí, sí.
2: Sí, no, aquellos tiempos. Vos salías de ahí a cualquier hora, nadie te molestaba.
0: Es verdad.
2: No, ahora no podés salir ni un minuto.
0: Sí,
2: y todo se hacía de noche antes.
0: Sí, muy lindos tiempos, lindos, lindos.
2: Ahora no, ahora de día, todos los días.
0: Sí.
2: Y está bien.
0: Y sí, bueno.
2: Sí.
0: ¿Cómo se llama su nombre?
2: Bueno,
0: ¿Su nombre?
2: Bueno, yo me llamo Juan de Dios.
0: Ah, Juan de Dios.
2: Sí, yo tenía programa ahí en Radio Litoral 1230 todos los martes de 17 a 19 horas con la conducción de Juanito Moreno y el Ponzo Yeso de Morón, el alacrán santiagueño.
0: Sí, sí, lo he escuchado, sí, sí, sí, me acuerdo.
2: ¿Lo escuché alguna vez?
0: Sí, sí, sí, lo escuché una vez, sí, sí.
2: ¿Eh?
0: Sí, lo escuché, alguna vez lo escuché, por eso me acuerdo, sí, sí, sí.
2: Ah, bueno, gracias.
0: No.
2: Ya prontito vamos a comenzar de vuelta, si Dios y el Señor así lo permite,
0: claro,
2: en el mismo horario todos los martes.
0: Sí, sí.
2: Así que, ¿cómo me dijo tu nombre?
0: Alicia Santillán.
2: Alicia Santillán, ahora lo voy a agendar.
0: Bueno, bueno.
2: Ahora lo voy a agendar y así cuando me llame, yo ya lo voy a tener presente.
0: Bueno, yo estoy los sábados de 16 a 18. Los sábados de 16 a 18 horas estoy yo.
2: Ah, correcto, correcto.
0: Así que bueno.
2: Correcto. Bueno, qué linda chacarera. Sí.
0: Bueno, muchísimas gracias. Sí, hoy está en vivo.
2: Escuchame, sí. A ver si la pasas dentro de la samba, la 7 de abril.
0: Ah, bueno, ahora lo vamos a pedir a los músicos.
2: ¿Sí? Bueno, sí.
0: Bueno.
2: Esos son santiagueños, ¿no?
0: Sí, son santiagueños, sí.
2: Dice que iban a tocar ahí a Tolosa, dice, ¿no?
0: Sí. Tengo un
2: chicos grandes como yo, entonces.
0: Tengo un integrante de los hermanos Toledo acá.
2: Los Toledo. A ver, los Toledo, sí, a mí me reconocen.
0: Sí. Así que bueno. Bueno, fue un placer.
2: Grandes amigos. No, por favor, un abrazo grande, dígale.
0: Bueno.
2: Gracias por atenderme.
0: No, a usted por llamar. A usted por llamar.
2: Un abrazo.
0: Un abrazo, que tenga buen fin de semana. Chau. Bueno, nos vamos a una pequeña pausa y enseguida estaremos nuevamente con todos ustedes. No se muevan de Santiago y Copla.

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1: Ahora sí, estamos acá nuevamente con todos ustedes. Y bueno, a ver Miguelito, ¿qué es lo que mañana van a hacer en el Encanto del Pago?
2: Bueno, mira, primeramente va a ser uno de esos eventos que generalmente tenemos el apoyo. Todo esto se puede hacer porque mediante todos los músicos y amigos que tenemos, ¿no? Uh-huh. Y bueno, un poco de eso quería comentarte, que como Humberto ya dijo, las comidas típicas que ofrece Don Tito son bien de nuestro sí, pago, sí. Empezando por los rosquetes, las empanadillas, las tortillas, los chipacos. Entonces, pero lo bueno de todo esto es que vamos a tener mucha gente que viene hace muchos años, ¿no?
1: Claro.
2: Fíjate vos que Ciriardo Díaz va a estar abriendo el espectáculo, tal vez a las 12, al mediodía, sí, cuando la gente está comiendo. Después tenemos los cantores de Atamishki.
1: Mira,
2: también el del Achita, que estábamos hablando, que es el nieto de Luis Roldán, y el gauchito Rubén, que también es un Panchito Escalada, que va a estar afuera, pero dijo que iba a hacer todo lo posible para estar.
1: Mira vos.
2: También el pueblo de Chacarera, Elvio Díaz, son gente que vienen a muchos años, y Omar Peralta. Y bueno, todos ellos van a estar hasta que las velas no ardan,
1: chico. Claro, y justamente les toca el feriado al otro día.
2: Sí,
1: la gente no tiene apuro para salir, porque cuando vas a trabajar a las 6:30 ya empieza a salir la gente.
2: Claro, y parece que el tiempo nos va a acompañar porque está parando de llover.
3: Miguelito, el chivito lo vamos a rifar a las 5 de la tarde.
1: Bien,
3: claro. A las 5 de la tarde con la entrada.
1: Ajá.
3: Usted ya no tire su número.
1: A las 5 ya se sortea.
3: Bien.
1: Así la gente que está escuchando ya sabe que a las 5 de la tarde se sortea el chivito.
2: Antes no se pueden ir también.
1: ¿Tampoco? Claro, no. Imagínate, el que quiere llevarse el chivito no va a ir antes.
3: La gente generalmente se queda. Se queda hasta las 6, 7 de la tarde.
1: Sí.
3: El horario es un horario bastante. Y bueno, ahí tenemos
1: así
3: una
1: que bueno.
3: Linda para disfrutar.
1: Sí, la verdad que
3: músico,
1: sí.
3: De los amigos. Y hay otros que no están en la publicidad, pero sí que van a venir, un músico de La Plata. Así que también que lo conocimos en Mailín, buen grupo. Uh-huh. Y bueno, me llamaron. Yo le dije, bueno, vengan.
1: Claro, vienen porque a uno lo aprecian, lo conocen y bueno, quieren estar. Es lindo.
3: Con el mismo escenario, bueno. Sí. Son gente que se enteraron, bueno, ahí los esperamos a todos, los brazos abiertos.
1: Claro que sí. No, van a tener gente, van a llenar.
2: Y claro, aprovechamos la oportunidad que vos nos das, que agradecemos que nos hayas posibilitado estar aquí y convidarlos a todos los que están escuchando, que vos tenés una audiencia enorme, y mandarle un saludo a todos nuestros Santiago del Estero, porque sabemos del alcance de la radio esta. Entonces creo que mi hermana vive en Frías, Santiago del Estero. Y capaz que esto esté llegando hasta Frías también.
1: Creo que sí, Pao, llega en Frías, ¿no es cierto? Algo así, pero sé que está llegando por todos lados porque hace poco empezó a salir por todas las localidades de Santiago, ¿viste? Por parajes.
2: Sí.
1: Y bueno, ahora en este momento nosotros salimos en Brea Pozo, estamos saliendo en Mailín, estamos saliendo en Pintos, así que en directo.
3: Y esas radios se abarcan un amplio, por distintos lugares que llegan perfectamente a distintos parajes donde estén las emisoras, ¿no? Que andan por el río Dulce, viajan rapidísimo.
1: Sí.
3: Y esto es lindo.
1: Ali,
3: hablando de Brea Pozo, bueno, yo he hecho una letra que el maestro le puso la música.
1: Ah, buenísimo, vamos a escuchar.
3: Que habla un poco de la infancia, ¿no?
1: Ah, qué lindo.
3: De aquel entonces, esto es real, el que va a Brea Pozo lo puede comprobar.
1: Ajá.
3: Cuando éramos changuitos, digamos, Dardo Carabajal, no sé si Luisito lo conoce, yo voy a conocer a Dardo. Dardo Carabajal y el hermano era Musha. Él tenía desesperación por ir al río.
1: Ah, sí.
3: Allá en la dormida.
1: Sí.
0: Musha, sí.
3: Y bueno, entonces íbamos a la dormida, nos juntábamos muchos changos, 15, 16 changos de aquel entonces, para que acompañarlo a él, porque él era locura lo que tenía y siempre me hablaba, me decía, ahí está la rubia, la veía la sirena, la piedra está en el río Dulce, hasta hoy, y nunca la vimos nosotros. Otra gente que pasaba a caballo por ahí, sí, ese río tiene historia, tiene mucha historia. Y él iba al río, solamente se sentaba a la barranca del río para mirarla a la rubia, que era la sirena del agua en su momento. Y nosotros nunca la vimos. Y esa sirena lo llevó a Dardo. A Dardo Carabajal. Lo llevó al río. Y después de mucho tiempo lo encontraron, y debido a esto yo compuse esto que vamos a hacer hoy con Miguel para toda la gente de allá de Breaposo, que estamos saliendo seguramente,
1: para toda la gente.
3: Saludar a Chico Bertolotti, a toda la gente conocida allá en el Pago, a mi familia que está allá, y para la familia Carabajal,
1: para ellos. Para todos ellos. Bueno, a ver, voy a leer un mensajito, ¿puede ser?
3: Claro.
1: Bueno, te estoy escuchando, Alicia, te mando muchos besitos, no te olvido, saludos a Pao, son mis dos reinitas, mándame un temita, el que más te guste, ídola, dice Cris. Ella era, hacía romántico acá en esta emisora.
3: Sí, me acuerdo.
1: Gracias, mi hermosa, gracias Cris, muchísimas gracias por tu mensajito. A ver, tengo otro mensaje acá. Hola Alicia, ¿cómo te va? Qué lindo que acordaron de aquellos, se acordaron de aquellos tiempos, no de los bailes, de los bailes de San Alberto. Bueno, sigo escuchando, besote, dice Cata, que también es de Villa Escazo. Gracias Cata, te mando muchos besos. Y a ver, tengo más acá. Hola Alicia, dale saludos a Carabajal y los compañeros. Ancha Sumas, dice José. Después me mandó audio que después lo vamos a escuchar. Así que bueno, gracias José, muchísimas gracias. Y también por acá tengo otro mensajito. Hola Ali, escuchándote en este sábado lluvioso, jodido el día, pero hay que ponerle onda. Estoy por hacer pan dulce como se hacía en el Pago. Buen fin de semana, dice Jolly More. Ella estaba acá en esta radio también, una compañera de radio ella también, así que bueno, Jolly, te mando muchos cariños, abrazos. Y bueno, a ver, ¿con qué vamos a seguir?

0: ¿Ese es el tema tuyo?
1: Sí, es la letra. Es mía, la música de
0: la
1: Miguel,
0: música lo pusiste vos.
1: Y
0: Miguel.
1: Eso en homenaje a Dardo Carabajal en Veraposo.
0: Ah, mirá.
1: Que lo llevó el río, ¿no?
0: Ah, sí.
1: Lo que hablo es una gran verdad.
0: Sí, sí, sí, sí.
1: Así
0: sí.
1: Que mando un abrazo a toda la gente.
0: Bien, bien. En Veraposo están escuchando, así que.
2: Bueno,
0: ¿y ahora con qué seguimos?
2: Vamos a volver a la chacarera.
0: Dale,
2: Alicia, porque tenemos muchas cosas, pero yo sé que el tiempo en la radio es tirano y pero esta chacarera se lo vamos a dedicar a todo Loreto, che.
0: Ah, bien, ahí también nos escuchan en Loreto, ¿eh? Ah,
2: claro, tenemos muchas cosas, pero yo sé que el tiempo en la radio es tirano y pero esta chacarera se lo vamos a dedicar a todo a

0: que así van a estar cantando mañana, ¿eh?
1: Yo creo que mejor, ¿no? Porque ahí vamos a tener el la obligación de cantar mejor.
0: Ah, ahí van
1: mejor.
0: A estar completito. Ah, ahí está bueno, ahí va a estar bueno, ¿eh? Sí, sí, sí.
1: Y bueno, mientras vos hablas algo, yo voy a ir a buscar mi otra herramienta porque tenemos algo que nosotros estamos grabando y otro que...
0: Ah, mira qué lindo.
1: Sí. Porque también la hemos incursionado ya en el anterior material. Músicas de Jujuy, del Tarateño Rojas, de Bolivia. Entonces, algo que...
0: Ah, buenísimo, trajiste eso. Bien, bien, bien. Dale, Miguel. Sí. Así que bueno,
2: La cueca por ahí también.
0: Con eso, tiempo, qué bueno. Alegre, uy, cueca sí, porque le gusta a la gente.
2: Bombo, todos los bombos que yo hago así suenan como este.
0: Bueno, Marta, eso es lo que hiciste vos. Así,
3: para mí.
2: Sí.
3: Así que. Porque el mío no me gusta como suena.
0: Así que, ay, bien el chiquitín, ¿eh?
2: Sí, bravo el chiquitín.
0: Bravo, ¿eh? Bueno, estamos por la FM Sur en Pintos, estamos saliendo allá, saludos a toda la gente de Pintos, tengo ahí a ¿cómo se llama? Juan Carlos Mendoza, ahí en Pintos, saludos para él, también hay un acordeonista que un día vino acá a la radio y lo de ahí de Pintos, sí, son muchachos que vinieron acá, gente mayor, ¿no? A tocar la música y bueno, y hace rato que ya no sé...
2: ¿Por dónde andan?
0: ¿Qué sé yo? Pero vinieron a la radio, todo ahí los conocí, sí. Y por la FM San Martín, 91.5, allá, bueno, Luis tiene la familia. Claro. Saludos a toda
2: ahí
0: la familia.
2: También a mi familia, la claro. familia Bravo.
0: Y sí.
2: A Enzo, sí. A Silvia, que son mis hermanos.
0: Claro, Luis, hay que aprovechar y saludar a todos.
2: A toda la familia Ibáñez, porque la familia Ibáñez. También es mi familia.
0: Ah, mira vos, claro.
2: Le damos un abrazo, si habréis caminado
0: ¿no?
2: esos caminos de tierra.
0: Sí, claro. A mí me encanta Brea Pozo. Me gusta. Yo,
2: a
0: mí me llevó una amiga a conocer Brea Pozo y bueno.
2: A la familia Jiménez, que no sé si está, ¿no? El amigo Yuba debe estar allá por Villa.
3: Claro, y yo a la casa de Nina.
0: Él va a la casa de Nina.
2: Y bueno, anoche lloró Nina escuchando el programa, preguntarle.
0: Ah,
2: lloró.
3: Ahora está machado.
2: Hablé mucho del conocimiento que yo tengo cuando llegué a Brea Pozo.
0: Mira vos, qué lindo.
2: Tengo todo

0: impactó acá, lo que era Breapozo, lo que es.
1: Claro, lo que uno, cuando fue de chico, exactamente, uno no se olvida.
0: Pie descalzo cuando venía de los obrajes.
1: Claro, y sí, es así, Humberto. Uno nunca se tiene que olvidar.
0: ¿La cueca?
1: Bueno, vamos con una cuequita, que hay mucha gente que le gusta cuecas, las danzas, ¿no? Entonces, bueno, Miguelito.
2: Las danzas nuestras son muy, muy especiales, ¿no? Fíjate que cuando... Hoy no podemos hacer ninguna porque nos falta el...
1: Claro, sí, ya lo entiendo.
2: El arrugado, como dice.
1: El arrugado.
2: Pero y vamos, bueno, vamos a hacer una cueca donde, como siempre, yo digo que Humberto es mi musa calva, porque él compone y yo le pongo la música.
1: La música.
2: Pero qué bueno, bien. Ahí...
1: Claro, qué lindo.
0: Bueno, con esta cueca pinto los paisajes, las costumbres y nuestras comidas y nuestra forma de ser. Hablo del hacha, hablo de la picada, hablo del queso, del servido,
1: de todo lo que es de allá.
0: Contiene lo que yo conozco, y aquí yo lo puedo cantar con un conocimiento amplio.
1: Por supuesto.
0: No lo puedo cantar a otra cosa que no sea Santiago del Estero.
1: Claro, porque no lo tenés.
0: Hice esta cueca con mucho cariño, y Miguel le puso la música.
1: A ver, vamos a escuchar.

0: Muy lindo, buena. Lindo, che, todo lo que es verdad lo que dice ahí, ¿eh?
1: Y bueno, se bueno, quedando está, para allá.
2: Está, lo que siente,
0: está muy conoce, bueno ese chiquitito.
2: Hemos escrito muchísimo, muchísimo todo este tiempo.
0: Sí, me imagino, porque debe tener su.
2: Tenemos su muchas bien. Cosas, tenemos chamamé.
0: Ah, mira qué lindo.
2: Tenemos de todo un poco y de a poco vamos a ir
0: Claro, van componiendo de a poco.
2: Siempre estoy componiendo, siempre. Ah, mira qué lindo. Siempre estoy componiendo en las noches.
0: Ajá.
2: Y bueno, ahí.
0: Lo que te vas recordando
2: una
0: ya.
2: La chacarera que compuse para Mercedes Sosa, ¿no es cierto, Miguelito?
3: No, antes vamos a hacer otro para.
2: Ah, bueno.
3: Vamos a aprovechar el charango. Vamos a hacer algo que. También ya está grabado, uh-huh. Nada más que le faltan cosas para completarla, para sí. terminar. Pero te hacemos un anticipo, mira vos, estos son dos estrenos.
0: Ah, mira,
3: así que,
0: qué bueno, gracias.
3: Este es un carnaval del Tarateño Rojas, uh-huh. Un boliviano que ya murió, muy buena persona, un boliviano de aquellos hermanos realmente, hermano, sí. No de sangre, pero sí de corazón.
0: Claro.
3: Y lo regrabamos porque en verdad cuando estuve con los Cantores Salavina allá por el 72 para adelante.
0: Estuviste con los Cantores Salavina,
3: claro,
0: también.
3: Sí, ahí sí, sí. Ahí grabamos esto que te lo vamos a cantar en tu programa.
0: Bueno, a ver.
3: Te lo vamos a dedicar primicia. A todas las chinitas manacas.
0: Manacas.
2: Las Guarmizuma.
3: Las Guarmizuma.
2: Vamos.
3: Entonces,

0: Uy, lindo, qué lindo.
1: Viejísimo este tema.
2: Sí, bueno, sí. Chicos, ya escuchábamos.
0: Sí, uno ya lo sabía eso más o menos.
3: Bueno, uno, la idea nuestra es esta, mostrar esto. Y bueno, buscando un bandoneón que le guste lo que hacemos, que se adapte a esto.
0: Exactamente.
3: Pero mientras tanto seguimos los dos firmes con la idea. Y la forma de canto y escribir y cantar muchas cosas nuestras.
0: Claro.
3: Que si no las cantamos nosotros, no las exponemos nosotros, quien se va a enterar, nadie. Y si los programas de las radios alternativas, como en este caso los tuyos, y todos los programas de distintas emisoras, si nos abren las puertas para que nosotros podamos expresar el canto y lo que sentimos y que podemos escribir, para que se entere el resto, que nosotros queremos hacer eso y seguimos escribiendo con Miguel.
0: Sí.
3: ¿Y ahora qué se viene?
2: Bueno, si tenemos tiempo, Alicia, nosotros habíamos preparado algo que Humberto escribió para una... hemos estado hablando antes de grandes cantores, ¿no?
0: Sí.
2: Que precisamente yo te contaba que allá en Brasil son muy conocidos los Chalchaleros, los Fronterizos, Mercedes Sosa. Bueno, en este caso, Humberto hizo una letra para esta grande, de las más grandes de nuestra tierra. Mercedes Sosa es considerada en Brasil, pero en el mundo, una de las mejores cantoras,
0: claro,
2: las mejores voces de mujer
0: Sosa,
2: cantando folclore. Entonces nosotros hemos hecho, yo le puse la música a esto, y Humberto es el autor de la letra.
0: Ah, bien.

0: bárbaro. Muy
1: bueno.
0: Bien, muy bien.
2: Se muchas escucha gracias. Muy bien, ¿eh?
1: Ah, ¿sí?
2: Muy bien se escucha.
1: Bueno, qué bueno, qué bueno. Y bueno, no podemos, yo no sé qué tiempo te queda, Alicia, de programa.
2: No, tenemos.
1: ¿Tenemos tiempo para comer un guiso?
2: Sí.
1: Ah, bueno.
2: Este, bueno, mira,
1: ahora nos vamos a...
2: Guiso de alitas.
1: Nos vamos a...
2: Guiso de alitas.
1: Sí, cualquier cosa a esta hora ya. Este, vos sabés que nosotros hemos grabado en las otras grabaciones que hicimos.
2: Ajá, sí.
1: Vidalas.
2: Ah, qué bueno. Sí, aunque sea una vidalita.
1: Entonces, en el anterior habíamos grabado Flor de Lirio.
2: Ah, sí, qué lindo.
1: También hemos grabado ¿cómo se llama? Una vidala, una caja, vidala de la Dios.
2: Ah, vidala de la Dios.
1: Ajá. Y después otra vidala más que no me acuerdo. Pero bueno, ahora...
2: ¿Van a hacer una vidala?
1: Ahora vamos a hacer una vidala. ¿Querés dedicársela para alguien?
2: Sí, para Cata, que me está escuchando. A ella le encantan las vidalas. Cata, para vos esta vidala, ¿eh?

0: que viva la vidala, qué bueno, no, los santiagueños con la vidala y la samba.
1: Qué hemos visto que tenemos hoy.
2: Sí, raro, me siento con.
0: Claro, es otro
3: bombo. Con un bombo grande.
2: No, con.
1: Qué sonido, ¿no? ¿Te gusta?
0: A ver, tengo mensajitos. Hola, Alicia, te escuchan. Te estoy escuchando algo de chacareras. Abrazos, amiga, dice Mabel Moreno. Gracias, muchas gracias, Mabelita. Un abrazo grande para vos. Que estén bien. Buen fin de. Y bueno, también acá hay otro más. A ver qué dice. Buenas tardes, señora. Soy Pedro de Luro. No hay tiempo para pedir tema. Bueno, Pedrito, tengo músicos acá y bueno, ellos están tocando lo que trajeron, así que cualquier tema es dedicado para vos, Pedro. Un abrazo grande, grande. Tengo acá otro mensajito. Hola, primita, te estoy escuchando, dice mi prima Elena Mendoza. Gracias, primi, gracias, gracias por estar siempre enganchadita con 1130 Santiago y Copla. Gracias, gracias, prima, te mando muchos, muchos abrazos. Y bueno, y así se están comunicando a través de mi celular, porque la gente me abandonó por no venir. Prometo que empiezo a venir, por favor.
1: Así que atento, bueno. Periposo, que Alicia Santillán regresó,
0: ¿eh?
1: Bueno, estamos saludando, che, a toda la gente, a Loreto, a Tamishki, Villa Tamishki,
0: todos los alrededores, la verdad que nos escucha,
1: que es amplia la audiencia de esta emisora,
0: ¿eh? Es la realidad.
1: Yo también he hecho algunos programas y orgulloso de venir siempre que vengo. Te vendo siempre una.
0: ¿Un audio? Ah, bueno, a ver, Pao. Dale, por favor.
4: Excelente su programa, señorita. Muy hermoso su programa. La felicito como siempre. Pero hay algo que debo decirle. Esta radio Santiago y Copla nos está a esta radio nos está faltando don Antonio Ibáñez. Ahora me llamaron de La Calera, Córdoba. ¿Qué pasa que don Antonio Ibáñez no está? De su mampa, amigas que tengo allá. Bueno, ojalá que vuelva pronto, porque nos alegra la vida, nos hace cómo decirle, está muy triste la radio, es como si fuera esta renga, no sé si es la palabra que puede ir ahí, pero lo extrañamos muchísimo. Ay, también me llamó mi prima de Frías, que ella vive aquí. ¿Qué pasa que don Antonio no está? Gente de acá, de Adrogué, gente, bueno.
0: Ah, bueno, María Esther de Luis Guillón. La verdad que se extraña, un compañero excelente. Yo me llevo muy bien con mis compañeros, así que ningún problema. Sí, se extraña. Por supuesto, extrañamos tantos años juntos. Pero ya va a volver, ¿eh? Ya va a volver. Así que hay que esperarlo. Que se tome su tiempito. Un llamadito. Hola, muy buenas tardes.
5: Muy buenas tardes, señorita. ¿Cómo me va?
0: ¿Qué haces, chaparrito?
5: Acá estamos. Ahí se juega con un perro, con Sarno.
0: No es para tanto, chaparro. ¿Cómo andas, amigo?
5: Ay, no, encarada de las rodillas.
0: ¿En serio? No me digas.
5: Tengo para operar, no está. Pero me dijeron, si en 6 meses no veo el resultado, sí que no va a operar.
0: Claro, chaparro, tenés que cuidarte.
5: Sí, tengo que hacer ahora.
0: Mirá que viene ahora el calor, ¿eh?
5: Tengo que hacer quimioterapia, para colmo se da la cancha de Boca, tengo que ir. Y bueno, ¿qué va a hacer?
0: Bueno, chaparrito.
5: No, recién se fueron a visita, no podía escuchar, estaba puteando.
0: Bueno, chaparro, gracias por estar siempre.
5: ¿Cómo andas, Luis?
0: Acá está tocando el bombo.
5: A la mierda, con él.
0: Está aprendiendo, viste que cada día se aprende un poquito más.
5: Bueno, ahora cuando venga el verano vamos a tocar acá abajo la higuera,
0: ¿eh? Ah, sí, ahí.
5: Algo va a haber para comer.
0: Dale, no hay problema. Voy a avisar nomás.
5: Bueno, para que estén todo bien.
0: Bueno, chaparrito, saludos a tu señora, a tus hijos.
5: Bueno, cuídense.
0: Que estés bien, cuídate vos también, ¿eh? Si no, no vas a poder traernos tortillas a mí, a Pao.
5: Mira, si pasas por acá te doy una tortilla.
0: Uy, ¿en serio?
5: Sí, te digo, en serio.
0: Bueno, paso.
5: ¿En serio?
0: Sí, mi chofer me tiene que llevar. ¿Cómo que no? Me estás diciendo al aire, así que después te cuento si no me lleva.
5: No, vení, decirle que te trae, que me traigan unas cremas, 10 cremas que está pago ahí.
0: Ah, bueno.
5: Ya que vení para acá.
0: Listo, dale, dale.
5: Listo, mira que te espero como tortilla.
0: Dale, dale. Voy. Otra llamadita. Chau, chaparrito. Que estés bien. Hola, muy buenas tardes.
3: Hola, Alicia.
0: ¿Cómo estás?
3: Bien.
0: ¿Todo bien?
3: Pero a mí sí me gusta la música esa.
0: ¿Cómo?
3: ¿A quién le gusta la música esa?
0: ¿Qué música?
3: Esta que están tocando estos músicos.
1: Somos,
3: a mí
1: somos
3: no me gusta, yo soy santiagueña bandeña, pero a mí no me gusta.
0: Listo, ya está. Bueno, a ver, ¿con qué seguimos?
1: Seguimos. Vamos a dejar charango un rato. Vamos a ir a Zamba a una rosa.
6: Vamos a dedicársela a todas las rosas, ¿no?
0: Exactamente, a mi cuñada.
6: Y
0: para mi cuñada rosa.
6: Ahí de nuestro amigo ahí.

0: muy lindo. Hola, ma, espectacular tu programa. Saludos, dice mi hijo Alejandro. Gracias, hijo. Muchísimas gracias por estar ahí escuchando el programa. Un abrazo, hijo. Cuídate. Y bueno, así la gente se está comunicando. Siempre se comunican cuando ya está terminando el programa. Pero bueno.
1: Es así.
0: Es así. Así que bueno, un tema más, ¿no, Pau? Sí, un temita más. Tendremos, y nos despedimos. Y bueno, y digan lo que mañana van a hacer en el Encanto del Pago, que ya se nos va el programa.
2: Bueno, yo creo que a través de las publicidades en distintas emisoras, y gracias, a agradecerte, el domingo en el Encanto del Pago vamos a chacarerear junto a un montón de artistas conocidos, en el caso Omar Peralta, sí, del dúo Coplanacu, Elvio Díaz, de los hermanos Díaz, y bueno, tenemos a nuestro amigo el gauchito del pueblo con su acordeón, tenemos a Chita, tenemos un pueblo de chacarera, y tenemos los changos de Brea Pozo, tenemos los cantores de Atamisqui y el cantor sachero Ciriardo Díaz y otros tantos amigos que nos van a visitar ese día para el deleite de toda la gente, y los esperamos tempranito, y con la entrada se sortea un chivito, y a las 5 de la tarde se sortea el chivito.
0: Sorteo.
2: Así
0: bien,
2: que a venir temprano, y todas las comidas artesanales que nos brinda el amigo Tito Acosta,
0: bien,
2: hablando
0: bien
2: de esos manjares como en Santiago, como en Loreto, el empanadilla, el rosquete, la tortilla, la lata,
0: los probé, son ricos,
2: la roquetes, parrilla, el cuchi a la brasa, como dice él,
0: sí,
2: las milanesas encantadas y las papas crocantes para el paladar. Los esperamos el domingo tempranito.
0: Bueno, yo les deseo muchísima suerte, que sea un lleno total, porque se lo merecen, y muchísimas gracias por estar acá en mi programa. Muy agradecida a vos, Miguel.
3: Gracias.
0: A vos, Humberto, te agradezco muchísimo. Y bueno, a ver, ¿con qué nos vamos?
3: Te vamos a sorprender algo bien antiguo.
0: Dale.

muchas gracias y suerte para mañana, ahí nos estaremos viendo. Y bueno, me despido con un fuerte abrazo a toda la gente, muchas gracias por estar del otro lado. Y para vos, Pao, un abrazo bien fuerte y gracias, gracias. Nos veremos el próximo sábado, si Dios quiere. Y gracias a las tres emisoras que me sacaron a ver. Y bueno, por ejemplo, muchísimas gracias a todos en Santiago del Estero.

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0: están haciendo, che? ¿Cómo andan los changos?
1: Acá lindo, nomás.
0: Andan con ganas de tocar. Ahí anda Germán Gómez también, che.
2: Haciendo tocar un ratito.
0: Qué lindo si hacemos un gato con la Chela Jiménez y los Retoño Vidal. ¿Qué les parece, chango?
1: Meta, no, nomás.
0: ¡Que se venga la prima!

Bueno, hemos vuelto, estamos trabajando, estábamos haciendo algunas cosillas, por eso no estábamos saliendo al aire, pero bueno, acá estoy, ha pasado gente a comprar productos, y bueno, y también consultándonos por la promoción que tenemos, por la promoción de la aplicación que tenemos, así que si vos querés saber algo más, nos consultás. 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Así que bueno, nos vamos a la pausa. Si ya volvemos, no se vayan.

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0: muy bien, aquí estamos trabajando para todos ustedes, recordándoles dónde tenemos nuestros puntos de venta, dónde están nuestros productos. 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Bueno, les cuento, estamos con numeritos disponibles todavía para el sorteo de la moto, Números lindos que nos quedan, a ver, tengo el 02, el 06, el 10, hoy es 10 del 10, también tenemos el número, 24, un número muy jugado, un número que salió ganador, que se acuerdan el señor que ganó el parlante, la torre musical, bueno, muy contento, se fue para disfrutar con la familia, para las fiestas, las reuniones y para las fiestas de Navidad y Año Nuevo, por supuesto. ¿Qué números tenemos también del otro lado? A ver, te cuento, tengo el 38, el 40, el 50, números lindos, 58, el 62... El 80, el 88 que está como favorito hoy, el 82, el 90 y el 99, lindos números, aún nos quedan también números que no se pueden dar vuelta, así que bueno, si vos querés alguno, me mandás mensajito al 1168631120, lo elegís y si querés, ya lo pagás con transferencia o Mercado Pago o cualquier billetera virtual, ¿sí? Cualquier billetera virtual es aceptada, cualquier medio de pago, o te puedes pegar una vueltita por la radio mañana, por ejemplo, y ya te llevas tu numerito también, si querés. Todo eso lo podés hacer aquí en Santiago y Copla. ¿Qué se sortea? Bueno, una moto celeste hermosa, y en primer lugar, y en segundo lugar, un costillar para 20 personas. Impresionante.
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Y por ahí podés elegir los numeritos para el sorteo de la moto y el costillar para 20 personas. Una cosa impresionante. Más números que tengo por acá, a ver, te cuento. Tengo el 80, el 79, que fue el ganador la semana pasada. Tengo el 54. También tengo, ya te digo, el 34. El 40, lo dije, me parece que sí. El 41, el 12, el 16. Hermosos números que nos quedan. Para que vos puedas elegir y llevarte tu cupón y participar por el sorteo fabuloso que se viene ya esta semana, ¿eh? Así que bueno, dale, apúrate que en cuanto se vendan los 100 numeritos ya se anuncia el sorteo, ¿eh? Que no tiene fecha porque tienen que completarse todos los numeritos para que no quede vacante el premio, ¿sí? Así es, señor, así es, señora, y no le han mentido, decía un profe mío.

0: Tu acordeón y que suene fuerte un chamamé.
1: Ajá.
0: Entre un rezongar de bajos.
1: Sí, sí.
0: Yo te dejo este zapucay y metele plomo nomás, carajo.
1: Vamos todavía. Hola, Paola, ¿cómo estás? Vos y familia. ¿Me podés decir quién cantó en quichua? Pedrito Belizán, Tucuipa se llama. La chacarera en quichua. Bueno, recordamos que Pedrito Belizán, casi todos los temas que canta los hace en quichua, Sí, sí, en el 99,9%. Hola, ¿cómo estás? Dice Teres Arco. Disculpa la molestia, quería saber si me podrías pasar el código de downloader para poder instalarlo en mi TV. Bueno. Dale, Teres.

0: Estamos a full ahí con los majestuosos, este lindo enganchadito. Tenemos mensaje, a ver, subimos el volumen, enchufamos y escuchamos.
1: Hola, Paola.
0: ¿Qué tal, Lavalle?
1: Estoy por preparar fuego, Paola.
0: Ajá.
1: Porque me van a festejar el cumpleaños hoy.
0: Vamos, todavía.
1: Estoy para hacer una bondiola a la parrilla y otras cositas más.
0: Uh-huh.
1: Y bueno, después hay empanada de carne y empanada de mondongo.
0: Ajá.
1: Y unos tintos. ¿Listo, Paola? Dedicame un chamamé lindo para Sergio Torres, mi sobrino, que vino de Cañuela. Él es nacido en Cañuela.
0: Ah, bueno.
1: Y vive allá. Y bueno, así que dale una sorpresa que lo vas a anunciar vos. Sergio Torres.
0: Sergio Torres.
1: De la base.
0: Dale. Bueno, saludos para Sergio Torres, ¿eh? Saludos para la gente de Cañuelas. Hola, Paola, te escucho. Si podés pasar las cuadrelas por los majestuosos, fría la tarde noche por aquí. Buen fin de pago, buen descanso. Ramón de Santa Fe. Bueno, mira, todo el enganche.

Ay, Hugo se está perdiendo el partido. Bueno, escuchá la radio, Hugo. ¿Quién está jugando ahora? Pregunto, me perdón mi ignorancia. Ay, voy a chusmear.

0: Hola Paola, con toda esa comida que nombró ya me dio hambre. Excelente la música, besos y buen sábado, gracias. Gracias Iris, beso.
1: Hola Pao, te volví a recuperar en mi radio viejita porque te había perdido, ¿viste?
0: Ah, bueno.
1: Pero bueno, ahora te encontré. Qué hermoso esa parte que de folclore, no sé si estabas vos de temprano, ¿viste? Sí. Con doña Chela Jiménez y su familia.
0: Sí,
1: qué
0: sí, hermosura. Estaba.
1: La dejé en la galería ahí, ¿viste? A los vecinos no sé si los molesto, pero bueno, como acá son casas distantes, ¿viste?
0: Claro.
1: Así que, bueno, Pao, un fuerte abrazo para vos, para los señores directivos de la radio, tanto como para Fabio y su mamá. Y bueno, para ustedes lo mejor y que Dios siga bendiciendo.
0: Gracias.
1: Besitos.
0: Besos, Selva. Bueno, Dionisia compró un numerito y me pedía de paso un tema. Quería escuchar Pampa del Chañar. Bueno, ahora pegadito va, ¿eh?

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2: Bueno, nos vamos yendo con el mantelito blanco y los cantores del alba, así que bueno, cuídense, que tengan un lindo fin de a pesar del tiempo feo, horrible, espantoso, asqueroso, pero bueno, no queda otra. Hay que disfrutar de la primavera. Bueno, besos para todos y también, bueno, que disfruten aquellos que tienen el fin de largo, que tienen la suerte de disfrutar hasta el lunes. Hola Paola, ¿me puedes pasar la cueva del zorro? Soy Aide de Castillo. Ya me voy, Aide. ¿Qué números quedan? Me dice Javier. Ay, Javier. Bueno, mañana comuníquense con Jenny y les va a decir todos los números que quedan. Nosotros nos vamos. Hasta el lunes, si Dios quiere.

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